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1: Hola, hola, bienvenidos una vez más a este espacio de Ya Oíste. Yo soy Génesis Sainz. Más que feliz, emocionada de tratar un tema, pues del que se habla muy poco, la sarcopenia. A veces te sientes con menos fuerza, te cuesta más trabajo cargar cosas, subir escaleras, levantarte de una silla. Pues todos esos puntos hoy los vamos a aclarar. Y para eso tenemos una invitada muy especial. Nos acompaña la doctora Claudia Santillán Arriaga, que es especialista en medicina interna. Doctora, bienvenida, muchas gracias. Gracias.
4: Muchas gracias, buenos días, gracias por la invitación. Y bueno, vamos a hablar de lo que es la sarcopenia, como lo mencionaban ahorita, conocido desde ya muchos años, últimamente en boga en México. ¿Por qué? Porque vamos todos para ese diagnóstico o ese síndrome que actualmente se conoce. A la sarcopenia se le menciona como sarcopenia del latín y griego, que es sars, carne, penia, disminución, que es disminución del músculo. O también se le conoce como miopenia, músculo mío, penia, disminución. Y esto va unado a otros términos que se llaman dinamopenia, que es disminución en la fuerza, y por consiguiente también la cratopenia, que es la disminución en el músculo, disminución en la fuerza, y por consiguiente disminución en la actividad funcional diaria. Anteriormente se conocía que era un síndrome geriátrico, porque todos los cambios que vamos teniendo a partir de los 65 años van generando parte de estos síndromes geriátricos. Pero conforme han avanzado los años y los tiempos, se han hecho varios estudios condicionando que no solamente el paciente geriátrico, sino también el paciente que tiene enfermedades metabólicas, como pueden ser la diabetes, la obesidad, la insuficiencia cardíaca y recientemente más estudios sobre la enfermedad renal crónica.
1: ¿Cómo lo podemos como centrar de que no solamente es algo para la gente mayor, sino que es como una un desgaste prematuro, se podría decir?
4: Sí, un desgaste prematuro. Ya fisiológicamente a partir de los 50 años empezamos a tener cambios en las células de todo el cuerpo, pero ahora México desafortunadamente somos el primer país de obesidad infantil. Al ser el primer país de obesidad infantil, vamos generando mayor peso en nuestra estructura muscular y en futuro podemos llegar a desarrollar lo que es la obesidad, lo que es la diabetes mellitus y por consiguiente las enfermedades cardiometabólicas como la insuficiencia cardíaca. Entonces, todas esas enfermedades, al tener un desgaste progresivo y crónico, van a dar una disminución en la masa muscular corporal. Se comenta que después de los 50 años vamos perdiendo por cada año un 2% de masa muscular.
1: Wow.
4: Y después de los 65 años esto puede incrementarse hasta 13 a 24% anual. Pero si tenemos otras enfermedades o no hacemos actividades preventivas, podemos llegar a un grado mucho mayor que puede llevarnos inclusive a la muerte.
1: ¿Cómo vamos a diferenciar que a lo mejor estamos en una buena etapa para tomar acción y decir, bueno, voy a hacer ejercicio o esto? O en dado caso, ¿cómo sé que yo tengo, ya estoy empezando con la sarcopenia o esta parte prematura?
4: En un paciente mayor de 65 años, ya podemos pensar en la sarcopenia. ¿Por qué? Porque tenemos alteraciones en todos estos factores sensoriales, marcha, se van modificando. Si estamos mucho tiempo en una sola posición, vamos a hacer contracturas musculares. Entonces, cuando yo me quiero estirar para ese ejercicio, me duele, y si me duele, ya no lo hago o ya no lo realizo. Y un adulto mayor, que son afortunadamente no es una gran mayoría, porque ya actualmente vemos en los parques, en los gimnasios, en algunos bosques, mucha gente mayor haciendo actividad física. Entonces, ese poco que nosotros le invertamos en el ejercicio, que se considera que son 30 minutos al día o 150 minutos semanales distribuidos en lo que nosotros podamos administrarlo de acuerdo a nuestros tiempos, nos va a ayudar mucho. Pero no solamente se considera que sea la caminata, la yoga, natación, que son ejercicios aeróbicos, sino también ya incrementarle un poquito en peso, ya sea con un poco de mancuernas, con polainas, o inclusive podemos en casa, si no puedo comprarme mi mancuerna o polaina, puedo llenar unos botecitos de agua o un recipiente con arroz, con frijol, con lenteja, con alpiste y cargarlos. Claro. Y en las piernas podemos hacerlo con la tela que tenemos en casa, que ya no sobra, llenarlo igual, se considera que sea de arena, pero no vamos a tener arena tan fácilmente, llenarlo igual con la semilla más chiquita que tengamos y ponerle un resortito o ponerle un velcro o unos broches para que lo podamos agregar tanto a los brazos como a las piernas. Y unos minutos, de 5 a 10 minutos que lo hagamos en casa, en lo que vemos las noticias, la televisión, nuestro programa favorito, o inclusive ya hay programas de ejercicio, sobre todo para adulto mayor, hay que hacerlos. Y con ese pesito que le pongamos nos va a ayudar a disminuir ese riesgo de la sarcopenia a corta edad. Cualquier paciente que tenga enfermedades crónicas, vamos a mencionar diabetes, obesidad, enfermedad cardíaca, paciente geriátrico, que curse con una recaída, como son una enfermedad o que requiere estar en el hospital por algún proceso infeccioso o descompensación, o inclusive que pueden llegar a requerir aditamentos como ventilación mecánica, están postrados en cama. Entonces su músculo no lo moviliza.
1: Claro.
4: Entonces muchas veces podemos ver al paciente hospitalizado y el familiar va y nos apoya a darle de comer en la boca, lo tiene apapachando en la cama, y no, al contrario, llegando hay que moverlo, sentarlo, que él coma para que no pierda esa funcionalidad. Y aquí tenemos que pedir apoyo, si lo hubiera, con una fisioterapia para que nos esté apoyando qué ejercicios puede mantener durante esa hospitalización para que se desgaste menos y pierda menos músculo. Otro es nutrición. Desde que llega el paciente al hospital, hacemos como un plan alimenticio para no perder tanto músculo y garantizar que el paciente esté ingiriendo su alimento. E inmediatamente que se egresa, mandarlo a rehabilitación física, a nutrición, psicología si está en condiciones, y psiquiatría.
1: La proteína que venden o que pues consumen, que es como un suplemento, ¿eso ayuda? ¿O estamos hablando de mejor natural?
4: De todo natural. Mucha de la gente que va al gym le sugieren suplementos proteínicos, pero muchas veces pueden dañar o el hígado o el riñón. Claro. Y hablamos que la enfermedad del riñón es una de las que más sufren de sarcopenia. Entonces, wow, nuestro músculo ya está establecido. Lo importante es trabajarlo y mantenerlo y movernos. Ya sea que yo tenga una enfermedad renal o cualquier enfermedad, mientras yo me mantenga activo dentro de las posibilidades, yo mantengo mi músculo. Pero si el paciente va a perder peso por la misma enfermedad y yo le doy un aditamento, un suplemento, todo es de preferencia natural, porque eso nos va a ayudar desde la digestión, desde la salivación, de la masticación, la deglución, la absorción de nutrientes, que es mucho mejor a darle un suplemento preparado. ¿Por qué? Porque la absorción va a ser diferente. Sí, y eso se llama un suplemento que, exacto, no equivale a la alimentación. Y muchas veces los familiares o los pacientes dicen, denme una nutrición, ¿por qué no me da hambre? Es por eso un suplemento nos ayuda, pero no sustituye a la alimentación.
1: Yéndonos a la prevención, para que no lleguemos, o sea, en estos casos yo que tengo 27 años, ¿no? Y yo no quiero que cuando llegue a la edad de los 60 tenga sarcopenia. ¿Qué puedo hacer desde yo ahorita para decir, voy a prevenir?
4: Si una persona es sana, no tiene ninguna enfermedad, ninguna comorbilidad, puede tener una alimentación, pero siempre sería ideal llevarlo a cabo con un nutriólogo.
1: Okay.
4: Y conjunto con un dietista, ya que el nutriólogo nos detectó que estamos sanos, entonces el dietista nos puede dar inclusive ciertas recomendaciones de cómo balancear lo que es el plato saludable, donde un porcentaje son verduras, carnes, cereales, proteínas, y sí todo, y sobre todo los líquidos.
1: Claro.
4: Sobre todo hidratarnos en forma correcta, porque nuestro cuerpo se basa en toda esta homeostasis o que sea todo parejo para que pueda absorberse todos los nutrientes, y sobre todo no saltarnos alimentos.
1: Importante.
4: Eso es algo muy importante, porque si no llevamos el desayuno, comida y la cena, entonces nuestro cuerpo va a tomar energía de donde no tiene y entonces va a empezar a alterar todo el metabolismo. Trata de hacer un sueño reparador.
1: Nuestro cuerpo habla y hay que escucharlo, hay que saber escucharlo y tomar el tiempo para darle, porque nada más tenemos una sola vida, hay que cuidarla. Nos vemos en el siguiente episodio de Ya Viste. Yo soy Génesis Zaine Silva. Hasta luego.

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1: ¿Bueno?
2: Sí, sí, Talía, ¿hablas tú?
1: Sí, ¿quién habla?
2: Eric, ¿cómo estás?
1: Bien, ¿y tú?
2: Oye, pues hoy hay una función muy buena. Quería ver si querías ir al cine.
1: ¿Ahorita?
2: Pues, es a las 8.
1: Es que me da pena.
2: ¿Pero por qué?
1: Pues porque hace mucho no te veo.
2: Yo tampoco, pero vamos, ¿no?
1: No sé, déjame ver.
2: ¿Qué tienes que ver?
1: Tengo que ver, pues, pedir permiso.
2: ¿Y a quién pídele permiso?
1: Es que ahorita no está mi mamá.
2: Entonces, ¿me hablas o te hablo al rato?
1: No, háblame al rato.
2: Ok.
1: Oye,

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La hora exacta es 2 de la mañana. 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

0: La hora exacta es 3 de la mañana. 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
4: Es una responsabilidad de todas las generaciones de mexicanas y mexicanos honrar lo que costó vidas, defender la patria, cuidar la soberanía y hacer realidad la justicia social por la que tantas y tantos han entregado su vida. Porque aunque algunos quisieran lo contrario, México no se explica sin su pueblo noble, valiente y trabajador. Tampoco se explica sin su lucha constante por la soberanía y la independencia.
5: En su oportunidad, el almirante Raimundo Pedro Morales Ángeles, titular de la Secretaría de Marina, señaló que las Fuerzas Armadas actúan para servir y proteger los intereses de la patria y su soberanía. Ana, parte de lo ocurrido el día de ayer.
6: Muchísimas gracias, René.
5: Muy buen día.
6: Gracias, buen día. El secretario de Estado de los Estados Unidos, Marco Rubio, también felicitó a México en el Día de la Independencia. Sin embargo, reiteró pues lo que han estado diciendo desde la Casa Blanca, desde la administración Trump, en el sentido de que a pesar de que ha habido un avance en temas de seguridad, pues México no ha hecho lo suficiente en términos de combate al narcotráfico, combate a las redes criminales, ellos llaman terroristas, y por supuesto también la otra avenida, que es la detención de políticos ligados al narcotráfico, ligados a estas redes de crimen organizado que han permitido que todo esto crezca al nivel que ha crecido hasta ahora. El presidente Trump también reconoció este combate al narcotráfico, pero sumó nuevas exigencias al gobierno mexicano. ¿De qué se trata? ¿Qué fue lo que presentó el presidente Trump? José Díaz Briseño, saludos hasta Washington.
7: Hola, Ana Francisca, ¿qué tal? Buenos días, saludos desde Washington. Así es, todo esto forma parte de una entrega anual que hace el presidente Trump al Congreso de Estados Unidos en un memorando presidencial donde se señala a un grupo de 23 países que funcionan como centros de producción y tránsito de drogas ilegales y del que México forma parte de acuerdo con la administración Trump. Y es ahí donde bien, como tú dices, el presidente Trump señala en su comunicación que México ha hecho buenas inversiones en seguridad, pero que no son suficientes, y específicamente le exige a México más esfuerzos para procesar a numerosos funcionarios públicos corruptos. El presidente Trump también asegura que México debe incrementar las inspecciones a su cadena de suministro y mejorar básicamente su control aduanal. Ana Francisca, es notable porque obviamente esto llega pues después de la inédita acusación de abril contra 10 funcionarios y exfuncionarios del estado de Sinaloa por parte del Departamento de Estado en una corte federal en Nueva York.
6: Sí.
7: Y de la que forma parte, como sabemos, el hoy gobernador con licencia Rubén Rocha Moya, por quien Estados Unidos está buscando su extradición, que aún está pendiente. Ana Francisca, es importante decir que en México no forma parte de un grupo de 4 países. Estados Unidos señala en este memorando que han fallado demostrablemente en combatir el narcotráfico. Estos son Afganistán, Bolivia, Myanmar y Colombia. Y sin embargo, creo que lo notable aquí, Ana Francisca, es que el tema del procesamiento de los funcionarios corruptos. Claro.

0: que pudieran estar ayudando al narcotráfico en México ya es parte de una política presidencial. Ana Francisca Stiel, hasta aquí el reporte desde Washington.
1: Te lo agradezco muchísimo, José.
0: Hasta luego.
1: Un abrazo, muy buen día. Al ratito estaremos platicando precisamente sobre este tema con mi querida Brenda Estefan. Bueno, en más información, la Fiscalía de Morelos identificó ya al feminicida de Claudia Tacoronte, esta estudiante española que estaba aquí de intercambio y que fue asesinada a sus 21 años en la ciudad de Cuautla, allá en Morelos. Emanuel Villalobos, saludos hasta allá. ¿Cuál es lo último sobre el caso? Te saludo con gusto.
2: ¿Cómo estás, Ana? Buenos días. Sí, lo que ayer comentábamos, que se emitió esta ficha de búsqueda para localizar a Francisco Javier N., esto para que sea juzgado por su presunta responsabilidad del feminicidio de Claudia Tacoronte Aguilera. Las autoridades de la Fiscalía General del Estado de Morelos logró obtener una orden de aprehensión en contra de esta persona al ser considerado sustraído de la acción de la justicia. Fernando Blumenkron Escobar, fiscal de Morelos, aseguró que Francisco N. es el mismo que aparece en estos videos difundidos a través de las redes sociales, además de que tiene antecedentes de haber cometido otros ilícitos y que durante esta difusión de estas imágenes y de estos videos, Ana, pues la propia localidad de Cuautla, de donde ocurrieron estos hechos, los mismos vecinos han identificado precisamente a esta persona, Francisco Javier, como el que estuvo en estos hechos, sí, con Claudia Tacoronte, y que presuntamente pues es el agresor. Escuchemos parte de las declaraciones de Fernando Blumenkron Escobar, fiscal general de Morelos.
1: Adelante.
3: Ayer obtuvimos de un juez especializado, la Fiscalía de Feminicidios obtuvo una orden de aprehensión por el feminicidio de Claudia Tacoronte Aguilera en contra de un masculino. El día de hoy, más tarde, vamos a dar a conocer la ficha. Esta persona responde al nombre de Francisco Javier N. y se le atribuye la responsabilidad en el feminicidio de Claudia.
2: Al fiscal también se le cuestionó si Claudia había tenido un encuentro o había interactuado con el presunto agresor previo al ataque, por lo que las autoridades de investigación señalan pues que no existen indicios que pudieran corroborar esta versión. El móvil de cómo pudieron haber ocurrido los hechos aún se está investigando, además de que la fiscalía está recopilando más pruebas para que sean contundentes y que se pueda llevar ante la justicia a Francisco Javier. Fernando Blumenkron agregó que se estima que en los próximos días los padres de Claudia puedan llegar a México y sea en las instalaciones de la Fiscalía General del Estado de Morelos donde puedan reconocer el cuerpo de Claudia Tacoronte.
1: Sí. Oye, Emanuel, dime una cosa, pero ¿sigue, digamos, fuerte la línea de que fue un asalto? O, digamos, ¿estamos en eso o...?
2: Sí, esa es la misma línea de investigación. El fiscal, en estas entrevistas que hemos podido tener sobre este caso en específico, ha recalcado que es la línea de investigación un asalto
1: primordial, digamos, porque este cuate había cometido delitos similares, pues asaltos, este tipo de cosas. ¿Es por eso?
2: Sí, sí, exactamente, con estos antecedentes que ya traía esta persona, de la cual ya se ha publicado su ficha, pues tiene estos, sería esta misma primicia, esta misma línea de investigación, que es el asalto contra Claudia.
1: Bueno, por supuesto, estamos pendientes, cualquier información adicional, volvemos contigo hasta Morelos, Emanuel, gracias.
2: Gracias, Ana, buen día.
1: Muy buen día, Emanuel Villalobos. El que habló con el canciller mexicano Roberto Velasco fue su homólogo, el ministro de Asuntos Exteriores español, José Manuel Álvarez, y esto es lo que reporta haberle dicho a Roberto Velasco.
4: Le pedí que con la mayor celeridad posible se esclarezcan los hechos y que desde luego las responsabilidades de aquellos que han cometido este terrible acto pues se diriman ante los tribunales, y desde luego el consulado, la embajada están en contacto con los familiares y quedamos ambos en estar en estrecho contacto.
1: Bueno, ayer durante la celebración del desfile cívico-militar fue la fiscal general de la República, y ahí en la, como en esas conferencias que le llaman conferencia banquetera, colegas la agarraron, digamos, ahí en la calle y le empezaron a hacer una batería de preguntas. Entre ellas le cuestionaron a la fiscal Ernestina Godoy si hay alguna orden de aprehensión en contra de Andy López Beltrán o de su amigo de la infancia, que de pronto se volvió ultramillonario, el empresario Amílcar Olán. Y esto, a pesar, digamos, si hay o no, a pesar de que la Secretaría de Hacienda denunció ante la Fiscalía General de la República un presunto fraude fiscal de 834 millones de pesos vinculado a empresas del amigo de Andy, de Amílcar Olán. No le gustó mucho a la fiscal que le preguntaran estas cosas, pero esto fue lo que contestó.
5: Fiscal, sobre Amílcar, ¿hay una orden de aprehensión?
6: No, no hay nada.
5: ¿Sobre Andy?
6: Tampoco.
1: Bueno, punto. No hay. Bueno, sobre Ayotzinapa también habló la fiscal Godoy.
7: Va a ser el informe, lo vamos a hacer junto con la Secretaría de Gobernación. De parte de la fiscalía va el fiscal especializado.
8: ¿Usted no participará entonces?
7: Ahí estaremos, pero él va a dar la información.
8: Lo que arrojan las nuevas líneas de investigación o de qué será. ¿Ya ha hablado con los papás sobre investigaciones que se tienen?
7: Desde luego. Algo. Vamos a dar el informe. Nuevas líneas que hemos abierto.
1: Bueno, el diputado priista Cristian Castro exigió que la dirigente nacional de Morena, la presidenta de Morena, Ariadna Montiel, que antes, ustedes recordarán, era secretaria del Bienestar, rinda cuentas por las observaciones que le hizo la Auditoría Superior de la Federación, porque pues no cuadran las cifras, no cuadran las finanzas de la Secretaría del Bienestar bajo la gestión de Ariadna Montiel. Esto fue lo que dijo Cristian Castro.
9: Durante el periodo fiscalizado, Ariadna Montiel estuvo al frente de la Secretaría del Bienestar y esas observaciones tienen que aclararse, porque antes de pensar en votos, se debe de rendir cuentas y quien administró esos recursos tiene que dar la cara y tienen que aclararse.
1: Bueno, el que sigue con la mira puesta en Grecia Quirós es Gerardo Fernández Noroña. ¿Y con qué tono, y con qué autoridad moral, además? Chequen lo que dijo.
10: Y ayer le tocó por primera vez el grito a la señora Grecia Quirós, alcaldesa de Uruapan, literal. O sea, ahí están las imágenes. Estaba trapeando con la bandera. Alguien le tuvo que ir a decir, oye, estás, no debe tocar el piso. Como decían en mi casa, una facha de fachosa, ¿no? De una persona fachosa, de descuidada.
1: Bueno, ya se le olvidó a Fernández Noroña, ¿no? Tal vez porque ya anda en primera clase en sus vuelos, pues ya se le olvidó el pasado. Pero bueno, ahí hay varias fotos para recordarle a Fernández Noroña cuando uno habla de fachoso, de quién habla. Pero bueno, ahí están las declaraciones. Todo esto a pesar de que sigue sin hacerle caso a la... lo que dijo el Tribunal Electoral en términos de que ejerció violencia política en contra de Grecia Quirós y que se ha negado a disculparse públicamente. O sea, está en desacato, digamos, de esto. En fin, ahí está Gerardo Fernández Noroña. Bueno, después de protestas del personal de salud allá en Veracruz que exigen la salida de Roberto Ramos, quien está encabezando el IMSS-Bienestar allá en Veracruz, acuérdense que Roberto Ramos es este señor que le dijo a los médicos que se estaban quejando que no había insumos, pues que si no querían operar, que no operaran, o sea, que pues total, ¿no? Ya que dijo esto sobre su posibilidad de salir de ese cargo.
11: Doctor Ramos Alor, una respuesta para los veracruzanos. Los veracruzanos le preguntan.
12: Pues creo que el reconocimiento lo tiene y seguimos trabajando en el abasto de medicamentos.
13: ¿Cómo va justamente el abasto, doctor?
12: Vamos bien. Como es dinámico, está uso de medicamentos, estamos caminando bien y aportando todo lo mejor que se puede.
11: Usted no se va del cargo, va a continuar.
12: Eso lo decide la gobernadora y las autoridades del bienestar.
1: Bueno, después de la guerra comercial entre Canadá y los Estados Unidos, ayer la presidenta de la Comisión Europea, se los platicábamos aquí, Ursula von der Leyen, propuso formalmente abrir la puerta a que Canadá se convierta en el primer Estado miembro asociado de la Unión Europea, y esto permitiría un montón de cosas, entre otras, que los canadienses y los ciudadanos de distintos países de la Unión Europea pudieran intercambiar, pudieran trabajar o vivir en Canadá o en la Unión Europea, si así quisieran, sin necesidad de ningún trámite más. Por supuesto, además, un montón de cosas que tienen que ver con acuerdos y nuevas vías comerciales. Esto fue lo que dijo Ursula von der Leyen.
14: In this new world, we must urgently reimagine.
15: Debemos replantear urgentemente nuestras alianzas y construir coaliciones globales para fortalecer nuestra resiliencia y nuestras democracias. Esta no es una alianza contra nadie, sino para aprovechar nuestras fortalezas comunes. Por eso, me gustaría trabajar contigo, Mark Carney, abriendo las puertas para que Canadá se convierta en el primer miembro asociado de la Unión Europea.
14: Member of the European Union.
1: Bueno, es un proceso largo, no crean que esto va a pasar de la noche a la mañana, hay que negociar, van a sentarse a negociar y vamos a ver qué sale de ese acuerdo, pero realmente interesante lo que plantean la Unión Europea y Canadá. Pedro Sánchez, el presidente del gobierno español, tuiteó hace un ratito es la imagen de la bandera de la Unión Europea, donde están las estrellas que representan cada uno de los países, y al ladito, digamos, como que afuerita del círculo, pero cerquita, está la hoja de maple canadiense. Esto lo tuitea, lo pone en su cuenta de X el presidente de gobierno español. Obviamente reaccionó Donald Trump y lo hizo en este sentido.
16: Me parece ridículo. Miren, todo el asunto con Canadá ha sido un pésimo socio comercial y no veo que eso vaya a ocurrir. Pero si lo hacen, si considero que se trata de un acto hostil, impondré aranceles muy severos o dejaré de comerciar con Europa en muchos ámbitos. Así que si Europa actúa con malas intenciones, bueno, si la intención es buena, está bien. Pero si es mala, les impondré aranceles muy elevados.
1: Bueno, también habló Trump sobre México y Estados Unidos, diciendo que estamos muy cerca, que está muy cerca de llegar a un acuerdo comercial importante.
16: La palabra déficit, tienen que entenderlo, no es más que una palabra elegante para decir pérdida. Así que con estos países no necesitamos nada de ellos. Estamos sosteniendo a casi todos los países del mundo y eso realmente no puede continuar por mucho más tiempo. Se los estoy haciendo saber, simplemente no podemos hacerlo. ¿Por qué deberíamos? ¿Por qué deberíamos sostener a Canadá? ¿Por qué deberíamos sostener a México? Aunque estamos muy cerca de llegar a un acuerdo con México, un gran acuerdo.
17: We're very close to a deal with Mexico, a great deal.
1: Bueno, sobre el tema de la inteligencia artificial, el secretario general de la ONU, Antonio Guterres, el portugués Antonio Guterres, hizo un llamado urgente para que los gobiernos del mundo, para que los países se tomen en serio lo que dice es una amenaza real para la humanidad, para los derechos humanos. Hace un par de días la cabeza de derechos humanos de la ONU también habló al respecto, pero eso es lo que dice el secretario general.
16: No podemos permitirnos ignorar las preocupaciones planteadas, especialmente por quienes están en la vanguardia del desarrollo de la inteligencia artificial. Los gobiernos deben asumir sus responsabilidades. La primera responsabilidad de cualquier gobierno es proteger a sus ciudadanos, incluso frente a las amenazas de la inteligencia artificial. La acción nacional es esencial, pero la coordinación global resulta indispensable, ya que la IA no se detiene en las fronteras y tampoco lo hace en sus riesgos.
1: Las 7 de la mañana con 21 minutos, nos vamos a la pausa, tenemos mucho más al volver. 5543-77125. Gracias a toda la gente que se conecta desde Chihuahua, desde Tuxtepec, Zihuatanejo, Monterrey, Morelia, Nogales, Oaxaca. Gracias por estar con nosotros esta mañana. Acapulco, Acámbaro, Marabatío, Poza Rica, un saludo muy, muy, muy cariñoso. Vamos a la pausa, tenemos mucho más al volver.

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1: Buenos días, David.
2: Hola, Ana Francisca, ¿cómo estás? Saludos, buenos días, muy buenos días para todos en MBS. Cruz Azul ayer fue una decepción absoluta. El equipo de la Máquina Celeste venía de jugar un gran partido. A veces uno no entiende las cosas. Venía de jugar un gran partido contra el América el sábado. Pues Cruz Azul se desinfló por completo, desapareció ese Cruz Azul. No metió ni las manos, y el que sí metió la cabeza, los pies y la inteligencia fue Lionel Messi, que estuvo en un plan importante. Imponente, realmente marcó un gol de cabeza a los 24 minutos, un centro de Luis Suárez por derecha. Willer Dita no ve que Messi se le adelanta, y cuando, o quizá con la parte del cuerpo que menos uno se le iba a imaginar, con la cabeza, Messi logra meter el gol que significó el 1-0, y resultó al final del día pues en un bajón anímico terrible para el equipo de la Máquina, porque ya nunca más pudo reponerse de esa situación. Un Cruz Azul impreciso, que tuvo poco tiempo el balón. Al minuto 81, ya cuando el juego estaba en la recta final, apareció Messi otra vez, le dio un balón a Casemiro, y Casemiro, el brasileño, lo puso en las redes. 2-0 el Inter de Miami. Gana el Inter de Miami a Cruz Azul. Impresionante lo de Messi. Desde que llegó a la MLS en el 2023, ganó la Leagues Cup, la Super Shields en el 2024, en el 2025 la MLS Cup, en el 2026 la Campeones Cup. Increíble lo que ha hecho. Los números en el 2026 son espectaculares. Tiene 38 partidos, 33 goles, 17 asistencias, 50 participaciones en goles. Y logró con la Leagues, con este Campeones Cup, logró el título 49 de su carrera. Llegó al gol 929, a la asistencia 424. Para que vean en números, es impresionante verlo jugar al fútbol todavía a los 39 años. No pierde esa hambre, esa necesidad competitiva que parece que viene inmersa en su sangre, y realmente ha logrado una noche otra vez espectacular para el triunfo de Miami sobre el equipo de Cruz Azul. En Grecia debutó en la Europa League el Olympiacos, donde juega el mexicano Armando González. Marcó un gol frente al Jagiellonia, un equipo de Białystok de Polonia. 2-1 gana Olympiacos al comienzo del partido. La parte final de la primera parte, minuto 43, un tiro de esquina que había provocado un disparo del propio Armando González. Siempre está en el lugar correcto a la hora correcta. Mete la pelota. Cuarto gol del mexicano en 6 partidos dentro de su participación con el Olympiacos de Grecia. Hoy se espera que dé a conocer Rafael Márquez su primera lista para la fecha FIFA, que tendrá partidos contra Colombia, contra Chile, contra Estados Unidos y también contra Perú. La lista ya descarta algunos nombres. Julián Quiñones, el mejor jugador mexicano en el Mundial, está lesionado. Ayer Raúl Jiménez se lastimó en Liverpool cuando el Everton le ganó un 1-0 y eliminó al Wolverhampton de la EPL Cup. Salió con una molestia en la rodilla. Yo creo que no va a estar tampoco a Raúl Jiménez para el viaje. Y la otra ausencia es la de Edson Álvarez, que también juega en la Championship inglesa con el West Ham United. Casi no juega, tiene un tema también personal ahí medio complicado, así que 3 bajas importantes para la lista hoy de la selección mexicana de fútbol, que dará a conocer Javier Aguirre. Bueno, en España, en la Liga Española, el Barcelona, sexta jornada, le metió 7-2 al Racing de Santander. Rafinha marcó en 3 ocasiones, Yamal cerró la cuenta, así que un triunfo inobjetable. Sigue el Barcelona en gran nivel. Y hablando de España, Kylian Mbappé y Vinicius Jr. se han visto en medio del debate político y social en España sobre la migración y las relaciones del país con Marruecos. El motivo fue la decisión de los astros del Real Madrid de tapar parte del mensaje de una camiseta en apoyo a Ceuta, una pequeña ciudad española situada en la costa norte de África, y que los jugadores del Madrid y Elche debían vestirla antes de su partido de liga el martes. Mbappé dijo que él no se mete en temas políticos, pero que tiene toda su solidaridad con Ceuta y todas las víctimas. Eso dijo Mbappé, pero hay polémica sobre eso. Y hablando de polémica, Al Shaair, una de las figuras de los Tejanos de Houston, fue multado por llevar pintado en el rostro el nombre de una niña palestina que murió durante la guerra. Esto lo informó el miércoles un portavoz de la NFL. La NFL prohíbe cualquier tipo de relación o mensaje político de los jugadores. Recuerden el caso de, obviamente, de Colin Kaepernick, que fue muy, muy llamativo con respecto al himno. No lo permite y hay una multa para el jugador de los Tejanos. Hoy también en la NFL, hoy inauguran los Bills su nuevo estadio, el nuevo campo. Ya aprobaron el césped, van a enfrentar a los Leones de Detroit, un estadio que costó más de $2,000 millones. Al principio tenía césped artificial, pero después cambiaron un césped natural. En fin, yo creo que es un estadio realmente precioso, un estadio maravilloso. Lo hacen abierto para mantener la tradición, pues, de aprovechar el invierno, el crudo invierno que se da en Búfalo, y aprovechar, pues, la nieve y todas esas condiciones a favor del equipo de casa. Hoy enfrentan, al comenzar la segunda semana de la temporada, al equipo de los Leones de Detroit. 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Gracias, saludos Ana Francisca.
1: Gracias David, muy buenos días, las 7:32.
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3: En este tiempo pude reafirmar que Baja California tiene la convicción de continuar por el camino de la cuarta transformación.
4: Muy retroalimentador el proceso que se vivió en Zacatecas y hoy corresponde también hacer todo lo posible y tener la voluntad de todas partes de procesar esta unidad.
5: Que en Michoacán no se partiría de cero. Por supuesto que recibimos con mucha responsabilidad, con sencillez, pero sobre todo con humildad, este nombramiento como coordinador.
6: Agradezco enormemente al pueblo de Guerrero. Yo no llegué sola. Mi compromiso con la izquierda tampoco comenzó hoy. Camino en la izquierda desde 1988.
7: Morena no abraza personas, abraza principios. Me parece que este es un parteaguas. Quien festeje, me parece que está festejando la crónica de una muerte anunciada.
1: Bueno, Morena ya dio a conocer a sus primeros 10 candidatos para las gubernaturas, las 17 gubernaturas que se juegan en las boletas el año entrante. Como en otras ocasiones, la elección fue mediante encuestas abiertas a la población. En los casos de Guerrero y Zacatecas no quedaron muy contentos todos los participantes. También hay pues impugnaciones de particularmente de petistas en Campeche, Michoacán y Zacatecas, diciendo, pues nosotros no vamos a ir con los elegidos. Estábamos escuchando, por ejemplo, aquí en este tren de audio que nos preparó la producción a Abelina López, que decía en algún punto ganaron las encuestas de papel. En realidad yo traigo pues el pulso a pie de calle y la gente me está apoyando a mí. En el caso de Zacatecas, por ejemplo, también el senador José Narro, aspirante a la candidatura, dijo que había inconsistencias en el proceso, que el resultado no reflejaba el sentimiento de las bases. Hay que decir, la ganadora es la excuñada de David Monreal, actual gobernador, y dice José Narro, la gente ya está cansada de los Monreal allá en Zacatecas. En fin, que algunos contentos, algunos con impugnaciones y con y con una visión diferente de lo que tendría que ser el proceso interno de Morena. Y tengo en la línea precisamente para platicar sobre ello a Citlali Hernández, presidenta de la Comisión Nacional de Elecciones de Morena. Y una de las cuestiones con las que me gustaría arrancar, Citlali, bienvenida esta mañana, primero que nada.
8: Gracias, buen día.
1: ¿Cómo estás?
8: Bien.
1: Es el tema de, a ver, cada ciclo electoral se repiten los reclamos de algunos de los aspirantes que acusan opacidad o que dicen aquí hay dados cargados en las encuestas internas de la Comisión Nacional de Elecciones. ¿Por qué no dan a conocer los resultados a detalle de las encuestas, Citlali?
8: Bueno, sí los damos a conocer a detalle, es la encuesta de Morena y hay como dos o tres encuestas espejo. Todas y todos los aspirantes, antes de que salgamos a hacer el anuncio público de la designación, conocen desde el día uno del proceso del registro cada paso y culmina en esta presentación de la encuesta. Yo he estado en muchos de esos procesos y he escuchado desde personas que dicen que no creen en la encuesta porque ganaban la de Facebook, hasta quienes reaccionan, que no es extraño, pues es un proceso interno en el que, imagínate, se registraron 300 personas y solo 17 van a ser quienes encabecen las coordinaciones. Hay muchos cuadros, Morena ha crecido mucho, entonces eso es retador porque ahora que hemos estado viendo las encuestas, pues tenemos cuadros muy bien posicionados. Realmente no es como antes, que teníamos a alguien que ganaba holgadamente frente a los demás, ¿no? Esta vez tenemos a muchas y a muchos muy bien posicionados, muy bien calificados, pero bueno, al final es solo una persona la que encabeza. Y yo te diría que de 10 coordinaciones que hemos anunciado, pues prácticamente ha habido una gran mayoría que ha reconocido el proceso, la conducción, el resultado de las encuestas, que ha cerrado filas con quien encabeza la coordinación. Solo hay una opinión en Guerrero, donde además teníamos 25 aspirantes, es decir, una opinión de un aspirante de 25.
1: ¿La de Avelina, dices?
8: Sí, la de Avelina.
1: Ajá.
8: Y pues un planteamiento técnico de algunos compañeros en Zacatecas. De ahí en fuera, todos los demás procesos han tenido el cierre de filas, el respaldo, el reconocimiento al proceso, porque pues al final siempre fuimos muy claros, es una revisión de perfiles y una encuesta lo que determina, y las encuestas las conocen las y los aspirantes.
1: Ahora, la Comisión Nacional de Elecciones sí se reserva la facultad de ajustar estas listas por criterios de calificabilidad o de paridad de género, ¿no? O sea, hay un elemento ahí que no tiene que ver con las encuestas, que tiene que ver con valoraciones pues que hace la propia comisión.
8: Sí, que por eso en otras ocasiones, para que no hubiese confusión, hacíamos una presentación pública de las encuestas. Teníamos un hombre y una mujer más competidos por cada entidad, y sobre eso a veces ganaban los hombres y por un criterio de paridad definíamos a una mujer. En esta ocasión no vemos esa necesidad, porque de hecho yo pienso que va a haber más mujeres. Mira, de las 10 coordinaciones, 6 son mujeres y 4 hombres, y ha sido natural, es decir, las personas más competitivas de los aspirantes han sido mujeres. Entonces, en esta ocasión, todo indica, vamos a ver cómo van saliendo los resultados de las próximas, que no vamos a tener que aplicar un criterio de género, porque de manera natural, que también es parte del crecimiento que ha tenido nuestro movimiento, ¿no? Cada vez tenemos más mujeres competitivas, que incluso ganan por encima a compañeros pues con su trayectoria, su trabajo, etcétera. Entonces, por ahora no veo, van a ser 17, tendremos que tener mínimo 9 y ya van 6, entonces, mujeres. Entonces, yo pienso que de manera natural irán saliendo las mujeres más competidas, e incluso podríamos tener hasta más de 9.
1: ¿Estás convencida de que el PT va con ustedes en los estados en donde ha dicho no estoy contento con el resultado? Guerrero, Campeche, Michoacán, Zacatecas.
8: Mira, estoy convencida de lo que hemos venido haciendo hasta ahora y que te comparto. Desde el día uno que yo asumí este encargo que me comisionó el partido, he estado en diálogo permanente con la dirigencia nacional del PT y del Verde. Todas las semanas tenemos una reunión y prácticamente todos los días hablamos por teléfono, nos mensajeamos, etcétera. Desde el día uno que inició el registro, hicimos juntos todo el proceso. Digamos, cada partido tiene su vida interna, sus reglas, sus definiciones propias, pero hemos venido caminando en conjunto el proceso. Desde el día uno hasta hace unos días en los que vimos los nombres a encuestar que la dirigencia nacional del PT y del Verde nos pusieron. Te acordarás que hemos dicho que metodológicamente nos recomiendan 6 nombres, 4 de Morena. Bueno, pues como tenemos muchos aspirantes, llegamos a 4 de Morena. Por eso hacemos primero una telefónica que mide conocimiento cuando hay muchos aspirantes. Y llegamos a 4 nombres de Morena, más uno del PT, más uno del Verde. Con ambas dirigencias revisamos cada uno de los nombres que ellos proponían a encuestar en cada entidad, incluso saber cómo querían que los encuestáramos, a veces son nombres más cortos, etcétera. E incluso tanto el PT como el Verde, donde tenían o tienen prioridades, propusieron casas encuestadoras para hacer una encuesta espejo. Entonces, pues decirlo muy claro, el PT sí ha estado en el proceso, sí presentó nombres, incluso presentó encuestas espejo, y las encuestas que estamos presentando tienen la medición tanto de la propuesta del PT como del Verde. Ellos han sido invitados, ambas dirigencias, por eso el Verde acompaña. Y el PT, bueno, pues lo que nos han comunicado es que están en una discusión interna, pero yo sí.
1: Para decidir si van, para decidir si van o no.
8: Pues no me lo han dicho así.
1: Okay.
8: Hasta ahora yo te podría decir, yo confío en la palabra de mis interlocutores. Hasta ahora con el PT y el Verde hemos acordado que iríamos en 16 entidades en coalición, dejando un poco encorchetado San Luis Potosí, que realizando todo este proceso de encuestas y demás, con las encuestas espejo de ellos, con sus nombres, etcétera, quien gane la coordinación, de inmediato cerraríamos filas. Ese es el acuerdo construido. Puede haber un cambio, puede haber otro planteamiento, digamos, eso dependerá de ellos.
1: Ya.
8: Entiendo que están en una discusión interna, también es una vida interna distinta en la que yo no me atrevería a meterme, pero bueno, hasta ahora yo te puedo decir que eso es lo platicado y hasta ahí hemos procesado, no han acompañado los anuncios, pero bueno, en los próximos días yo me reuniré con ellos para que no haya especulaciones y saber de qué va su discusión interna y cómo van.
1: A ver, yo te quiero plantear un asunto que vienen arrastrando ya desde hace por lo menos un par de elecciones, que es el asunto de las precampañas, ¿no? O las campañas adelantadas. No voy a hablar de la oposición, porque ellos pues ya también siguieron el ejemplo y también están con sus precandidatos, candidatos haciendo campaña. Pero organizaciones civiles, gente que sabe de derecho electoral, ha señalado una y otra vez, Citlali, que lo que está ocurriendo con Morena, estos despliegues territoriales, estos espectaculares que promueven gente por todos lados, los eventos masivos, los regalitos, ¿no? Hemos visto, aquí lo hemos reportado en un montón de ocasiones, los regalitos que sus precandidatos van ofreciéndole a la gente que va a sus actos, pues constituyen una campaña electoral. Puede ser que no la llamen así, Citlali, pero son candidatos o son precandidatos. Jurídicamente, ¿cuál es el argumento para sostener que estos actos no son precampañas simuladas cuando, pues, abiertamente se están promocionando los nombres que van a estar en las boletas el año que entra?
8: Mira, yo difiero porque antes de una elección hay una campaña, antes de una campaña hay una precampaña y antes de una precampaña hay un proceso interno en los partidos. Siempre ha habido. La diferencia es que antes los procesos internos de los partidos han sido decisiones cupulares en una oficina, si acaso internas entre militantes en un hotel o un salón. Te acordarás incluso que en su momento el PRD hacía votaciones, digamos, primarias, y se hacía como una especie de campaña interna y se votaba en algunas urnas para quienes eran militantes. Es decir, siempre hay procesos internos antes de los procesos electorales. La única diferencia es que Morena ha crecido mucho, tiene muchísimos cuadros, tiene una militancia activa que no tiene ningún partido, tiene un activismo y tareas permanentes. Desde que yo tengo memoria, yo formo parte de la Fundación de Morena, siempre ha habido procesos internos así, abiertos, en territorio, en la calle. Claro, antes nadie nos veía porque ni teníamos presencia en medios, ni éramos tantos, ni éramos tan visibles.
1: Pero ¿de dónde sale el dinero, Citlali? O sea, a ver, es que eso cuesta mucho dinero, Citlali.
8: Es que todos los partidos tienen tareas ordinarias.
1: No, bueno, eso me queda claro.
8: Cuesta mucho porque el PRI y el PAN, pues no solo no tienen una militancia activa, no son de territorio, yo nunca los he visto.
1: No, pero dejemos al PRI y al PAN ahorita.
8: Hay campaña. Nosotros siempre estamos en territorio.
1: Mira.
8: Siempre tenemos actividades, entregamos el periódico Regeneración, las asambleas, claro. Hoy se nota, y los medios lo ven, pues porque estamos previo a una elección y Morena ha crecido mucho y hoy gobernamos, pero siempre lo hemos hecho.
1: No, a ver, es que una cosa es recorrer los territorios y estar ahí, y el expresidente López Obrador lo hizo durante años, eso es una cosa. Otra muy distinta, y lo hemos escuchado aquí, lo hemos pasado en distintas ocasiones, es parte de su militancia, Citlali, diciendo bienvenidos al día 64 de la campaña. Hace apenas unas 3 semanas repartiendo regalitos, y las personas que están haciendo esto, Citlali, más allá de que ustedes tengan una responsabilidad con su militancia, pues también tienen una responsabilidad con el cumplimiento del derecho y sobre todo una responsabilidad ética de si es tan grande Morena, si es tan popular Morena, pues ¿por qué adelantar las cosas? Y hacer que haya una duda sobre la equidad y sobre el piso parejo, Citlali.
8: Pero bueno, esa es una interpretación, con todo respeto, querida Ana Francisca, porque mira, la ley se prohíbe hacer actos, los actos anticipados son el llamado al voto.
1: Sí, pero pues, sin llamar al voto, digamos, están ahí, ¿no? O sea, digamos, no tienen que llamar al voto.
8: Estamos en asambleas con militantes, estamos hablando del partido, estamos hablando del proyecto. Claro, en la práctica hay un proceso interno, y sí, pues conozco esta declaración que dices, ¿no? Desconozco que se estén dando cosas, eso sí, creo que pues habrá que revisarlo, pero no estamos llamando al voto, no estamos en campaña, estamos hablando con la militancia, estamos haciendo lo que Morena ha hecho toda la vida, informando, entregando periódico, hablando de la coyuntura, o sea, eso no tendría que ser extraño que lo haga un partido. Insisto, llama la atención quizás porque los otros partidos no lo hacen porque tienen otro origen, otras formas.
1: Pero dejemos a los otros partidos, o sea, ellos ya harán sus cosas, Citlali, ¿no? O sea, y la gente votará o no votará.
8: Parece que solo hay un juicio a lo que hace Morena.
1: No. Igual cuestionamos, igual porque el PAN está también haciendo lo mismo en algunos lugares, igual hemos cuestionado al PAN y al PRI.
8: Bueno,
1: en sus,
8: por ejemplo, los espectaculares. Yo no veo espectaculares de Morena, los prohibimos en nuestro proceso interno.
1: Bueno, hay bardas en muchos lugares, Citlali.
8: Espectaculares del PAN en gobiernos donde, en estados donde gobierna el PAN, sí veo una guerra sucia contra nosotros en espectaculares en Chihuahua, o sea, yo la verdad no, o sea, sí defiendo que no son actos anticipados de campaña porque no estamos llamando al voto, porque no estamos previo a una elección, estamos en una actividad interna, en un proceso interno, solo que ahora es mucho más visible porque somos muchos más y porque hay una efervescencia, o sea, imagínate, en Guerrero hubo 24 liderazgos en un proceso interno, lo que eso significa con sus propios simpatizantes, las asambleas de Guerrero eran enormes, etcétera.
1: Bueno, yo te quisiera preguntar, entonces, si ustedes dicen, no, esto no son actos anticipados de campaña, no estamos llamando al voto, incluso dentro del propio movimiento ha habido cuestionamientos y señalamientos por el uso de propaganda por eventos a grande escala, el partido no está fiscalizando, no reconoce estos actos como precampañas, sino simplemente como parte de la vida normal, digamos, que ustedes dicen, del partido. ¿De qué manera garantizan que este financiamiento o el uso de recursos públicos no se esté dando en la promoción de estos perfiles? Y me viene a la cabeza, por ejemplo, el caso de Ricardo Sheffield, que busca la alcaldía de León y que en reiteradas ocasiones ha dicho que su pues, correligionario Emmanuel Reyes está financiando su campaña o precampaña, como la quieran llamar, con recursos de la Iglesia de la Luz del Mundo. O sea, ¿cómo van a garantizar, Citlali, que esto no ocurra si dentro del propio Morena hay cuestionamientos en torno a cómo se están financiando algunas de estas precampañas? O sea, ¿cómo?
8: Mira, qué bueno que haya señalamientos. Hay un órgano interno que es, bueno, tanto la Comisión de Elecciones que yo presido como la Comisión Nacional de Honestidad y Justicia. O sea, yo no descarto que haya cosas que atender. Uh-huh. O sea, estamos, es un proceso abierto y es mucho más complejo y hay reglas y puede haber pues muchas cosas que se tengan que incluso sancionar por los órganos internos. En el caso que me planteas, bueno, yo buscaré a Sheffield y si me escucha, pues que sepa que puede presentar. Porque mira, también lo complejo de estos procesos internos es que de repente la guerra sucia entre algunos se da. Entonces, del dicho a una comprobación, pues me parece que tiene que haber un sustento. Si hay un sustento, por supuesto que para nosotros es importante, pues para que haya una sanción o incluso hasta una descalificación en el caso en el que haya algo grave, ¿no? Entonces, sí, tenemos órganos internos, una Comisión Nacional de Honestidad y Justicia, y podemos y debemos revisar el comportamiento de cada una de las personas que se registre a la participación de este proceso y garantizar que no se viole ninguna ley, que no se genere ningún financiamiento ajeno, extraño y todo lo que haya que revisar, digamos.
1: Bueno, pues continuemos conversando, Citlali. No.
8: Sí, yo, mira, es nunca habíamos visto procesos así, porque son otras formas de las que venimos, pero desde que nacimos así lo hacemos. Entonces, habrá que discutirlo. Mira, tanto el PRI como el PAN lo repitieron, como bien dices.
1: Pero eso no está bien, o sea, digo, mejor cambien la ley electoral, Citlali, y que haya elecciones primarias y entonces ya nadie se adelanta a nada, ya simplemente están eligiendo sus procesos internos, pero este tema pues es una simulación, Citlali, para estar llamando a la gente a movilizarse, bueno, rumbo a las elecciones.
8: Porque es que nosotros siempre hemos estado todo el tiempo, o sea, en tiempos electorales y no electorales. ¿Cómo crees que ganamos en 2018 si no teníamos casi dinero, si los medios de comunicación no nos abrían la puerta, si había guerras sucias? Llevamos años haciendo esto. Claro, vamos construyendo mayorías y hoy nos vemos más. Habrá que discutirla. Yo no tengo, o sea, me parece que habrá que discutir si hay voces que plantean que estos son actos anticipados. Yo no creo que lo sean. Pero, bueno, sin duda creo que habrá que discutir las nuevas normalidades.
1: Honestamente, te voy a decir una cosa, Citlali. Yo creo que si esto hubiera ocurrido cuando la hegemonía del PRI, si estos actos hubieran ocurrido cuando la hegemonía del PRI, ustedes serían los primeros de decir, esto es un acto anticipado de campaña. O sea, ustedes serían los primeros que estarían diciendo, esto no está bien.
8: No, porque los partidos tienen su vida interna. ¿Qué si no estaba bien? Cuando los gobernadores se ponían a operar elecciones, cuando los gobernadores desviaban dinero como la estafa maestra para favorecer a una elección de un partido, o sea, todo lo que hacía el PRI y que hizo muchas cosas, eso sí lo denunciamos y no estaba bien. Pero actividades ordinarias de partido que forman parte de un proceso interno abierto, yo la verdad sostengo que no lo es.
1: Ya.
8: Pero bueno, también creo que vale la pena discutirlo, que me parece que mientras más se discuta en la vida de los partidos y las cosas públicas, más se fortalece la democracia, de eso estoy convencido.
1: Citlali Hernández, te agradezco estos minutos.
8: Al contrario, buen día.
1: La presidenta de la Comisión Nacional de Elecciones de Morena. Las 7 de la mañana con 54 minutos, vamos a la pausa, tenemos más al volver.

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1: Son las 7:57 a.m. y así amanecieron los diarios del país.
0: 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Reforma.
2: Subirá 140% cobro a trenes de carga. Apuntan a utilidades Ferromex y Canadian Pacific Kansas City. Prevén expertos que alza impacte en el precio final de mercancías.
0: El Universal.
2: A un año del golpe de timón, 7 marinos detenidos y un huido.
0: Milenio.
2: Doblete a Trump. Canadá se une a la Unión Europea y la Reserva sube las tasas.
0: La Jornada.
2: México no se arrodilla y nunca se vende, arenga la presidenta.
0: El Financiero.
2: Sistema de la Reserva Federal sube tasa y va por un alza más este año. Desafía Warsh a Trump, reitera preocupación por inflación en Estados Unidos.
0: Excelsior.
2: México no se doblega ni se arrodilla. El país no se vende, no será nunca colonia ni protectorado de nadie, afirmó la presidenta en la ceremonia por el 216 aniversario del inicio de la independencia. Para MBS Noticias, Ángela Molina.
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1: De la mañana con 58 minutos. Estábamos escuchando hace ratito el reporte, la actualización sobre el caso del asesinato de la joven española Claudia Tacoronte allá en Cuautla, Morelos. Nos decían ya hay una persona identificada como su presunto feminicida, y lo que es muy impresionante es que esto ocurrió pues en un momento y en un lugar en donde había, por supuesto, más gente presente. Y una de esas personas es Madoni Morales, creador de contenido, testigo del asesinato de Claudia allá en Cuautla. Y está con nosotros esta mañana. Madoni, muchas gracias por conversar con nosotros y por regalarnos tu testimonio.
3: ¿Qué tal? Buenos días, Ana. Pues estamos aquí en Cuautla y pues lamentamos mucho lo sucedido. Sí. Este fin de semana. Desgraciadamente, pues, pasó algo que no hubiéramos querido que pasara, ¿no? Y manchara nuestra ciudad.
1: ¿Cómo lo viviste, Madoni? ¿Qué pasó? Platícanos.
3: Pues nada, como he contado, yo me encontraba dentro de Casa de Cultura cuando empezamos a escuchar unos gritos. Yo, en lo personal, pensé que los gritos representaban alguna actividad, ya que, pues, ahí hay varias actividades, sí. Canto, teatro y todo, ¿no? Uh-huh. Pero entre más aumentaban los gritos, más era la intensidad, pues ya fueron como microsegundos, no lo sé, algo así donde te quedas así como que será verdad, será mentira. Y entonces pues acudimos al llamado de los gritos y de repente pues, fue cuando me tocó ver a esta chica, pues obviamente como cualquier persona que acaba de sufrir algo, ¿no? Estaba pues agitada, nerviosa, y en esos microsegundos vemos que a lo lejos corre una persona, ¿no? Uh-huh. Entonces, mientras unos se quedan con esta chica, otros salimos a dar alcance a este sujeto. Uh-huh. Lamentablemente, bueno, yo no alcancé a llegar más lejos. Uh-huh. Hubo quienes fueron inclusive por una moto y fueron a alcanzarlo, pero como dicen ellos, se les fugó uh-huh. entre los cañaverales. Uh-huh. En ese momento intentamos marcar a números de emergencia y no hubo respuesta de que nos tomaban la llamada. Es ahí cuando hago mi primera transmisión.
1: Sí.
3: Mi primera transmisión pongo en el título, a ver si por acá me contesta la policía, algo así. Uh-huh. Pero esa transmisión pues se corta o la corto, no recuerdo. Y ya es cuando regreso hacia el lugar donde estaba esta chica, pero ya la encuentro recostada en el suelo y ya hay gente ahí tratando como de reanimarla, de decir, y eso es, en ese momento es en el que a mí me pone, pues me da rabia, nostalgia, el hecho de ver que de alguna manera está ahí una persona y no podemos hacer nada, ¿no?
1: Claro. Entonces, impotencia,
3: cuando
1: ¿no?
3: hago la segunda transmisión, uh-huh. que es donde digo, urge una ambulancia, ¿no? Todo esto derivado de alguna manera

0: suponen también, ¿no? Sí. De alguna manera.
1: Ahora, quedaba claro que era un ataque, que había sido un ataque en contra de ella, pero no quedó claro en ese momento, de, digamos, el por qué, ¿no?
0: Pues como se logra ver en la, como se logra escuchar en la transmisión, hay vecinos que dicen que la venían correteando, hay vecinos que dicen que fue un asalto, y bueno, como todo, ¿no? Se empiezan a hacer rumores, pero esos no fueron al, o no son las versiones oficiales, ¿no? Sí. De alguna manera, en la transmisión, pues se empieza a recopilar testimonios de la gente, incluso empiezan a decir cómo venía vestido y todo.
1: Ya.
0: Pero ajá.
1: De la fiesta nacional, o sea, ella estaba en una cosa que se llamaba la Fiesta Nacional de la Planta Medicinal, ¿no? Y de ahí salió a la Casa de Cultura, ¿es correcto?
0: Pues es lo que se dice, vino de Cuernavaca al evento de la planta medicinal.
1: Sí.
0: Los de la planta medicinal, Casa de Cultura había prestado el espacio.
1: Ah, ahí mismo fue el evento, pues.
0: No. El evento se llevó a cabo en diferentes puntos de Cuautla.
1: De acuerdo.
0: Pero Casa de Cultura había prestado el espacio para que ahí acamparan, para que ahí durmieran. Entonces, los de la fiesta o los de la feria iban a sus eventos y regresaban a Casa de Cultura a dormir.
1: De acuerdo.
0: O sea, ajá, y es en el momento en el que todos están como regresando ya para descansar y todo, es cuando ocurre todo esto.
1: ¿En la Casa de Cultura no había vigilantes, Madoni?
0: Mira, desafortunadamente no había vigilantes, no había seguridad ni nada. Creo que, como se ha dicho, metieron un escrito para seguridad y todo, pero creo que ya no desconozco si hubo respuesta o no, pero bueno, evidentemente vemos que, claro, no había nadie, ¿no?
1: Uh-huh.
0: Y es ahí, pues de alguna manera, mi enojo, más que nada, o mi llamado, y te lo digo sin afán de molestar al gobierno ni nada, pero mi llamado es que de alguna manera, pues, urge que tengan, digamos, las líneas bien habilitadas y que haya, de alguna manera, elementos que puedan corresponder a un llamado de auxilio, ¿no? Uh-huh. De alguna manera, ese fue mi sentir en un momento dado para empezar a hacer las transmisiones.
1: Ya.
0: Y posteriormente, pues igual documentar un poco de lo que se vivía ahí en ese momento.
1: En algún momento llega la patrulla, tú te acercas y les dices algo, Madoni, ¿y qué te contestan ellos? O sea, tú les dices, el tipo se fue por allá, ¿no? Y le señalas la avenida, ¿no? La calle. ¿Qué pasa con ellos? ¿Qué dicen?
0: Pues a lo que recuerdo no me dijeron nada, pero sí hicieron de reversa y acudieron hacia la calle que estábamos señalando. Porque de hecho también varios vecinos ahí les estaban diciendo que hacia allá, ¿no? O sea, de alguna manera no me, así que se diga que me dijeran algo, no me contestaron nada, pero sí hacen caso, sí se echan de reversa y acuden hacia la calle. Pero obviamente ya había mucho tiempo que había pasado, entonces pues igual el sujeto ya estaba en otra parte, uh-huh. O había escondido bien, ¿no? Eso en un momento dado, pues, de alguna manera ya llevaba bastante tiempo y pues es cuando en ese momento se dificultan las cosas para la policía. Yo quiero pensar que pues obviamente no hubo como que esa respuesta, ¿no? De obtenerlo, de capturarlo, ¿no? En ese momento.
1: 30 minutos después de que le sucedió esto a Claudia, llegó finalmente la ambulancia.
0: Sí, desgraciadamente es un número aprox más o menos, que es donde dan respuesta, ¿no? Y es como, por lo mismo que te vuelvo a decir, yo de alguna manera aprovecho estos medios para que pues la autoridad se dé cuenta que tiene que tener ciertos puntos para que, tenemos plazas, tenemos parques, tenemos ayudantías, tenemos varios puntos donde pudiera de alguna manera estar cierto personal, y saber que la gente pudiera saber a dónde correr a pedir auxilio, ayuda. ¿Sí me explico? Que los elementos que han llegado a Cuautla pudieran estar distribuidos. De alguna manera tenemos ahorita el plan Cuautla, pero de alguna manera pues vemos que todavía siguen pasando ciertas cosas en mi ciudad y pues es desagradable.
1: Bueno, a ver, hay que decir, Madoni, si había un evento en donde claramente iba a haber chicos jóvenes, estudiantes, pues lo lógico para mí, pues para ti seguramente también, para la gente que nos está escuchando, es que el refuerzo de seguridad en Cuautla, un municipio peligroso, desafortunadamente un lugar peligroso, se ha documentado ampliamente en los últimos meses.

0: pues tendrían que haber estado ahí cuidando a los chicos, acompañando a las personas de un lugar a otro en términos de pues vigilancia mínima, básica, Madoni.
1: Sí, claro, creo que esa estrategia en este caso en particular creo que falló.
0: Pues,
1: que no estoy hablando de su plan, sino estoy hablando de que estos pequeños puntos pudieron haberle fallado en el acierto, como tú lo dices. Yo en lo personal hubiera pensado que tanto en los eventos, tanto en el trayecto que hacían
0: los chicos,
1: las personas de los diferentes puntos donde tenían eventos al refugio, yo hubiera pensado que era razonable tener diferentes elementos resguardando puntos de evento, el trayecto y obviamente donde se refugiaban estas personas, que dicho eran invitados de diferentes lugares, porque creo que el evento de la planta de medicinal recoge personas, bueno, vienen personas de diferentes lugares y lo hacen en diferentes, lo hacen una vez al año, toman de sede cada año en diferente lugar. Entonces, obviamente estamos hablando que venía gente, yo a lo que pude escuchar, venía gente de Michoacán, de Acapulco, entonces venía gente de diferentes partes de la República.
0: Sí, o sea, algo importante y algo especial estaba ocurriendo esa noche en Cuautla, como para que no hubiera habido ahí la vigilancia suficiente para garantizar la seguridad de las personas y para garantizar que si pasaba algo, como ocurrió, pudiera estar ahí una o dos o tres, qué sé yo, no sé, dependiendo del número de personas, una ambulancia o los servicios médicos adecuados para atenderlos. Es increíble, Madoni, de veras.
1: Sí, y desgraciadamente, mira, a través de tus medios, y lo digo con miedo y con respeto, la calle de la Casa de la Cultura se encuentra, hasta el momento, pues son calles que no están iluminadas, y estamos hablando que es un recinto cultural, un recinto que la sociedad necesita hoy en día, espacios culturales, espacios donde podamos sacar a jóvenes del ocio, pero desgraciadamente el acceso se encuentra oscura, o así estaba, no sé si ya hayan puesto luminarias, pero yo, como vuelvo a repetir, que creo que tenemos ayudantías, tenemos parques, tenemos centros culturales, y es donde la autoridad debería de poner como ciertos puntos donde la gente pueda saber que si llega a tener algo, pueda correr a esos puntos,
0: pues sí.
1: Solicitar ayuda, o de alguna manera también.
0: Bueno, disuadir, Madoni, disuadir a los maleantes que están por ahí. O sea, si tú ves dos, tres personas, guardias, Guardia Nacional, alrededor del lugar, pues no te acercas si eres un maleante, ¿no? O sea, creo que simple y sencillamente la disuasión.
1: Sí, claro, de entrada, pues, el hecho de que veas un elemento, como que ya la piensas, ¿no? De hablando, si fuera uno variante, pues dices, no, hay elementos, ¿no? Entonces, y de alguna manera también la gente se siente segura, le pasa algo en la cara, pues vamos hacia la cancha, hacia la unidad deportiva, hacia la ayudantía, hacia el parque, que de alguna manera también son lugares que la gente acude, niños, adultos, y todo el mundo también, gente que acude a tener un pequeño espacio sano, bueno, para hacer actividades sanas, recreativas, todo ese rollo, y de alguna manera, pues, son espacios que necesitamos rescatar, y hago un llamado a la autoridad en que se fijen esos espacios, tanto para que la gente se sienta segura y tanto que podamos rescatarlos para tener actividades con jóvenes, con niños, con adultos, que de alguna manera son donde aprenden, donde sacan hasta su estrés, y vamos a ir haciendo mejoras. Yo no he dicho otra cosa más que eso, que de alguna manera pudiéramos tener eficientes, número uno, las líneas de emergencia, ¿no?
0: Así es.
1: Para poder de alguna manera también sentirnos que en cualquier momento que llegue a pasar algo vamos a contar con el apoyo de equipos especializados en cualquier tipo de emergencia, sea accidente o sea alguna cosa provocada por alguien, ¿no?
0: Por la delincuencia.
1: Sí, claro.
0: Pues te agradezco muchísimo. Qué momento más difícil les tocó vivir. Estamos muy cerca del caso y pendientes de pues la aprehensión de este tipo, que hay que decirlo, la Fiscalía de Morelos sacó la fotografía. Ahora sí que no le puso ni, o sea, no le puso ni el típico
1: la cinta en los ojos
0: para que no se reconociera. Al contrario, el chiste es que la gente lo reconozca, y si se puede y si saben algo de esta persona, pues por supuesto que lo puedan denunciar. Y estamos en comunicación, Madoni, si te parece.
1: Sí, está bien, está bien. Yo agradezco el espacio y pues estamos en contacto por cualquier cosa y muchas gracias a tu auditorio. Decirle que Cuautla no es eso que están viendo, no es violencia. En Cuautla hay mucha gente trabajadora y Cuautla es un lugar bonito. Me gustaría en este momento, dado que la entrevista fuera al revés, que fuera como para promover Cuautla, que en un momento dado siempre fue la ciudad de los balnearios.
0: Así es.
1: Y hoy desgraciadamente estamos en nota roja y no está padre, ¿no?
0: Te mando un abrazo, Madoni, gracias.
1: Hasta luego.
0: Gracias, Madoni Morales, 8:14 a.m. Gracias a toda la gente de Reynosa, Nogales, Oaxaca, Puebla, Puerto Escondido, que nos está escuchando esta mañana. Saludos hasta Tijuana, por supuesto, a la gente de San Cristóbal de las Casas. Vamos a la pausa, tenemos más al volver.

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1: 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La hora exacta es 7 de la mañana, 15 minutos.
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7: 8:19 a.m.
3: Luis Miguel González, Economía.
7: Me da gusto saludarte. Buen día.
8: Muy buen día, Ana Francisca. El gusto es mío.
7: Oye, vamos a hablar hoy sobre las Afores, las plusvalías de las Afores. ¿Qué es eso? A ver, platícanos.
8: Hay 70 millones de mexicanos que tienen cuenta en la Afore.
7: Sí.
8: En un Afore. Y cada mes sale una fotografía de qué pasó con los ahorros de los trabajadores en las Afores. El último dato que tenemos es agosto y reporta plusvalías de 84,000 millones de pesos. Quiere decir, hubo un rendimiento positivo. Hay meses donde puede haber rendimiento negativo.
7: Cierto.
8: Aunque a la larga,
7: siempre
8: la
7: es positivo,
8: historia, ¿no?, de las Afores es que normalmente ofrecen rendimientos muy por encima de la inflación.
7: Sí. Y esto es porque las Afores invierten en distintos instrumentos y entonces a veces los instrumentos se comportan con pérdidas y entonces pues pierde un poco el ahorro, pero bueno, conforme vas avanzando en el tiempo, como tú dices, pues es normalmente una tendencia hacia arriba, es decir, los ahorros de los trabajadores van creciendo.
8: Sí, da mucho más que tener el dinero en el banco, por ejemplo.
7: Cierto.
8: Si quisiéramos comparar.
7: Sí.
8: Y creo que era una buena oportunidad este dato para poner en perspectiva. Tú decías, las Afores, bueno, las sociedades de inversión de las Afores invierten más o menos 51% en valores gubernamentales. Uh-huh. Vamos a decir CETES. 13%, 13.6 en bolsas internacionales, que son las que dan más rendimiento, pero también las que son más volátiles, y más o menos 6.5 en la bolsa local, en las bolsas de la Mexicana de Valores, sí, o Viva. Uh-huh. Creo que es una buena oportunidad. Estamos hablando de las cifras macro. Creo que la pregunta que mucha de la gente que nos está escuchando podría hacerse es, bueno, ¿y cómo está el rendimiento mío o de mi cuenta?
7: Cierto.
8: Porque hablamos de promedios, hablamos de grandes agregados, pero la pregunta más relevante para los trabajadores que tienen dinero, una cuenta de retiro, es ¿cómo le está yendo a mi cuenta? Literalmente, ¿cuánto rinde? ¿Cuánto me cobra? ¿Cómo en el tiempo eso se va a traducir en una pensión que está de acuerdo a mis expectativas o no? Solo como dato, insisto, eso tiene que ver con promedio, lo más que podría obtener un trabajador retirado, digamos, trabajando en el sector formal y retirado con su Afore, es aproximadamente 72% de su último sueldo. Uh-huh. Eso nos lleva a un tema que los expertos dicen, tienes que hacer aportaciones adicionales, porque si tu expectativa es tener un ingreso más parecido al que tenías al retirarte, pues simplemente le tienes que poner más al cochinito.
7: Uh-huh. Como si fuera cosa de decisión, mi querido Luis Miguel, ¿no? O sea.
8: Sí, para ser franco,
7: sí.
8: Hay quien no puede, hay quien no sabe, hay quien no quiere. Efectivamente, para muchísima gente es imposible tener una aportación adicional, pero creo, y un poco en ese sentido es el comentario esta mañana, la importancia de que cada trabajador sea el propio vigilante de su cuenta. Uh-huh. Lo que creo que pasa, me pasa a mí, supongo que a mucha gente, solo se asoman a revisar cuando ya están muy cerca
7: del retiro. Sí.
8: La edad de estar vigilando, de decir, oye, ¿cómo voy? ¿Cómo le haría para tener los ahorros que a su vez me den la pensión que yo quiero? ¿Cuál es mi plan para hacerlo? Pues tiene que ser antes.
7: Ya. Yeah.
8: Ojo, de los 70 millones de trabajadores, 40% son millennials. Me refiero, 70 millones con cuentas de Afores.
7: Oye, y hay un montón también de personas que tienen cuenta de Afore y que en su vida, es más, no saben ni que tiene cuentas de Afores. Son millones de personas, lo habíamos platicado aquí alguna vez.
8: Sí, aproximadamente 17 millones de cuentas que fueron asignadas, de las cuales algunas no tienen prácticamente señales de vida, y tiene que ver con que puede haber trabajadores que tengan más de una cuenta. Entonces, mucho del tema, desde que se diseñó el sistema Afores, pasa la responsabilidad a cada uno de nosotros,
7: ya,
8: para ser,
7: pues sí,
8: pues, literalmente el propio policía de tu cuenta.
7: Estoy de acuerdo.
8: Obviamente tiene que haber apoyo de las instituciones, pero dos cosas que me gustaría enfatizar. Los rendimientos son buenos, mucho mejores que las típicas cuentas que puede haber en el banco. Uh-huh. Y del otro lado, el sistema es imperfecto porque, pues, retirarte en el mejor escenario con 72% de lo que ganaste, pues te deja la pregunta es, bueno, ¿y cómo compenso ese 28% que no está ahí?
7: Estoy
8: bueno, 28 o más, ¿no?
7: Sí. Bueno, es muy interesante. Ahí está la tarea para todos quienes no la han hecho. Pasen a revisar de vez en cuando su cuenta de la Afore, ¿no? Una vez cada 6 meses podrá ser, ¿no?
8: Totalmente.
7: Ya como mínimo. Te mando un abrazo, Luis Miguel.
8: Abrazo muy fuerte, Ana Francisca. Buen día.
7: Igualmente, 8:26. Vamos a la pausa. Tenemos más al volver.

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1: No lo vamos a dejar ir.
2: Pero.
1: Ajá.
2: Y son declaraciones de altos funcionarios, pero en esta ocasión lo que libera el día de ayer la Casa Blanca es una determinación presidencial que se manda al Congreso. Es un documento en donde el Ejecutivo le dice al Legislativo, esta es la lista de países mayores productores de droga y los de mayor tránsito.
1: Sí.
2: Existe desde 2003, no es nada nuevo. México lleva en la lista desde 2003, ajá, todos los años. Pero hay un cambio en esta ocasión. Siempre hay como dos listas. La primera es, ¿cuáles son los países que más tránsito tienen y más droga producen? Y la segunda parte del documento es, en los últimos 12 meses, estos países sí han cumplido con sus obligaciones o no. Definitivamente no han hecho su tarea, digamos, antinarcóticos. En este caso, México no sale en la segunda lista, pero hay un párrafo muy largo sobre nuestro país, en donde, como tú dices, está el reconocimiento de la presidenta Sheinbaum. Ahora no hablan de Omar García Harfuch, ahora la presidenta dice, la presidenta Sheinbaum ha hecho un importante trabajo, estamos colaborando con ellos, pero no es lo suficiente. Ahora, eso de pero no es lo suficiente, ya lo habíamos escuchado incluso de Trump, de Marco Rubio, pero hay un párrafo adicional aquí, donde nos dice, con puntos y comas, donde falta tarea por hacer, porque siempre nos preguntamos aquí en este espacio, ¿no, Francisca? ¿Cuándo va a ser suficiente? Porque siempre es falta más, falta más, falta más, y por lo tanto, pues tampoco avanza el T-MEC, porque ahora todo está en la misma canasta. Pero ahora sí trae cinco temas, donde dice México tiene que trabajar en estas áreas, ¿no? Y contrario a otros años en donde lo que apuntaba este documento es tiene que trabajar en más decomisos o detener más narcotraficantes, aquí no, aquí habla. Mayor inversión en temas de seguridad. Habla en control territorial, ¿no? Habla de control territorial, algo que ellos han insistido, que México no tiene el control del territorio del país, el Estado mexicano. Y luego introduce aquí, en este documento de seguridad, el tema de seguridad de cadenas de suministro.
1: Sí.
2: O sea, habla de seguridad de cadenas de suministro y habla de la participación del sector privado.
1: Sí.
2: O sea, dice, México tiene que trabajar con su sector privado para asegurar las cadenas de suministro. Y un último punto que es el tema de los políticos. Dice, los políticos ligados al narcotráfico tienen que ser identificados, perseguidos, metidos a la cárcel, en fin, ¿no? Entonces, esas son las cinco áreas y muchas veces dejamos pasar estos documentos, ¿no, Francisca? Salen tantos, ¿no? Y tantos nos apuntan el dedo, que decimos, bueno, déjelo pasar, pero tienen implicaciones. Estamos a punto de llegar a la cuarta negociación del T-MEC en Washington. Se pospuso unos días, parece que será a finales de mes. Pero nada va a aprobarse en materia comercial si no hay avances en estas áreas de seguridad.
1: Ahora, ¿cómo trabajar con el sector privado para el tema de, habla también de aduanas, etcétera, etcétera, de las cadenas de suministro? Deben de tener ellos identificados entonces ciertos sectores en donde claramente hay problemas y en donde claramente empresas mexicanas están jugando chueco.
2: Sí, hay dos elementos dentro del sector privado mexicano, por ahí en las conferencias que imparto en el sector privado justamente hablo de estos temas, ¿no? La primera es, tienes que asegurarte el cumplimiento de la ley, el famoso compliance, porque en la medida en que más cárteles de la droga de México estén identificados como organizaciones terroristas, significa que si tu empresa tienes algún proveedor, alguna relación comercial, una de las naves industriales que rentas está ligada al narco,
1: ya te fregas.
2: Te pueden congelar las cuentas. Entonces, primero tienes que fijarte bien con quién estás haciendo negocios para ver cuál es tu relación o posible relación con algún grupo del crimen organizado que está identificado en Washington como organismo terrorista. La otra parte de la ecuación es los componentes que vienen desde China. Estados Unidos está tratando de limitar su vulnerabilidad en cadenas de suministro, sobre todo en cadenas de suministro que sean estratégicas, sensibles, de los elementos chinos para evitar que en algún momento de conflicto China le corte ese eslabón de la cadena de suministro. Y entonces lo que le dice a México es, lo que sea importante en la cadena de suministro, necesito que tu sector privado trace de dónde viene. Y que no se quede con que, pues a mí me dijeron que no era chino. O ChatGPT me dijo que no era chino.
1: ChatGPT.
2: ¿No? O sea, necesito que tengan bien mapeado sus componentes de lo que están exportando a Estados Unidos, de dónde vienen. Y que contraten incluso asesores independientes que mapeen estas cadenas de suministro. Sí. para disminuir en este momento enorme rivalidad geopolítica mis vulnerabilidades respecto a China. Entonces creo que va en esos dos sentidos la participación que podría tener el sector privado.
1: Ahora que está sobre la mesa el tema de la soberanía, que la presidenta Sheinbaum y en general los políticos del oficialismo ponen el tema de la soberanía como central, digamos, en la agenda versus Estados Unidos, y cada cosa que sale sacan el tema de defender la soberanía y la independencia y todo. Yo sí quisiera, y tú, bueno, tú eres experta en este tema, pero como un poco platicar sobre cómo también nos conviene a los mexicanos, más allá de que nos señale Estados Unidos o no, cómo nos conviene a los mexicanos efectivamente tener control territorial, tener certeza en nuestras cadenas de suministro, ni se diga limpiar la casa en términos de los políticos corruptos. O sea, eso nos conviene a los mexicanos. O sea, porque me parece que cuando ponen el tema de la soberanía al frente de los discursos, pues barren todos estos temas como si no fueran importantes o como si fueran una imposición de Estados Unidos que no tiene sentido. Y sí tiene sentido, Brenda.
2: Sí, claro. Esos
1: temas.
2: Lo primero sería decir que, Ana Francisca, que ellos nos presionan por su interés.
1: Sí, sí.
2: Que
1: sí.
2: No es porque son
1: No quieren que
2: la hermana de la caridad, no. Ni quieren que México mejore en su democracia o combata la pobreza. No. Eso es una tarea que nosotros tenemos que hacer al interior de nuestro país. Eso es lo primero. Lo segundo es decir que en este mundo en donde el poder visto desde Washington es más transaccional, en donde Washington dice, yo si quieres tú un acceso preferencial a mi mercado es con ciertas condiciones, pues están exigiéndole a México un mundo de cosas. Ahora, dentro de ese mundo de cosas hay unas que a México le convienen, como decías, que hay que entrarle esos temas. O sea, no es porque Washington te pida que controles el territorio, es porque el Estado mexicano tiene que hacer frente a un cáncer que es el crimen organizado.
1: Exactamente.
2: Y que es un cáncer porque cobra vidas de mexicanos, porque nos merma competitividad económica, ¿no? Entonces creo que es un interés de nosotros, que coincide con que a Washington le interesa para fortalecer sus cadenas de suministro, etcétera. Entonces, esas son un tipo de peticiones. Hay otro tipo de peticiones que tienen que ver, por ejemplo, con inteligencia artificial, que, por ejemplo, nosotros tengamos menos campo de acción en temas de propiedad intelectual, de inteligencia artificial. Ahí sí hay que poner el ojo.
1: Claro.
2: Ahí sí México tendría que decir, a ver, voy a entregar lo que me piden como un gobernador vinculado al crimen organizado, eso sí lo entrego, porque eso le conviene a México y a los mexicanos. Pero no entrego el futuro de mi política industrial, de mi política.
1: Ahí está la soberanía, ahí está realmente, ¿no?, la defensa. Sí.
2: Y entonces sí creo que, ahora, el discurso de la soberanía yo lo veo en dos vertientes. Por un lado, sí, la presidenta y su gabinete repitiendo el tema de soberanía, pero me parece a veces que es más para consumo interno.
1: Sí.
2: Porque a la hora de trabajar, pues han tenido un enfoque de vamos a salvar al T-MEC, vamos a entregar mientras no sea con el partido político en el poder. O sea, sí le vamos a entregar a los altos capos de la droga que están en cárceles, eso sí. Pero si es un gobernador del partido oficial, ese no.
1: O sea, Rubén Rocha, etcétera, etcétera, Marina del Pilar. Oye, yo creo que le quiero meter ahí una variable adicional a la ecuación, porque creo que esta semana empezó a hacer ruido y no sé si vaya a tener algún efecto o no sobre América del Norte, sobre el tratado, Canadá, etcétera, que es Canadá y esta cosa de buscar ser, ¿cómo es?, miembro asociado de la Unión Europea. La Unión Europea ya dijo que sí, se van a sentar a platicar. ¿A dónde puede llevar todo esto?
2: Fíjate, cuando Canadá empezó a hablar sobre este tema hace varios meses, había quienes decían, no, pero esa figura no existe en la Unión Europea, no, eso no va a suceder. Pero hay claros incentivos de ambos lados para que esto suceda. Y entonces, este día de asueto, más bien, de la confusión.
1: A todo, ¿no?, le pareció fin de semana.
2: A mí me pareció fin de semana. Yo me entiendo mejor. Ursula von der Leyen, la líder de la Unión Europea, sale a decir que sí, que para adelante con esta posibilidad de que Canadá sea un miembro asociado. Y de inmediato Australia levanta la mano. Australia dice, yo también. Y ves también a Canadá levantando la mano para ser parte de un acuerdo militar en cabeza, que es el Reino Unido y otros 10 países. Entonces, hay un hiperactivismo diplomático en Ottawa, buscando disminuir sus riesgos de cara a Washington, diciendo, pues si esto se rompió y nos levantamos de la mesa, es en serio, no estamos simulando. Y si Washington cree que estamos simulando y que nada más lo estamos haciendo para traerlos nuevamente a la mesa, no, está un error, estamos buscando opciones. Y eso desde luego que tiene un impacto para el futuro de América del Norte. Pareciera que esto es muy profundo. Yo veía el día de la conmemoración del 25º aniversario de las Torres Gemelas, el discurso de Jean Chrétien, el primer ministro canadiense, que era el primer ministro en aquel momento, cuando las Torres Gemelas. Y Jean Chrétien dice, hace pues todo un recuento de cómo hubo una solidaridad brutal del pueblo canadiense con Estados Unidos, de cómo recibieron a estas miles de personas que venían volando y que cuando se cierra el espacio aéreo estadounidense, pues aterrizan en Canadá y la gente las recibe en sus casas. Habla de la solidaridad gubernamental, de cómo fueron a pelear con ellos a Afganistán, de cómo fue Canadá el que pidió que se activara el artículo 5 de la OTAN, que es la única vez que se ha activado, fue a favor de Estados Unidos, para que los países miembros de la OTAN pues entraran acompañando a Estados Unidos en esta guerra en Afganistán a partir de las Torres Gemelas. Y al final del discurso, después de todo esto, nos dice Jean Chrétien, pero que quede muy claro, somos buenos vecinos, hemos sido amigos solidarios, pero no somos dejados, no estamos agachados, no nos arrodillamos.
3: Tenemos nuestra dignidad.
2: Y entre más nos presionen y nos amenacen, pues sí, más unidos y levantados nos van a ver. Y ahí estaba el embajador de Estados Unidos, ¿eh? O sea, un discurso potente, pero sí nos habla de que la fractura es muy profunda. Occidente está totalmente roto, ya no hay un propósito en común. No lo hay entre Estados Unidos, Europa y Bruselas.
3: ¿Pero es por Trump? O sea, el día que se vaya Trump...
2: No, no se va a arreglar.
3: No se va a arreglar.
2: No se va a arreglar. Mira, Trump tiene formas estridentes. Y eso ha roto particularmente pues sí, estas relaciones.
3: O sea, no es bonito sentarte a platicar con...
2: Pero lo que estamos viendo va mucho más allá de Trump. Es algo estructural. Tiene que ver con el surgimiento de China como rival de Estados Unidos, con la rivalidad en materia de inteligencia artificial, con la pérdida de hegemonía de parte de Estados Unidos. O sea, hay muchas cosas profundas. Ahora, si llega alguien más, la confianza está rota. Eso es como en las parejas. Una vez que se rompe la confianza, es muy difícil que se reconstruya. Entonces, ya Bruselas y Ottawa no van a ver a Washington nunca de la forma que lo veían antes. Alguien me decía el otro día, no, pero basta con que llegue un presidente pro Canadá y esto se va a calmar. No, no, la fractura es muy profunda. Ahora, hay oportunidades para México en este mundo así dividido y todo. Incluso teniendo el Tratado de Libre Comercio con Canadá, nuestro comercio con Canadá es pequeñito. Pero hoy los canadienses van al supermercado y ven la etiqueta y no quieren nada comprado en Estados Unidos. Es una realidad.
3: Sí.
2: O sea, ¿qué más quisiéramos nosotros que una América del Norte integrada? Pero es una realidad que está sucediendo y México puede suplir algunas, la proveeduría de algunas de estas cosas.
3: O sea, acercarse todavía más a Estados Unidos.
2: No, a Canadá, venderla a Canadá.
3: Ah, a Canadá.
2: Lo que los canadienses quieren comprar, pero no quieren la marca de Estados Unidos.
3: Ya.
2: O sea, ¿sí me entiendes?
3: Sí,
2: o sea,
3: sí, sí, sí.
2: Llevarle al canadiense una opción B de algo que hoy dicen, pues esto no lo produzco, pero no quiero la marca
3: estadounidense. ¿Pero va a haber T-MEC?
2: Yo creo que en la forma en que lo conocemos, no.
3: Ya no existe la forma que lo conoce. O sea, ya no es un tratado libre comercio.
2: No,
3: ya
2: bueno, está súper violado.
3: Ya es un acuerdo ahí.
2: Ya está súper violado, está francamente violado.
3: Sí.
2: Los tratados de libre comercio hoy son herramientas geopolíticas. Si tú ves los acuerdos de comercio recíproco que ha firmado Washington con, me parece, 18 países, que son cuando pone aranceles Trump y luego vienen los países a decir, no, espérame, sí quiero acceso preferencial a tu mercado, se negocian lo que se conoce como los acuerdos de comercio recíproco. Y si ustedes los ven, si ustedes los revisan así, pues son geopolítica pura. O sea, más que hablar de condiciones comerciales, hablan de alineamiento. Si quieres seguirme vendiendo, tienes que limitar tu relación con China, tu relación con países que nosotros vemos como adversarios. Ya no es nada más seamos eficientes en las cadenas productivas, va mucho más allá de ello. Y por eso en México tenemos que estar muy atentos a este tipo de documentos como el que salió ayer, porque tienen implicaciones que van mucho más allá del gobierno y de la seguridad o la lucha contra el narcotráfico, que incluyen a la relación en su conjunto, a nuestra relación con China, a nuestra relación comercial con Estados Unidos, y que hay que tomar nota de qué es lo que está viendo Washington, porque si bien no es vinculante el documento, no, sí, bueno, nos dice dónde va a venir la presión.
3: Por ahí va, ¿no?
2: Ya decíamos, puertos, ¿no? Cadenas de suministro, eso va a venir muy
3: políticos
2: fuerte.
3: Corruptos.
2: En fin. Políticos corruptos, ese es ¿no? La joya de la corona, y yo creo que eso es algo que conviene a nuestro país, que se haga algo, y hay presión de parte de Estados Unidos. Ojalá que el gobierno pues pueda diferenciar entre que eso sí sí, en eso sí hay que hacer algo y hay que entregar a la gente que está vinculada a esta bestia que es el crimen organizado.
3: Brenda, Estefan, siempre es un gusto tenerte por acá.
2: Gracias, gracias, Francisca, siempre
3: gracias.
2: Un gusto.
3: Buen jueves, hasta el próximo jueves, 8:46. Vamos a la pausa, tenemos más al volver.

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La hora exacta es 7 de la mañana, 50 minutos.

0: 8:51. Oigan, algo está pasando en términos de turismo. De acuerdo con cifras del INEGI, el turismo durante julio, hablando particularmente de los visitantes internacionales que están llegando vía aérea a nuestro país, pues ha disminuido. El mundial en realidad no tuvo un impacto, pues lo que se esperaba, que era un incremento de las personas viajando a nuestro país. Y cuando uno ve, por ejemplo, que algunas de las joyas turísticas mexicanas están retacadas de sargazo, no sé si han visto las imágenes y los videos de esta misma semana, de lo que está ocurriendo esta misma semana en una buena parte de estas playas mexicanas del Caribe, pues claramente hay una repercusión. Y el tema de la seguridad, lo que ha sucedido, lo que sucedió hace unos meses cuando cayó el Mencho, no se puede minimizar. En la línea tengo a Gabriela Siller, directora de análisis económico del Grupo Financiero Base. Gaby, siempre es un gusto conversar contigo.
1: Igualmente, Ana Francisca, me da mucho gusto saludarte, buen día.
0: Oye, tú le echaste un ojo a las cifras de sí. Turismo. Cuéntanos con qué te topaste.
1: Pues con lo que estás comentando tú, por una parte, sí hay crecimiento respecto al año pasado. En los primeros 7 meses del año, los turistas internacionales que han llegado a nuestro país han mostrado un crecimiento de 6.96%. Esto se oye buenísimo, pero si lo contrastamos contra cuánto crecieron el año pasado, 13.54%, o en el 2024, 12%, o en el 2023, 19%, y si nos vamos para atrás, así, o sea, la tasa de crecimiento fue muy baja, uh-huh. Particularmente en julio. Okay. Subió apenas 2.93%, o sea, nada, a pesar de que pues todavía en julio hubo un partido del Mundial de Fútbol aquí en nuestro país. Uh-huh. Y fíjate que nos llamó la atención de que en las ciudades sede, tanto en Monterrey como en Guadalajara, el crecimiento del turismo internacional sí superó el 10%, en Ciudad de México apenas superó el 2% el crecimiento. Pero en las ciudades de playa, es más, la joya de la corona, ¿no? Cancún.
0: Sí.
1: Pues no, más bien vimos que hubo una disminución en la afluencia y creemos que hubo tres cosas. Uno, un efecto sustitución, o sea, quien pensaba viajar a México, pues mejor fue a alguna de las ciudades sede para, pues, ver el mundial o participar en alguno de los eventos relacionados con el mundial de fútbol.
0: Ajá.
1: Dos, pues también la inseguridad pública, que obviamente desalienta a quien quiere venir a nuestro país.
0: Sí.
1: Y tres, pues creemos que también pues todo esto está relacionado con que pues igual hubo gente que quiso pues no venir a amontonarse, ¿no? Pensando que a lo mejor por el mundial de fútbol pues sí. Iba a haber muchísimos turistas aquí y entonces decidieron irse a otro destino. Entonces con todo esto, pues realmente el mundial de fútbol, la parte de turismo, no tuvo un impacto significativo sobre México. El impacto sobre el PIB fue del 0.002%.
0: Oye, sí me llama la atención, Gaby, lo que nos dices del ritmo de crecimiento de los turistas comparado con años previos, porque sí es pues realmente mucho más bajo de lo que había estado uh-huh. siendo en términos como de promedio en años pasados, ¿no? Hasta había estado creciendo es. Importantemente. Vamos, o sea, habrá que ver cómo cierra el año, pero pues esperemos que esto no sea una tendencia, Gaby. No,
1: o sea, no, porque desafortunadamente, bueno, el turismo es importante para México, ¿no? Y además, fíjate, pues es lo que esperábamos, que tuviera un mayor impacto con el Mundial de Fútbol. Uh-huh. Y si esto se convierte en una tendencia, o sea, más allá, porque ahorita estuvo el Mundial y a lo mejor esto sí pudo haber traído más turistas a las ciudades sede. Pero si no fue nada más el efecto sustitución y si a nivel internacional las personas pues ya ven a México como un país más riesgoso
0: sí.
1: o más caro, porque también la apreciación del peso mexicano no ayuda a que vengan más turistas
0: cierto.
1: A nuestro país
0: cierto.
1: O lo que sea, pues obviamente esto también va a repercutir sobre el crecimiento económico, sobre la contratación de personas en el sector formal y tiene muchas otras implicaciones, ¿no? También está, además de la inseguridad pública y demás, pues también está lo del sargazo, ¿no? Que tú comentas.
0: Oye, y finalmente una de las cosas que también creo que es una variable que hay que estar analizando y siguiendo es el gasto de sí. los turistas cuando llegan a México, que es, o sea, como un poco te dice la calidad de turistas que están llegando al país, ¿no?
1: Sí, así es. El gasto total de los visitantes en el mes de julio en realidad mostró una caída de 1.31% y suma ya contracción en 4 de los últimos 5 meses, de acuerdo con las cifras originales. Entonces, pues más bien han gastado menos, ¿no? Y bueno, pues tiene que ver también con la apreciación del peso mexicano. Los que llegan por vía aérea pues siguen gastando alrededor de $1,200 por estancia aquí, pero entonces no ayuda, ¿no? Porque por una parte pues no está creciendo mucho el número de turistas, por otro lado tampoco están gastando tanto los que llegan a nuestro país, y entonces la derrama económica del turismo pues se va achicando cada vez más. Y bueno, lo que sí es que, por ejemplo, del Mundial de Fútbol hubo mayor gasto en infraestructura, eso es lo que se generó mayor impacto sobre la actividad económica en el segundo trimestre, pero turismo, pues no, prácticamente nada, 0.002%. O sea, en términos estadísticos, no.
0: Nada, nada. Muy impresionante, ¿no?
1: Sí, justo, o sea, porque
0: exitoso.
1: Pues así creíamos que no se iban a alcanzar las cifras oficiales que se estaban manejando, pero sí creíamos que, bueno, pues que iba a sumar, ¿no?
0: Sí.
1: Y en realidad lo que vimos es que fue solamente a las ciudades sedes, y es más, también a la Ciudad de México estuvo muy limitado el crecimiento, porque un crecimiento del 2% pues no es para un evento, ¿no? Así de la magnitud del Mundial de Fútbol, ¿no? Y mientras que pues en los destinos de playa pues no sumó, más bien fue a la baja.
0: Exitoso en otros aspectos, no en el tema económico, que era la esperanza para muchísimos prestadores de servicios en el país. Gaby, te mando un abrazo, muchísimas gracias, siempre.
1: Gracias, igualmente un abrazo para ti, que tengan buen día.
0: Gracias, Gabriela Siller, directora de análisis económico en Grupo Financiero Base. Las 8:58 a.m.
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0: Tengo en la línea al fiscal general del estado de Morelos, Fernando Blumenkron, con la emisión ayer de esta ficha. Se los platicamos aquí apenas estábamos a punto de salir del programa, de esta ficha de búsqueda de el presunto feminicida de Claudia Tacoronte, la estudiante española que estaba en Cuautla. Platicábamos hace ratito con testigos presenciales de este terrible crimen. Se busca a Francisco Javier N. Y gracias, fiscal, por conversar esta mañana con nosotros. Muy rápido, la emisión de esta ficha de búsqueda, y sin tapar la identidad de este individuo, fiscal.
3: Sí, Ana, te agradezco mucho que pueda yo tener esta oportunidad contigo y tu auditorio. Y bueno, efectivamente, la ficha de búsqueda que ayer se anunció pues representa algo muy importante para nosotros en cuanto a que se empiece a hacer justicia para Claudia Tacoronte, es decir, que haya ya una persona identificada con orden de aprehensión. Esto es muy importante también, Ana, porque el juez especializado al que le solicitamos la orden y le establecimos los elementos de prueba que teníamos, lo que tenemos hasta el momento para este efecto de la identidad, en principio, lo acepta, pero algo más importante que es por feminicidio. Ya hay una orden por feminicidio. Nosotros iniciamos esta investigación bajo ese protocolo, tomando en cuenta la perspectiva de género. Lo comentaba yo también en alguna entrevista, esto nos permitió más exhaustividad, un rigor técnico en cuanto a todas las periciales, lo que se está haciendo también, o que puede hacerse una vez que se detenga esta persona, y ponerlo ante el juez para que ya siga el proceso y aportar nosotros todas las pruebas que tengamos en contra de este sujeto.
0: Fernando, ¿qué se sabe de lo que ocurrió esa noche?
3: Sí, Ana, mira, bajo el tema de lo que sería el debido proceso, te comento a grandes rasgos que Claudia se encontraba en la Casa de la Cultura de Cuautla, hospedada por una... Ella se inscribió a una fiesta nacional que se hace periódicamente de plantas medicinales. Se encontraba hospedada. Tenemos entendido que hizo sus actividades normales, que sale de la Casa de la Cultura al exterior, hay un estacionamiento, y ahí es donde fue agredida por este sujeto.
0: ¿Qué se sabe de él? Porque hay antecedentes de Francisco Javier N.
3: Sí, también. Efectivamente, Ana, mira, nosotros en la investigación que hicimos ya de gabinete de campo que teníamos, pero además es importante señalar que la sociedad, la ciudadanía cuautlense, ha aportado información al respecto, porque uh-huh. es una persona que se ha dedicado a tener esta actividad ilícita.
0: Perdón, déjame te interrumpo, fiscal. ¿Qué sí, es qué? Sí. O sea, él...
3: Particularmente el robo.
0: Ok.
3: Robo a transeúntes, robo a comercios, y bueno, esta agresión que cometió en esta ocasión, pero principalmente el robo. Él fue sentenciado por este delito, y también pues es persona que conoce muchos ciudadanos de Cuautla, que incluso lo han dicho así, que se dedicaba precisamente a este delito, y es lo que tenemos oficialmente también, ¿no? Uh-huh. Es decir, hay un registro de él, de haber comprobado una sentencia, pero también diversos registros de detenciones por robo.
0: Okay, entonces fue detenido por robo, entró a la cárcel por robo y salió una vez habiendo cumplido la sentencia. ¿Una vez? Sí. ¿O cuántas veces?
3: Esa es una ocasión que tenemos como sentenciado, pero hay diversos reportes o detenciones por robo que estamos revisando para establecer también esta reiteración, pero sobre todo en el caso particular de Claudia, pues obviamente por el feminicidio de ella, de llevar este proceso, pero los antecedentes que te refiero, Ana, es sí. para la identidad de él, ¿no? Sí. Que nos permitió eso.
0: ¿Algún sí. antecedente de agresión contra mujeres o algo así?
3: No, hasta este momento no, pero bueno, por lo que sabemos, es una persona...

0: en Morelos, pero también en estados aledaños e incluso en otros estados del país donde tenemos referencia de que esta persona, en caso de que salga del estado, se pudiera dirigir. Uh-huh. Es decir, si hay un operativo permanente en colaboración con las autoridades federales.
1: Uh-huh. ¿Les interesa desde la fiscalía, obviamente, que la gente conozca su cara, fiscal? Sí. O sea, su rostro, pues, quiero decir.
0: Sí, desde luego, es parte de lo que te decía para la identidad, porque además, ayer en la una vez que nosotros se emitió la ficha y se publicó, debo decirte que muchos ciudadanos de Cuautla han hablado, han mandado mensajes al WhatsApp que se mencionó y le han dado información. Eso uh-huh. es muy importante porque nosotros nos permite, bueno, también en la investigación que te decía de inteligencia, establecer ciertos puntos donde puede estar e ir descartando una vez que nosotros vamos haciendo este barrido, por decirlo así, aquí en el estado y en colaboración con otras entidades federativas.
1: En el estado y en el país, debo decirlo, Fernando, hay una indignación espantosa por lo ocurrido a Claudia, pero además cuando te metes a ver lo que ha pasado en Morelos, cuatro estudiantes contando a Claudia, por supuesto, solamente este año, fiscal, ¿qué está pasando ahí?
0: Sí, mira, yo te quiero decir lo siguiente, Ana, es cierto, es indignante, bueno, el tema de la agresión a una mujer y sobre todo en feminicidio, que es el grado más alto de violencia en contra de mujeres. Se han manejado, sí, los casos. Te puedo decir, tenemos el caso de Aileen, que se ha mencionado incluso por los colectivos, y respetamos esa expresión. Uh-huh. La fiscalía, en este caso, hay un detenido. Se realizó una formal acusación ante el juez. Hay, en la etapa del juicio oral estamos en ese momento. Nosotros consideramos que tenemos pruebas pertinentes y suficientes para que exista una sentencia condenatoria. Hay otro caso emblemático de Kimberly Ramos, que ¿sí? se dio en febrero pasado. Hay una persona en prisión preventiva vinculado a proceso y también nosotros ahí estableceremos la acusación para que sea condenado con la más alta pena en este caso. Y también hay otros dos casos que se han manejado, y yo me refiero a estos que han salido públicamente. El caso de Michelle Fuentes y Carol Toledo. Nosotros tenemos ya investigaciones avanzadas respecto de estos dos feminicidios. Se han mantenido reuniones con las familias, es importante señalarlo porque nos aportan información, pero también tenemos que informarles a ellos los avances de las investigaciones. Estos son los casos que se han mencionado. Tremendo. Ana, estamos tratando también en la fiscalía, hay datos importantes sobre el avance en el combate a este delito de feminicidio, si me permites decirte, ¿no? En comparación con otros años, se ha avanzado, ¿no? Se han judicializado casos, se han sentenciado a personas. De febrero a agosto de este año, la fiscalía obtuvo 34 órdenes de aprehensión por este delito. Es una cifra importante, pero 33 vinculaciones a proceso contra probables responsables del delito de feminicidio. Esto, yo creo que es importante que lo conozcan, ¿no?
1: ¿Han tenido contacto desde la fiscalía con autoridades españolas, fiscal?
0: Sí, con el cónsul de España en México hay una importante relación desde el día hace dos días aproximadamente que estuvo con la gobernadora, estuvo en una reunión también con tu servidor y con el secretario de gobierno, el de seguridad pública. Si me permites informar al auditorio que el día de mañana estará ya aquí en Morelos la familia de Claudia para que se haga la identificación respectiva y ya la entrega del cuerpo, y seguramente va a ser repatriado a su lugar de origen. Ana.
1: Pues, fiscal, te propongo que sigamos en comunicación rumbo a, ojalá sea la aprehensión de esta persona, presunto asesino feminicida de Claudia Tacoronte. Estamos en comunicación, agradezco estos minutos.
0: ¿Me permites? ¿Sí? Brevemente comentar lo siguiente.
1: Claro.
0: Estamos empeñados en que se haga justicia a Claudia Tacoronte, a su familia, a sus amigos y a las comunidades universitarias de Granada y de la Universidad del Estado, que por cierto, Ana, aquí se encontraba en una estancia universitaria, académica. Estamos empeñados en que se haga justicia para Claudia.
1: Muchísimas gracias, Fernando.
0: A tus órdenes.
1: Gracias, Ana. El fiscal general del estado de Morelos. 9:09 a.m. Vamos a la pausa, tenemos más al volver.

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2: 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La hora exacta es 8 de la mañana, 10 minutos.
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9: Son las 9 de la mañana con 14 minutos. Gracias por seguir con nosotros aquí en MBS Noticias. Este jueves 17 de septiembre de 2026. Esta es la información al momento.
7: En resumen.
9: Bueno, tuvimos una conversación, larga conversación con la presidenta de la Comisión de Elecciones de Morena hace un rato. Citlali Hernández, sobre el tema de los candidatos que han electo en Morena, los aliados que de pronto se andan bajando de algunas de las candidaturas porque no están de acuerdo. ¿Por qué no revelan los resultados de la encuesta? Ella dice que sí hacen público los resultados de la encuesta. En fin, una conversación interesante con Citlali Hernández, parte de lo que nos dijo.
3: Y yo te diría que de 10 coordinaciones que hemos anunciado, pues prácticamente ha habido una gran mayoría que ha reconocido el proceso, la conducción, el resultado de las encuestas, que ha cerrado filas con quien encabeza la coordinación. Solo hay una opinión en Guerrero, donde además teníamos 25 aspirantes, es decir, una opinión de un aspirante de 25.
9: ¿La de Avelina, dices?
3: Sí, la de Avelina. Ajá. Y pues un planteamiento técnico de algunos compañeros en Zacatecas. De ahí en fuera, todos los demás procesos han tenido el cierre de filas, el respaldo, el reconocimiento al proceso, porque pues al final siempre fuimos muy claros, es una revisión de perfiles y una encuesta lo que determina, y las encuestas las conocen las y los aspirantes.
9: Y la diputada por Morena, Dolores Padierna, respaldó la creación de esta comisión que propusieron Arturo Ávila y otros morenistas, Gutiérrez Luna, entre ellos Sergio Gutiérrez Luna, una comisión para investigar bots, para investigar estos ecosistemas digitales que les molestan tanto al oficialismo. Horas antes el coordinador de los morenistas había dicho que había que tener cuidado y ser pues precavidos con este tipo de iniciativas que podrían ser interpretadas como un intento de pues delimitar la libertad de expresión de las personas, particularmente en redes sociales y en el ámbito digital, pero pues ya salió Dolores Padierna a decir que ella cree que es una buena idea. Vamos a escuchar.
10: No permitamos que miles, millones de cuentas falsas pagadas desde el extranjero, pagada por la derecha sin escrúpulos, que pretenden sustituir la voluntad popular de millones de mexicanas y mexicanos, tenga éxito. No permitamos que la tecnología se convierta en una nueva forma de intervención extranjera. La soberanía digital también es soberanía.
9: Bueno, se está dando a conocer el fallecimiento de la diputada federal por Morena, Anaí Beltrán Reyes, representante de Tultitlán, en el Estado de México, por el partido de Morena. No se ha dado a conocer las causas ni los detalles del deceso. Estamos en esta información. Descanse en paz, por supuesto, la diputada Beltrán Reyes. Es algo que está saliendo en estos momentos. ¿Y en qué va la mañanera hoy, mi querida Leire Batalla? ¿Cómo estás?
11: ¿Qué tal? Muy buenos días y muy buenos días a todo nuestro auditorio. Pues los temas de hoy, la mañanera empezó con información sobre avances en caminos prioritarios, puentes y distribuidores viales, autopistas, caminos artesanales en todo el país. Y pues bueno, la presidenta reaccionó al reporte de Estados Unidos sobre el tráfico de droga y reiteró que Washington debe atender el problema de consumo de drogas en su propio territorio. Escuchemos a la presidenta.
12: Me gustaría escuchar o ver un reporte de lo que hace el gobierno de Estados Unidos en Estados Unidos. Hemos dicho aquí muchas veces, lo reconoció en algún momento el presidente Trump y se reconoce en un documento de la llamada SAR antidrogas de Sarah Carter. ¿Qué se está haciendo con el consumo? Porque desde nuestra perspectiva es un asunto de salud pública, de atención a los jóvenes. Porque históricamente ha habido una visión de quién lleva la droga, que evidentemente hay que combatirlo. Nadie está de acuerdo en que se produzca droga aquí para llevarla a Estados Unidos. Y hay que trabajar para que eso no ocurra. ¿Pero qué pasa con quien consume allá? Nosotros en México estamos actuando. Recientemente hubo otra detención de un funcionario de un municipio que se sabía que tenía vínculos, siempre con investigación. Pero, ¿qué pasa del otro lado?
11: Pues recordemos que Trump tiene a México en la lista de los principales países que trafican y producen drogas, y también ha exigido a nuestro país a detener y enjuiciar a funcionarios vinculados con el narco. De ahí la respuesta de Sheinbaum.
9: Bueno, muy bien. ¿Algo más?
11: Sí, en más información y en ad hoc con este ambiente patriótico independentista que tenemos esta semana, la presidenta Claudia Sheinbaum volvió a rechazar que la mayoría de los mexicanos apoye una intervención extranjera en territorio nacional, particularmente de Estados Unidos. Esto en referencia a una supuesta encuesta atribuida al Departamento de Estado estadounidense. Escuchemos a la presidenta.
12: Es un medio en Estados Unidos que dijo que, de acuerdo con alguna encuesta de quién sabe quién, la mayoría de los mexicanos estaban de acuerdo en que viniera una intervención extranjera de Estados Unidos. Eso es falso. Lo dicen las encuestas que se han hecho con empresas de demotecnia profesionales, pero además sería contradictorio con el sentido nacionalista que se ha incrementado en nuestro país, con el orgullo de ser mexicanos. Las intervenciones extranjeras no ayudan, se pierde soberanía. Cualquier pretexto para injerencia o intervención debe ser rechazado, porque viola nuestra soberanía y nuestra independencia. Siempre podemos cooperar, nos pueden ayudar, podemos colaborar, pero las decisiones las toma el pueblo. Las decisiones las toma el gobierno, que es la representación del pueblo de México.
11: Pues dos principales mensajes y fuertes mensajes de hoy de la presidenta hacia Estados Unidos. Y ya por último, nada más recordar que el sábado 19 de septiembre se realizará el segundo simulacro nacional. La Coordinadora Nacional de Protección Civil, Laura Velázquez, informó que será a las 12 horas del centro de México y sonará la alerta sísmica en los altavoces distribuidos en toda la República y en los celulares. A través de los celulares, así que no se vayan a espantar. Sí,
13: para que tengan el bolillo al lado de una vez, que no vayan a... No, es que sí asusta, la verdad. Sí. Qué bueno, esa es la idea. La idea es que se escuche bien, ¿no? Y se escuche claro, pero sí es Pues es
11: sobre todo el celular, ¿no?
13: Pero a ver, cuando uno ve lo que ha pasado, por ejemplo, en Venezuela, sí, que ha pasado en otros lugares en donde no hay alertamiento sísmico, pues claro que es una enormísima ventaja la que tenemos y qué bueno que suceda, ¿no?
11: Sí, es muy importante la cultura de la prevención. Justamente en Venezuela, sí, dos terremotos seguidos por segundos, sí, y causaron una devastación impresionante. También el de Colombia también generó centenares de muertes. Sí, entonces sí, sí, es importante participar en este tipo de prevenciones.
13: Ejercicios. Gracias, Leire Batalla.
11: Muy buenos días.
13: Gracias. Platicamos con el fiscal de Morelos, Fernando Blumenkron, sobre el asesinato, lo que se sabe de lo que ocurrió esa noche con la joven española Claudia Tacoronte, sobre la búsqueda del presunto feminicida Francisco Javier N. ¿Qué se sabe de él? Porque hay antecedentes de Francisco Javier N.
14: Es importante señalar que la sociedad, la ciudadanía coatlense ha aportado información al respecto, porque uh-huh, es una persona que se ha dedicado a tener esta actividad ilícita.
13: Perdón,
14: déjame
13: te interrumpo, fiscal. ¿Qué sí, es qué? Sí. O sea, él...
14: Particularmente el robo a transeúntes, robo a comercios, y bueno, esta agresión que cometió en esta ocasión, pero principalmente el robo. Él fue sentenciado por este delito, pues es persona que conoce muchos ciudadanos de Cuautla, que incluso lo han dicho así, que se dedicaba precisamente a este delito. Uh-huh. Hay un registro de él, de haber compurgado una sentencia.
13: Y platicamos también con el creador de contenido, Madoni Morales, testigo del asesinato de Claudia Tacoronte esa noche allá en Cuautla, y esto es parte de lo que nos dijo.
15: Pero entre más aumentaban los gritos y más era la intensidad, pues ya... Pero estoy hablando que fueron como microsegundos, no lo sé, algo así donde te quedas así como que la verdad será mentira. Y entonces pues acudimos al llamado de los gritos y de repente pues, fue cuando me tocó ver a esta chica. Pues obviamente como cualquier persona que acaba de sufrir algo, ¿no? Estaba agitada, nerviosa. Y en esos microsegundos vemos que a lo lejos corre una persona, ¿no? Entonces mientras unos se quedan con esta chica, otros salimos a dar alcance a este sujeto. Lamentablemente, bueno, yo no alcancé a llegar más lejos. Hubo quienes fueron inclusive por una moto y fueron a alcanzarlo, pero como dicen ellos, se les fue, se les jugó entre los cañaverales.
13: Voy con Marco. Nos vamos hasta Michoacán. Hay una detención importante. Marco Antonio Duarte, ¿cómo estás? Saludos, buen día.
16: Hola, ¿qué tal, Ana? Te saludo con mucho gusto, al igual que al auditorio. Te informo que Manuel Alejandro Rendón Aguilar, alias el señor de la T y presunto coordinador regional del cártel Jalisco Nueva Generación en el Bajío de Michoacán, fue detenido el pasado 15 de septiembre en el sur de la ciudad de Morelia, la capital del estado, con su pareja sentimental y dos de sus escoltas. Una fuente del Gabinete de Seguridad Federal, consultada por MBS Noticias, precisó que el señor de la T operaba bajo las órdenes directas de Heraclio Guerrero Martínez, alias el Tío Laco, uno de los principales líderes del cártel Jalisco, de mayor confianza de Nemesio Segarra Cervantes, alias el Mencho, el fundador de esa organización criminal y quien fue abatido por fuerzas federales apenas en febrero pasado. El detenido, Ana, contaba con órdenes de aprehensión por el asesinato del morenista Roberto Ramírez Zárate, síndico del Ayuntamiento de Penjamillo, registrado el 26 de octubre del 2025, así como por la desaparición forzada de Maribel Juárez Blanquet, regidora de ese mismo municipio, pero ocurrida el 3 de agosto del 2024. Con Juárez Blanquet también fue desaparecida su colaboradora Josefina Muñoz Rosales. Además, autoridades investigan su posible relación en el asesinato de Lisbeth Estela Romero Tafoya, directora de Seguridad Pública del municipio de Angamacutiro, registrado el 28 de octubre del 2024. El señor de la T, Ana, cuenta con 50 años de edad, sí. Es originario de Tepic, Nayarit, y fue detenido por fuerzas federales y estatales en el Boulevard Juan Pablo II en el sur de Morelia, una de las principales avenidas que conectan con exclusiva zona residencial de Altozano, donde al parecer vivía. El presunto líder del cártel Jalisco fue capturado cuando viajaba en una camioneta marca Chevrolet tipo Colorado, modelo 2025 de color verde y con matrículas de Michoacán, pero la cual cuenta con reporte de robo. Con él fueron detenidos su pareja, identificada como Gladys Yareli Zamora Ríos, de 32 años, sí. Así como sus escoltas Daniel Ojeda y Luis Fernando Martínez. En la unidad, los agentes decomisaron un rifle de asalto calibre 223, 4 cargadores, 100 cartuchos útiles, 33 envoltorios con metanfetamina y 5 equipos de telefonía celular. Finalmente, te informo que autoridades federales han identificado al señor de la T, sí, como coordinador regional del cártel Jalisco en los municipios michoacanos de La Piedad, Angamacutiro, Penjamillo, Puroándiro, José Sixto Verduzco y Panindícuaro, los cuales integran el Bajío de Michoacán, pero en su mayoría, Ana, colindan con el estado de Guanajuato. Ana, este es el reporte.
9: Pues una detención importante esta que se anuncia. Gracias, Marco Antonio.
16: Seguiremos al pendiente. Muy buenos días.
9: Y nos vamos hasta Hidalgo, Ángel Rincón, el asesinato de un sacerdote, Román de la Cruz Hernández. ¿De qué se trata, Ángel?
17: Ana Francisca, ¿qué tal? Muy buen día. Así es, consternación es lo que ha provocado en el estado de Hidalgo la violenta ejecución del sacerdote Pedro Román de la Cruz Hernández, quien se desempeñaba pues como párroco de la comunidad de la Santa Cruz del municipio de Huejutla. El cuerpo del hombre de 48 años de edad fue localizado sobre la carretera Tolago de Tlapaya, en el municipio de Lolote, a unos 90 kilómetros de la iglesia de Santa Cruz, donde oficiaba misa desde hace 2 años. Informarte, Ana, que fueron vecinos de la zona quienes encontraron el cuerpo a un costado de la vialidad y dieron aviso a las autoridades. De acuerdo con fuentes ministeriales, el sacerdote presentaba lesiones aparentemente provocadas por proyectiles de arma de fuego, además de otros indicios de violencia. Sobre el cuerpo del sacerdote también fue localizada una cartulina con un mensaje escrito cuyo contenido presuntamente estaría relacionado con un grupo delictivo, por lo que quedó bajo investigación de las autoridades ministeriales. En este sitio además se encontró una camioneta Tacoma de color rojo con placas de circulación del estado de Baja California, la cual quedó a disposición de las autoridades como parte de las investigaciones. Informarte, Ana, que tras el crimen contra el sacerdote Pedro Román de la Cruz, fue la diócesis de Huejutla la primera en pronunciarse en un comunicado en el que manifestó su consternación por el asesinato del párroco y demandó a las autoridades una investigación exhaustiva que permita esclarecer los hechos y determinar responsabilidades. La diócesis de Huejutla señaló que ante la gravedad del caso no corresponde realizar especulaciones mientras las autoridades desarrollan las investigaciones. Además, se hizo un llamado para que el homicidio sea atendido con seriedad y se llegue al esclarecimiento de lo ocurrido. En este pronunciamiento de la diócesis de Huejutla, sí, también advirtió sobre el contexto de violencia que atraviesa el país y pidió evitar que este crimen, así como otros hechos que han afectado a la sociedad mexicana, permanezcan sin justicia. Así. En el mensaje también se pidió pues dejar atrás sentimientos de odio, rencor y venganza, considerados factores que profundizan la violencia y afectan la convivencia social. Después fue la arquidiócesis de Tulancingo la que pidió pues por la conversión de los agresores del párroco y de aquellos que hacen el mal. Finalmente, la conferencia del Episcopado Mexicano también externó su solidaridad con la diócesis de Huejutla y llamó a una investigación exhaustiva para esclarecer los hechos y hacer pues justicia de forma expedita. Finalmente, informarte que de manera preliminar no se tiene conocimiento de alguna amenaza contra Pedro Román de la Cruz o algún integrante de la comunidad católica de la región huasteca que pudiera prever algún atentado contra la integridad del sacerdote, uh-huh, o algún crimen en su contra, Ana.
9: Pues estamos entonces atentos a lo que haya ocurrido, por si no había antecedentes, vamos a ver qué es lo que termina por decir o investigar la fiscalía, o lo platicamos seguramente en los próximos días, Ángel.
17: Claro, Oxiana, seguimos al pendiente.
9: Gracias, muchas gracias. Las 9 de la mañana con 29 minutos, nos vamos a la pausa.
13: Gracias a la gente que se conecta desde Celaya, desde Torreón. Saludos a Villahermosa y, por supuesto, a toda la gente de Guadalajara. Vamos a la pausa, tenemos mucho más al volver.

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26: Cargo de Metrópolis, lo que anteriormente se dice. Entonces, es una propuesta formal y es la visión de política pública que tienen de esta ciudad. Uh-huh. También les comentaría, no solo afecta a Ciudad de México, es zona metropolitana, entonces afecta a 16 alcaldías, 59 municipios del Estado de México, voltean a verlo ustedes también, 8 de Hidalgo y 1 de Morelos.
1: Sí.
26: Pues estamos hablando de una forma de reconfigurar la zona metropolitana, modificar la zonificación y usos de suelo.
1: Sí.
26: ¿Qué quiere decir esto? Vamos a definir quizá que una zona habitacional, vamos a cambiarla por uso mixto, que una zona que tiene 3 pisos autorizados se puede ir a 10, que donde tú vives en tu calle, digamos que es unifamiliar habitacional, se pueden abrir oficinas, chelerías, que la densificación, el área libre que tienes que dejar en tu casa se va a reducir. Entonces, tiene muchos asuntos. Se va a modificar completamente la demanda de infraestructura,
1: sí,
26: la demanda de servicios.
1: Que ya está muy presionada. Oye, perdón.
26: Cosas tan importantes como el predial.
1: Josefina, que está, a ver, la demanda de servicios y la infraestructura, que de por sí ya está muy limitada en el Valle de México. Hay lugares, por supuesto, en donde hay una infraestructura terriblemente deficiente, está el tema del agua, en fin. A ver, pero yo lo que te quiero preguntar es, bueno, y lo que dices, una revaluación de los prediales. ¿Va a subir el predial, por ejemplo?
26: De manera brutal. Mira, aquí quieren reconfigurar, digamos, hagamos una nueva zona metropolitana, apartamos de cero, ¿no? Y hacen diferentes instrumentos que me gustaría comentar contigo, 3 o 4, pero el primero es el predial. Un instrumento para modificar el Valle de México será el predial, le denominan impulso a la recaudación del impuesto predial.
1: Ajá.
26: Propone 3 cosas aquí. La primera, hoy en día nosotros pagamos un impuesto predial con base en el valor catastral, que es para fines del cálculo del predial.
1: Sí.
26: Proponen actualizar el valor de mercado, ¿ok?
1: Sí.
26: Eso ya es un brinco fuertísimo.
1: Pues sí, porque quién sabe cómo lo revalore, ¿no? O sea,
26: ahí viene el segundo, justo Ana Francisca, la revalorización.
1: Sí.
26: Van a cambiar la zonificación. Entonces, por ejemplo, yo vivo en la Colonia del Valle, yo pago un predial aproximado de 9,000 pesos al año, vivo en una calle habitacional, y de pronto con esta reconfiguración, quedo en un polígono consolidado. Estas decisiones las tomará nada más el gobierno. ¿Qué implica? Que en mi calle, como te dije, puede haber usos mixtos, puede subir el nivel de construcción, puede reducir el área libre. Entonces resulta que el metro cuadrado de mi calle va a valer mucho más. Entonces la base para calcular el impuesto predial de mi calle
1: va a subir.
26: Ya no va a ser quizá 15,000 pesos metro cuadrado, que es el valor que tiene por lo que yo puedo construir,
1: yeah,
26: y por el tipo de negocios que puedo abrir, sino que como se me considera lugar consolidado, puedo abrir muchos más negocios o construir mucho más, y de pronto los 15, 18 mil pesos al metro cuadrado se le pueden ir a 30 o 35 mil.
2: Y eso solo lo va a determinar el gobierno central, o sea, el gobierno capitalino.
26: Exactamente. Va a haber un consejo metropolitano conformado por los secretarios de Desarrollo Urbano y Ordenamiento Territorial del Estado de México para las zonas afectadas, Morelos, Hidalgo y la Ciudad de México. Y ellos en su equipo técnico podrán decirte qué tipo de zona vas a hacer. Por ejemplo, van a crear una cosa que se llama polígonos de desarrollo o construcción prioritaria. Tu calle puede caer ahí. La calle de cualquiera de nosotros, ¿sí?
2: Híjole.
26: Si en esa zona hay el predio baldío o subutilizado, ¿qué quiere decir subutilizado? Digamos que el valor de mi casa es de 2 millones con todo y predio, pero el valor de mi casa, la construcción, vale menos del 50% del predio, es subutilizado. Me van a decir, tienes de 2 a 4 años para construir forzosamente, o si no, te vas a subasta pública.
2: ¡Qué bárbaro! ¿Qué podemos hacer, Josefina? Porque, a ver, yo sé que estos dos puntos o tres puntos que hemos tocado y el compromiso aquí es de seguir conversando contigo y con otros actores para entender exactamente de qué va este programa de ordenación, pero ¿qué puede hacer un ciudadano común y corriente frente a esto que dices? Ya se publicó, pero va a haber una consulta. ¿De qué se trata esta consulta?
26: Una consulta, quiero decir, ahí está el documento que ustedes pueden abrir, lo pueden encontrar en la página de la Consejería Jurídica de la Ciudad de México, en la página de la Ciudad de México, en la página de la Secretaría Metrópolis. Ahí yo les recomendaría, échenle un ojo, súbanse al hashtag que es POZM de Chica M, Programa de Ordenación de la Zona Metropolitana del Valle de México, vean los comentarios. Porque en la consulta pública, que es del 24 de septiembre al 22 de noviembre, tenemos que expresar que esa no es la visión de ciudad que tenemos nosotros, que ese no es el tipo que consideramos nosotros de criterios y de instrumentos para reconfigurar la Ciudad de México. De verdad, y los invito a seguirme. Nosotros subimos muchos comentarios en X, Twitter, que es una red donde digamos que los funcionarios siguen de cerca. Es arroba Josefina Magde, mi nombre es Josefina Magdego, y me encantaría tener un diálogo, que hagamos un diálogo en redes, que se metan ustedes. Nosotros también damos talleres de explicación y con mucho gusto haremos públicas las fechas, de manera que podamos juntos analizar el documento y tengan ustedes oportunidad de participar en la consulta. Una vez que nos avisen cómo podremos participar todos.
2: O sea, no sabemos cómo vamos a participar.
26: No, todavía no son las fechas de la consulta, pero no se han dicho ni los instrumentos ni los medios para poder participar todavía.
2: Ok, del 24 de septiembre al 22 de noviembre estará este periodo de consulta. Estaremos muy pendientes, Josefina, y por supuesto.
26: Por favor, es un tema de verdad que va a cambiarnos la vida a todos.
2: Sí.
26: Así que ojalá y vuelvan a ver los tres estados, la Ciudad de México, y juntos podamos analizar, opinar y participar.
2: Estamos en comunicación. Gracias, Josefina, por lo pronto.
26: Muchas gracias, muy buen día.
2: Gracias, Josefina MacGregor, presidenta de Suma Urbana. Vamos a estar en este tema, por supuesto. Las 9:43, esto es lo que ha pasado en el mundo.
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4: Vámonos con la información internacional más relevante. Bruselas tiende la mano a Ottawa y Trump eleva el tono en la guerra comercial. La Unión Europea propuso este miércoles abrir el camino para que Canadá se convierta en el primer miembro asociado del bloque. Sin embargo, Estados Unidos no recibió bien la iniciativa.
5: Buenos días, Leire. El presidente Donald Trump amenazó con imponer fuertes aranceles e incluso suspender parte del comercio con la Unión Europea si el bloque convierte a Canadá en su primer miembro asociado. Trump calificó la propuesta como ridícula y advirtió que podría considerarla un acto hostil contra Estados Unidos. La iniciativa fue presentada por la presidenta de la Comisión Europea, Ursula von der Leyen, y busca fortalecer la cooperación con Canadá en comercio, defensa, energía, tecnología y seguridad. Sin embargo, todavía no existe un acuerdo formal ni se conocen las condiciones. Canadá busca diversificar sus mercados y reducir su dependencia económica de Estados Unidos, destino de aproximadamente el 70% de sus exportaciones.
4: En medio de la guerra comercial que mantiene con Canadá, Trump calificó a su vecino del norte como un socio comercial terrible.
6: posible. Sin embargo, no dio más detalles de cómo piensa llevar a cabo su nueva amenaza.
7: Si hace eso Europa con malas intenciones, si son buenas intenciones está bien. Si es con malas intenciones, les aplicaremos aranceles muy fuertes a Europa.
6: Tanto Bruselas como Ottawa, que ya cuentan con un acuerdo de libre comercio, enfrentan el deterioro de sus relaciones con Estados Unidos, por lo que la propuesta envía un poderoso mensaje a Washington. Pero por ahora se trata de una iniciativa sin acuerdo formal ni condiciones definidas. Este jueves, el primer ministro canadiense Mark Carney respaldó ante el Parlamento Europeo el acercamiento con el bloque y aseguró que Canadá y Europa son más fuertes juntos. Sin embargo, rechazó que busquen formar un tercer bloque para rivalizar con Estados Unidos.
8: Al contrario, perseguimos la resiliencia para que nadie pueda controlar nuestros mercados abiertos, menoscabar nuestra soberanía, amenazar nuestra integridad territorial o socavar nuestras libertades, nuestras democracias, nuestro Estado de Derecho.
6: Arabia Saudita marca una línea roja ante los hutíes. Las fuerzas del gobierno yemení, respaldadas por Arabia Saudita, lanzaron nuevos ataques contra posiciones de los hutíes en Marif, en el centro del país. También golpeó posiciones del grupo cerca del puerto de Moka, en el Mar Rojo. El ejército intenta frenar el avance del grupo rebelde, respaldado por Irán, que en las últimas semanas ha ampliado su presencia en la costa y amenaza el estrecho de Bab el-Mandeb, una de las principales rutas marítimas de la región. Y la escalada ya alcanzó a la ciudad más sagrada del Islam. Arabia Saudita acusó este miércoles a los hutíes de haber lanzado un dron hacia la Meca, que fue interceptado antes de entrar en el espacio aéreo de la ciudad, y calificó el hecho como un ataque terrorista cobarde. Riad advirtió que la seguridad de los lugares sagrados es una línea roja. Sin embargo, los hutíes negaron haber intentado atacar la Meca y aseguraron que sus objetivos eran instalaciones petroleras y bases militares saudíes. Y la presión sobre Arabia Saudita ya no es solo energética. De acuerdo con reportes, Riad se está quedando sin misiles interceptores y ha pedido apoyo de defensa aérea a Francia, Reino Unido, Pakistán y Egipto, mientras que Estados Unidos, su principal aliado militar, evita por ahora una intervención directa. En el frente energético, Arabia Saudita busca mantener sus exportaciones con cargamentos adicionales transferidos de barco a barco frente al puerto de Sohar, en Omán. La medida ha reducido parte de las preocupaciones del cierre por el oleoducto este-oeste, pero el Brent y el West Texas Intermediate siguen en torno a los $100 por barril, ante el riesgo de una nueva escalada en Medio Oriente. El petróleo vuelve a encender la disputa por las Malvinas. La justicia argentina ordenó este miércoles paralizar el desarrollo del proyecto petrolero Sea Lion, impulsado por la empresa israelí Navitas y la británica Rock Hopper en aguas próximas a las Islas Malvinas, territorio administrado por Reino Unido, pero cuya soberanía reclama Argentina. La jueza federal, Mariel Borruto, dictó una medida cautelar que prohíbe perforar el lecho y el subsuelo marino, instalar infraestructura para extraer y transportar crudo, así como realizar obras terrestres y portuarias vinculadas al proyecto. Además, las empresas que prevén comenzar la extracción en 2028 deberán informar sobre el estado del proyecto, sus contratistas, financiamiento y estudios ambientales. La medida responde a una denuncia presentada a principios de septiembre por organizaciones ambientalistas y excombatientes de las Malvinas, que cuestionaron la falta de una evaluación de impacto ambiental ante autoridades argentinas y el avance del proyecto en una zona cuya soberanía está en disputa. En paralelo, el gobierno de Javier Milei ha profundizado su ofensiva legal y este jueves presentó un proyecto de ley para endurecer sanciones contra empresas que operen en las islas sin autorización argentina. Buenos Aires ya ha iniciado procedimientos contra unas 60 empresas y personas vinculadas con la exportación petrolera. Pero la orden judicial argentina enfrenta un obstáculo clave. Su aplicación fuera del territorio argentino es incierta. Navitas y Rock Hopper sostienen que operan con licencias válidas otorgadas por las autoridades de las islas bajo administración británica y han dicho que las medidas argentinas no afectarán de forma material el proyecto. El Reino Unido, por su parte, sostiene que Argentina no tiene jurisdicción sobre las islas ni sobre las empresas que operan ahí. Esto fue Agenda Global con la información internacional más relevante al momento. Yo soy Lere Batalla y puedes encontrarme en X como arroba Lere en bajo batalla.
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0: Son las 9:51 a.m. y estos son los titulares al momento.
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2: No necesitamos que nos juzguen desde afuera. Sheinbaum.
1: El Universal.
2: A un año del golpe de timón contra Huachicol hay 7 marinos detenidos. Además, hay uno prófugo y un ilocalizable.
1: Milenio.
2: Canadá se une a la Unión Europea para neutralizar cerco de Trump.
1: La jornada.
2: Sheinbaum reitera, cualquier pretexto para injerencia debe ser rechazado. Viola nuestra soberanía.
1: El financiero.
2: No necesitamos que nos juzguen. Sheinbaum reclama a Trump por pedir detención de políticos mexicanos.
1: El país.
2: Trump redobla la presión sobre México por el narco. Deben arrestar a los funcionarios corruptos.
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2: Sonarán 80 millones de celulares este 19 de septiembre por simulacro. Para MBS Noticias, Ángela Molina.
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4: ¡Ok!
5: Mi amor, ¿estás 100% segura que quieres hacer esto?
6: ¿A qué viene?
7: Vengo a presentar una denuncia. Abusaron de mí.
8: Carlos Huerta, sí se llama.
9: Su papá tiene toda la lana del mundo.
5: Pues me apena mucho molestarlo, pero hubo un problema entre mi hija Andrea y Carlos, su hijo.
10: Quiero ofrecerte una disculpa.
5: Lo que pasó fue algo grave.
11: Arturo Magaña, ¿cómo estás?
12: Bien, ¿y tú?
11: Bien, contenta de tenerte. No,
12: por acá. Yo también siento mucho y voy a ofrecer disculpas de antemano para todas las madres y padres de familia que nos estén escuchando, porque les voy a hacer una pregunta que seguramente no los ha dejado dormir como a mí, que es... ¿Qué estarían dispuestos para hacer ustedes por sus hijos? Seguramente la respuesta es todo, pero ¿qué pasa cuando a esa pregunta se le añade el hasta dónde es capaz uno de llegar por cuando la justicia para sus hijos no basta? Y esa es la pregunta que nos plantea la serie El Juicio de Prime Video, que nos confronta con lo más visceral de los seres humanos, este sentimiento de protección en una historia que nos lleva a Puebla, a esa ciudad súper conservadora donde el hijo de un poderoso empresario es acusado de abusar sexualmente de una compañera de la escuela. Y los padres de ambos jóvenes se declaran la guerra. Uno busca justicia por el crimen y otro usa todos los recursos para intimidar a la víctima. Esta serie es creada y escrita por Daniel Krause, con quien tuve la oportunidad de platicar, y esto me dice al respecto.
13: Con lo que conecté de la historia era, yo acababa de ser padre, ahora tengo dos, pero tenía una hija de 3 años chiquitita, y me di cuenta que la serie podía hablar a través de todos los personajes, pero en particular de Miguel y de Raúl, los personajes que interpretan Eugenio y Pedro, podía hablar de una pregunta fundamental que creo que todos los que somos papás, y aunque aún los que no somos papás nos hemos hecho, que es, ¿qué estarías dispuesto a hacer por tus hijos? ¿Hasta dónde estarías dispuesto a llegar? Y creo que cuando te vuelves papá, lo que te das cuenta es que la respuesta es, yo estaría dispuesto a hacer absolutamente todo, porque mis hijas estuvieran bien. Me parecía que era una pregunta, digamos, que nos podía llevar a lo largo de la serie, y es la pregunta que tuvimos como escritores cada capítulo y cada día de filmación. Realmente está ahí en cada capítulo de la serie, en cada escena de la serie está esa pregunta.
12: El Juicio es protagonizada por Eugenio Derbez, quien con su personaje explora esta delgadísima y creo que yo muy peligrosa línea entre buscar la verdad y dejarse consumir por el odio, por la frustración, por esta sed de venganza, y también tuve oportunidad de platicar con él y esto me dice al respecto.
5: Yo creo que cualquier padre sería capaz, como dijo Daniel, de hacer lo que fuera por sus hijos, ¿no? Pero después de escuchar las historias que me contaron los Krause, sí sentimos la obligación de reflejarlo en el libreto y demostrar los diferentes colores, porque hay desde el que busca justicia hasta el que busca venganza. Y ahí hay una diferencia muy grande.
13: Así es.
5: No es lo mismo el que busca justicia al que busca venganza. El que busca venganza ya cruza una línea que le afecta a él mismo. O sea, no se está dando cuenta que él mismo se está metiendo el pie y que está rompiendo a su familia por buscar venganza. Y eso fue algo muy interesante que exploramos.
12: La contraparte de esta historia es el misterioso Berlín de La Casa de Papel, Pedro Alonso, quien interpreta aquí, como les digo, al papá de... Él es un empresario, pero es además papá de un chico al quien es, pues, una vida llena de privilegios, pues le ha ido pasando factura poco a poco. Y yo hablaba con él sobre la forma, el actuar de su personaje, porque él pocas preguntas le hace a su hijo. No está muy interesado en saber si lo que ocurrió realmente ocurrió y de esa forma. Y él me contestaba con algo muy interesante que tiene que ver con esas verdades que duelen, pero también de esos silencios que matan y que aunque uno no lo sepa, ya lo lleva en el alma. Y esto nos dice Pedro al respecto.
10: Y que no sabe si quiere saber que eso yo fui algo que fui haciéndome presente y que lo hablé con Daniel Krause. El tiempo que tardaba en preguntar a su hijo qué está pasando, ¿no? Hoy me está cayendo el 20 de que una forma de contar la vida es el tiempo que uno tarda en hacer ciertas preguntas, ¿no? A tu pareja, a tu madre, a tu padre, a tu amigo, ¿no? Oye, te quiero hacer una pregunta y de repente abres un lugar que has tardado años en abrir. Es una gran lección. Yo espero que la serie habilite esas preguntas, ¿no? En la que de repente ¿qué responsabilidad tenemos todos en esto? Más allá, insisto, de que alguien ha sufrido una atrocidad. Para mí ese es el vector que me hizo sentir que, pues ahí, en esta serie, puede ser que estemos haciendo algo como de cierta honorabilidad, ¿no?
0: Sópale, como si...
12: Sí.
0: ¿Qué preguntas no han hecho que tendrían que hacer?
12: Y que ya saben, creo, un poco la respuesta.
0: Y que ya saben...
12: Sí,
0: híjole,
12: es brutal. Y creo que dentro de todo la gran sorpresa para mí de esta serie fue Carla Gaitán, la chica que interpreta a la hija de Eugenio Derbez, quien es como la parte importantísima de este caso, de esta tragedia. Hablé con Eugenio sobre esto porque él ha tenido muy buen ojo en sus historias de drama. Ha sido muy, muy, muy suertudo a la hora de escoger a sus protagonistas y fue una odisea. Y esto nos dice sobre escoger a Carla, quien creo yo se roba esta historia.
5: La descubrimos y por cuestiones de edad no las me autorizaron y se quedó fuera. Y fue de última hora y me acuerdo haber llegado de no sé qué proyecto. De repente les digo, ok, y nuestra actriz no va a ser otra. Yo, no va a ser Carla, no. ¿Por? Y me encuentran la cantidad de historias que hay alrededor. Y afortunadamente necié, porque a veces soy muy necio. Y tú no te imaginas la cantidad de llamadas y trámites que hubo que hacer para que Carla estuviera. Pero finalmente se quedó y no nos arrepentimos. Porque sí, creo que es una niña que tiene, no sé, tiene, es un alma vieja, siento yo. Tiene mucho corazón y bueno, lo van a ver en la serie. Sí, creo que es un gran descubrimiento.
4: Sí, yo siempre digo que de verdad los vi, la primera vez que los vi ensayar a Eugenio y a Carla solos. Dije, aquí está, esta es la serie.
12: Pues ahí lo tienen, el juicio ya está disponible en Prime
0: Muchas
12: Video.
0: Muchas ganas de verlo.
12: Está impresionante, es de esas series que no te dejan, no te sueltan y siempre vas a querer seguir viendo el siguiente capítulo. La verdad es
0: produce además una nuestro querido amigo León Krause.
12: Así es, él estuvo muy involucrado en la génesis de esta historia que tiene se remonta hasta la pandemia y que, donde León y Eugenio platicaron al respecto y fue como de tenemos que hacer esto, pero se vino la pandemia, lo fueron cocinando poco a poco hasta que está llegando a Prime Video.
0: Ay, pues la voy a ver.
12: Sí, está espectacular.
0: Sí. Ahí me cuentas. Esta sí la voy a ver ahorita, no en 5 años, se los prometo.
12: Me cuentas, ¿qué te parece?
0: Gracias, Arturo Magaña.
12: A ti, buen día.
0: Las 9:59, se nos acabó el tiempo. Gracias por acompañarnos este jueves. Los dejo como siempre con mi queridísima Gaby Vargas y después ya saben, Luz Macetina y Poncho Vera. Pasen un increíble día y nos escuchamos mañana como siempre, 7 de la mañana en punto.

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2: ¡Hello! ¿Qué onda? ¿Qué rollo con el pollo? Buenos días, ¿cómo amaneciste el día de hoy? Ya es 17 de septiembre, jueves. Ayer algunos nos tocó descansar, pues estuvimos de fiesta, de manteles largos. ¿Cómo les fue? Tanta fiesta, todavía unos han de andar bien dañados, bien desvelados, por no decir otra cosilla. Pero bueno, espero que hoy se recuperen y ya anden al 100. Me da muchísimo gusto saludarlos e invitarlos a que se queden con nosotros durante las dos próximas horas. Son las 9:01 y tenemos una temperatura actual de 31 grados centígrados. Ahorita le decía al buen Chilapa, oye, qué calor. Y me decía, bueno, ayer yo sentí un poquito más. Y es que sí, hemos tenido con que si la lluvia, que si no, que si se siente muy húmedo. Pero bueno, ahí vamos, ya vamos a mitad de septiembre. Fíjense nada más qué rápido se nos ha ido este mes. Estos últimos meses para mí ha sido una locura de lo rápido que va avanzando. Por eso también, pero es un recordatorio para disfrutar y gozar. Como dicen por ahí, no solamente existir, sino vivir. Hay que vivir, hay que gozar. Voy a reír, voy a gozar, vivir mi vida, ay, ay, ay, ay. Me da muchísimo gusto saludarte en esta mañana. Quédate, no le cambies. En la segunda hora tenemos cabina para que cantes, para que me mandes un pedacito de esa rolita que quieras escuchar y con mucho gusto te lo incluimos. Levi se encuentra en los controles técnicos. Yo soy tu amiga Mafer Ortiz y te invito a que no le cambies, a que te quedes y que le subas, porque ahí viene muy buena música aquí en A Toda Mafer. ¡Súbale!

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2: Ya regresamos, 9:14 de la mañana. 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Oigan, y en otros temas, pues en estos días ya ven que hubo diferentes presentaciones. Algunos artistas estuvieron en algunos municipios, en algunas ciudades. Pero uno que se hizo tendencia después de protagonizar un momento tenso durante su presentación por las fiestas patrias en la alcaldía Benito Juárez en Ciudad de México, pues fue nuestro queridísimo Alex Syntek. Que bueno, el cantante detuvo el concierto en varias ocasiones para hablar sobre las críticas que recibe por sus comentarios sobre el reggaetón e incluso pidió a sus seguidores que lo defendieran. También, oye, es que ya sabemos que él, pues como que no le gusta mucho la música urbana, el reggaetón, y él siempre ha dicho, pues oigan, es, pues como que no, ¿verdad? No es muy fan de este género. Entonces, pues él también cuestionó el éxito de otros artistas como Bad Bunny. Bueno, y el momento más incómodo ocurrió cuando algunas personas, o sea, primero fue eso, ¿no? Así como interrumpió el concierto y dijo, oigan, pues ¿cómo es posible que esas canciones les gusten? Eso no nos representa y así, ¿no? Y después, el momento más incómodo ocurrió cuando algunas personas comenzaron a pedirle una canción de Juan Gabriel y el Buki. Y Syntek respondió molesto que únicamente interpretaría temas de su repertorio y llegó a decir que cantaría para quienes realmente fueran sus seguidores. El público obviamente reaccionó con abucheos y gritos de ¡que cante! Que mientras, pues bueno, obviamente esos videos ya se viralizaron y en algunas cuestiones, pues bueno, fue criticado, en otros fue defendido. Y pues bueno, es que decían, bueno, independientemente de su gusto, de su gusto musical, pues va a hacer una presentación, ¿no? Es como de musical, ¿no? De la gente que está ahí, pues va a disfrutarlo, va a pasarla bien, y así como que hacer ese tipo de comerciales, pues como que a la gente no le gustó. O sea, decía, yo te vengo a ver a ti, ya, pues canta, ¿no? Pero bueno, pues hay de todo. ¿Tú qué opinas al respecto? Yo digo, Alex Syntek siempre tiene canciones muy buenas, ahorita lo platicaba aquí con Levi, tiene temas padres, pero también yo creo que la gente también tiene pues derecho y gusto de tal vez si le gusta otra rolita, pues también que la pueda sintonizar o no sé. El tema es que era un concierto de él y pues él se molestó, pues la gente lo abuchó, otros le aplaudían, o sea, hubo de todo. Qué incómoda situación, ¿eh? Qué incómoda situación, pues, que se haya presentado. Y luego más en estas fiestas. Ahora, Pues no sé. ¿Tú qué opinas? ¿Tú qué opinas al respecto? ¿Qué dices? ¿Qué dices? Pero bueno, oigan, quiero mandar rápidamente una felicitación para nuestro compañero Ignacio Martínez, que hoy está cumpliendo años, parte de los periodistas, grandes periodistas del espacio de MBS Noticias. Le mandamos una felicitación muy especial y le deseamos lo mejor. Yo me voy a ir con más música. Ahorita regresamos, familia. Tú no me le cambies, tenemos una temperatura actual ya de 33 grados centígrados. Va a ser calorcito el día de hoy, así que prepárese. Me voy con música y ahorita regresamos en A Toda Mafer. ¡Súbale!

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1: Ya son las 9:33 de la mañana y tengo un reporte para que estén por favor muy al pendiente. Esto me lo mandaron un poquito más temprano, pero apenas lo estoy viendo. Dice, buen día Fer, paso a reportarte que hay una unidad de transporte personal, se incendió, lo que causa ruido y tráfico. Es posible que este tipo de unidades estén ahí, deberían de llevar 3 extintores, pero bueno, tráfico lento en la Leona Vicario, me dice por acá JC. La verdad eso no sé, lo del extintor, pero bueno, esperemos que todos estén bien, que no haya pasado a mayores, que todas las personas que estaban viajando por ahí se encuentren bien. Esto lo habían mandado un poquito más temprano, yo la verdad pensé que ya había pasado, pero al parecer todavía por ahí queda algo de tráfico, así que maneje con mucha precaución. Por acá me dicen lo siguiente.
2: Mi Manfer preciosa, muy buenos días, bienvenida a tu turno.
1: Gracias.
2: Estoy aquí pasando el reporte vial.
1: ¿Qué pasó?
2: Estamos aquí sobre la Leona Vicario, ya como para el aeropuerto de San Lucas y está, bueno, parado el tráfico. Pero bueno, un saludo para todos los cabos, un saludo para el equipo de EXA y que tengan un día súper, súper bonito.
1: Eso, muñeca preciosa, dice, sigo aquí. Tener paciencia y disfrutando de EXA en el camino, como debe ser.
2: Pues resulta que al pobre del camión de un hotel que empieza con T, pues se le desconchinfló la llanta, se le partió ahí raro como para afuera, no sé cómo se llama el término. Y aparte, al ladito, chocaron otros dos coches, ahí también estaba involucrada una moto.
1: Ahí está el reporte. Ahí el reporte completo, gracias mi querida Marían por este reporte. Pues sí, nos comentan y nos mandan fotografías. Todavía se ve que hay algo de tráfico sobre la avenida Leona Vicario para que tomen precaución. Además del siniestro que sucedió con el camión, pues hay un accidente entre donde se ve involucrado una motocicleta para que tome precauciones. Gracias mi querida Marían. Ahí si alguien tiene un reporte también más actualizado, se lo voy a agradecer. Dice, buenos días mi estimada Mafer Ortiz, la locutora con la sonrisa más hermosa y deslumbrante. ¡Ay, qué bárbaro! Y dice, ¿y cómo que queda, como que quedaron ganas de otros tequilas? Me dice por acá Alberto. Mira, mira, salud, salud. Dice Mafer, buenos días, excelente día. En la Leona Vicario, exactamente donde hay una bodega donde ahorras mucho, hay un camión hotelero que se quemó. Un carro, una moto y un taxi también que chocaron. Y está el tráfico lento para los que vienen hacia acá, las colonias de arriba, Palmas, Mesa, etcétera. Gracias, mi querida Ofelia, te mando un beso. Oigan, pues no, imagínense, aparte de lo del camión, pues este accidente, carro, moto y taxista. Híjoles, bueno, esperemos que se encuentren bien todos. Línea de WhatsApp, si tú vas pasando por ahí, tienes algún otro reporte, mándamelo al 624-192-1039. Cualquier reporte, con mucho gusto por acá lo estaremos compartiendo. Me dicen,
3: ¿qué tal, Mafer? Buenos días.
1: Buenos días
3: a todos, a tu audiencia, a ti.
1: Gracias.
3: Caballera. Pues fíjate que el Alex siente que me da risa porque incluso él mencionó en ese concierto que ya no iba a hacer podcast porque tomaban clips de sus videos y los hacían memes, pero pues la verdad siento que se pone de pechito con esto porque pues acaba de darle material para un mes a todos los que hacen a los que hacen memes y ese tipo de cosas. No sé si es un tipo de mercadotecnia o plan de mercadotecnia para poder vender su música, o si pues de plan se pone de pechito,
1: se le chispotea
3: por ponerse. Pero bueno,
1: gracias,
3: muy gracioso.
1: Sí, gracias mi querido Uriel, yo también coincido contigo. Ahorita lo platicaba con Levi, decimos, bueno, también recordemos que hay algunos artistas que utilizan este tipo de publicaciones o lanzan mensajes pues para estar en tendencia, ¿no? Subir en las redes sociales, en medios de comunicación. Entonces también podría ser. Lo que sí sabemos es que él desde hace muchos años no nos ha dicho, lo ha comentado, lo ha publicado, no le gusta esa música. Lo que sí yo digo, bueno, pues ya sabemos, ahora sí que tal vez no era tan necesario interrumpir tu propia presentación pues para ponerte a hablar de otro género. No sé, es que no me imagino a otros artistas haciendo eso. Eso es lo único que yo pienso. O sea, no me imagino a otros artistas deteniendo su concierto para ponerse a hablar mal de un género. Otro, no sé. Pero bueno, cada quien. Oigan, en otros temas, déjenles platico. Hablando de gente que se hace de tendencia, ayer se hizo pues muy viral, se estuvo compartiendo y publicando y yo caí en la tentación. No lo pude evitar. Yo lo vi y dije, quiero de eso. Quiero ver. Y es que Netflix el día de ayer estrenó Habilidad Física 100 México, la adaptación nacional de uno de los realities de competencia más exitosos que existen dentro de esta plataforma. Bueno, ¿y qué es esto? Fíjense que el formato original nació en Corea del Sur y se estrenó en el 2023. Su propuesta fue reunir a 100 personas, imagínate nada más eso, 100 personas con condiciones físicas extraordinarias para descubrir quién tenía el cuerpo más completo, más habilidoso, más fuerte, más resistente, velocidad, porque no se trata únicamente de conocer quién puede levantar más peso. No. En esta serie son diferentes disciplinas, son diferentes actividades y tienen que ir cumpliendo. En algunos tienes que ser pues de estrategia, otros de capacidad para trabajar en equipo. Pero bueno, la primera temporada que se lanzó este reality surcoreano fue el primero en alcanzar el lugar número uno a nivel mundial de las series de televisión de habla no inglesa. Y entonces, además de que fue un gran éxito, apareció entre los 10 programas más vistos en 82 países. O sea, fue un éxito total. Entonces, después de eso, fue creciendo demasiado la producción y decidieron lanzar un especial. Hay otro que es Los 100 de Italia. Pero ahora, esta franquicia llega a nuestro país, Habilidad Física 100 México. Se estrenó apenas el día de ayer. Y bueno, ¿cómo funciona? Dentro de este reality hay 100 participantes, de los cuales hay hombres y mujeres, de distintas disciplinas, edades, pesos, profesiones, y todos compiten bajo las mismas condiciones y van siendo eliminados mediante pruebas de gran exigencia. Mira, yo me sorprendí porque de repente aparecieron luchadores, boxeadores, futbolistas, nadadores, clavadistas, corredores, fisicoculturistas, participantes de CrossFit. Bueno, había de todo. Entonces, cuando los empiezan a poner en la competencia, van saliendo y luego de repente llegan personas de soldados, o sea, soldados reales. Y luego de repente llegan un policía, y luego un bombero, obreros, un taquero, un mariachi, el albañil legendario. Yo no sé si lo han visto en las redes sociales, pero es un cuate pues que está, mira, bien canela. Ya sabes que la verdad, la mayoría de la gente que se dedica a esta profesión, pues están bien cuadrados, o sea, están macizos. Bueno, este cuate además, pues hace un poquito más de ejercicio, entonces ya te imaginarás la fuerza del don, el albañil legendario, que de hecho es de mis participantes favoritos. Yo voy con él, pero bueno, el punto es que, o sea, están ellos, ¿no? Pero de repente aparece Carlos Salcido, imagínate, va bajando por ahí. Y luego de repente aparecen medallistas olímpicos. Y luego de repente Luis el Matador Hernández, uno de los delanteros mexicanos pues más reconocidos. Y luego de repente llega el Místico. No. Yo estaba, pero mira, anonadada. Y luego llega mi queridísimo el Lazy Boy, que a mí me encanta este cuate. Y ya saben que es bueno para los... Ya sabes, ¿no? Entonces, o sea, llegan así varios y todos bajo diferentes disciplinas deportivas. La verdad que a mí me encantó. También apareció, por ejemplo, Peewee, el cantante que forma parte de Cumbia Kings, y él dijo, oigan, muchos me ven como cantante, pero yo también hago mucho ejercicio. Y la verdad que está. Otro de los youtubers fue Sonrix, el influencer, que también él es practicante de taekwondo y participó y de hecho representó a México, creo, cuando era más chiquito. Bueno, entonces, el programa está lleno de personalidades de todo tipo, conductores de televisión, cantantes, luchadores, boxeadores, wow. Y luego ya empiezan las dinámicas y empiezan a hacer retos y luego les... No. Bueno, yo estoy súper picada. La verdad, me encantó. Yo hasta le escribí a Netflix, felicidades. Felicidades por esta producción, es la mejor de todas. Me encanta, me fascina. No, la verdad que... Y además, ¿sabes qué? Para mí personalmente, digo, yo sé que hay gente que va a tener... Cada quien tiene comentarios, ¿no? Pero hay muchas personas, deportistas, que nos han representado en México... que han ganado medallas, etcétera, y que la verdad, yo te voy a ser honesta, yo hay algunos que no conocía. Y entonces cuando empiezan a platicar sus historias y cuando tienen los reflectores, las cámaras, streaming, a todo lo que da, poniéndoles una plataforma también para conocerlos, a mí se me hizo muy padre. Y más porque la verdad hay muchos realities de todo tipo, pero ahora viene con una disciplina, con un deporte, con un nuevo enfoque. Bueno, cállate los ojos, yo hoy me desperté y dije, no, yo me voy a poner a hacer ejercicio, a ejercitarnos. No, es que los ves y dices, wow, qué fuerza, qué disciplina, qué entrega, hay gente que ha hecho bastante, entonces... La verdad, a mí me pareció muy bien. Una nueva propuesta, o sea, pues deporte, se me hizo fregón. Pero bueno, ¿usted qué opina? No sé si ya la empezó a ver. Si no, yo se la recomiendo y mañana discutimos de este tema. O sea, vea un capítulo y ahí me dice usted. Me voy con música, ya me alargué. Ahorita regresamos, son las 9:44. Estamos en A Toda Maffer, ya volvemos.

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1: Ya regresamos, son las 9:54. Tengo muchos reportes, oigan. Hay mucho tráfico en ciertos puntos de la ciudad. Dice por acá, tráfico, tanto tráfico y uno que quiere ir al baño. ¡Qué tristeza! Dice, ah, ya sudando aún y que traigo aire. Ay, amigo, saludos, Mafer. Corre, corre, la pregunta. ¿Iré a llegar? Me dice. Pero tomen sus precauciones por acá, nos dicen. Oye, no. En serio. Lo lamento mucho. O sea, lamento mucho que estés pasando por esta situación. De hecho, el otro día que me quedé atorada en el tráfico, yo decía, imagínate. O sea, en una situación de esas, yo creo que a muchos ya les ha pasado que aquí de repente que si chocaron, que si la manifestación, que si hubo tráfico. O sea, una urgencia como esas, ¿qué haces? No, mijo, espero que llegues todo bien en casa, por favor. No, es que qué fuerte. Qué difícil se me hace aguantar todo este viaje. Ay, Dios mío, ¿por qué hay tanto tráfico, hombre? ¿A poco no? Muchos reaccionen. No es lunes, es jueves. Traemos esa sensación de que fin de semana ya terminó y hoy es lunes. Relájate, la semana va a estar súper corta porque sí tiene sabor a lunes, pero es jueves. Y ya, mira, estamos a nada de que se termine esta semana. Diría el Chavo del Ocho, es de limón. Parece Jamaica, pero es de guayaba. No, ¿cómo? Pero sabe a guayaba. Ay, no te digo. No, el Chavo del Ocho y yo, imagínate, no. ¿Dónde terminaríamos? 624-192-1039. Me dice por acá, jueves, casi viernes, que parece sábado. Parece lunes, sí, te digo que sí parece lunes. Saludos, mi querido Luis. Parece lunes, tiene así sabor al lunes. Dice Madero, me dicen por acá. Madero, buenos días. Yo creo que, dice, el tráfico está en sentidos, ¿qué? En sentido centro Palmas, a la altura de Mamá Lucha en la Leona Vicario. O sea, si ahí donde está la bodega, donde ahorras mucho, ahí está el tráfico. Gracias, por ahí nos están reportando. Pues ahí es donde dicen que hay muchísimo tráfico. Respecto a la serie de habilidad física que les estaba platicando ahorita, dice por acá, 100% Team Ángel Quintero en habilidades 100 México. Ay, no, está bien padre esa serie, en serio, véanla. Saludos a mi querido Daniel. Ay, a mí me cae muy bien el albañil, el señor albañil, bien trabajador, hermoso, me cae muy bien. Bueno, saludos a todos. Les quiero recomendar algo, ya me tengo que ir con música. Hablando de que hoy es jueves, pues bueno, déjeme decirle algo. 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Pero bueno, ya tengo que despedir esta primera hora, ya se me hizo tarde y ya regresamos en A Toda Mafer. ¡Súbale!

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3: ¡Low! ¿Qué onda? ¿Qué rollo con el pollo? Buenos días. Oigan, traigo bien pegada la canción de... la de un cafecito. Bonito, bonito. ¿No lo has escuchado, Levi? Ay, a ver si me la complaces un pedacito. Bonito, bonito. De Tiago Navarro. Ay, no, está bien pegajosa esa canción. Después de eso te vas a quedar con el corito en la mente y te vas a acordar de mí. ¡Ay, qué miedo! ¡Ay, qué miedo! Oigan, qué gusto saludarlos. Mañanita preciosa de jueves. Parece lunes, pero es jueves y ya casi diciembre. ¡Tracas! ¡Tracas! Oye, qué rápido, ¿verdad? No, no, no. Pues, ¿qué te digo? ¿Qué nos queda? ¿Ponernos tristes porque se ha ido rápido el año? No. ¿Agüitarnos? Tampoco. ¿Cuál es la opción? Vivir con doble gozo, porque fíjate, nada más nos damos cuenta que la vida se nos va bien rápido, porque la vida, mira, en un chasquido, como dicen por ahí. Por eso hay que disfrutar. ¿Cosas nos faltan? Pues sí, puede ser. ¿Hay cosas por las que tenemos que trabajar? Sí, es cierto. ¿Traigo pendientes? Todos. ¿Alguna preocupación? La mayoría, ¿verdad? Pero también tenemos cosas por las que podemos sonreír, sentirnos alegre, bendecidos. Ay, sí, oye, también hay cosas muy bonitas. Mírala, mírala. Ahora, sola. Gracias, Levi. Ahorita que venga el cuerito para que se les pegue a todo mundo. Mira, ahí viene.

Todavía no es el corito, pero ahorita se los vamos a poner. Está bien bonita esa canción, se los juro. Está bien bonita para que la gocemos juntos. Chiquito, chiquito. Ahorita te va a salir. Oigan, bueno, familia, qué gusto saludarlos, recibirlos. Tome precauciones. Nos estaban mencionando que en la avenida Leona Vicario, allá por donde hay una bodega donde ahorras mucho, hubo un accidente automovilístico. Hay involucrados un camión y luego al lado hubo un accidente donde está un taxi, un carro, una moto. Entonces, pues ahí está la cosa. Para que tomen precauciones y maneje con mucha precaución. Dice, sí se prendió el carro.

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1: 10:15 de la mañana. Oigan, déjenles platico rápidamente quién acaba de cancelar su concierto, pero eso sí, con anticipación. Bueno, relativamente, porque Cazzu, la expareja de Cristian Nodal, mamá de su hija, pues bueno, pues puso los conciertos que tenía programados para este viernes 18 y sábado 19 de septiembre en Guatemala y Costa Rica, respectivamente. De acuerdo con la información que compartió la misma artista en sus redes sociales, no podrá presentar su show Latinaje en vivo, como ella lo tenía previsto, debido a un problema de salud. Y dijo ella: me reporto desde el confinamiento en el que me encuentro. No logré poder recuperarme del todo para dar un show como lo es Latinaje. Es un show que está sostenido 100% en vivo, con la voz en vivo, los instrumentos en vivo, y si no hay salud, no lo podemos ejecutar. Así lo compartió ella en sus redes sociales. Julieta, que es quien es su nombre real, compartió la artista argentina, pues que se siente muy triste, pero lo tenía que compartir, y de hecho dijo: me hubiera gustado decirlo, pues que no, ¿verdad? Que sí iba a poder estar con ustedes, por eso se había esperado en dar la noticia, pero pues bueno, lo compartió para sus fans de ambos países y compartió pues los detalles de salud. Dice: hace unos días atrás me agarró un virus, una tipo influenza, y bueno, una cosa ahí bastante potente, y bueno, empecé a buscar a través de todos los medios recuperarme para poder cumplir con esta cita, tal como se los había prometido, pero bueno, no lo conseguí. La cantante no profundizó en detalles, pero dejó entrever que se sometió a un tratamiento médico en busca de una pronta recuperación, pero pues lamentablemente no lo logró. Esperemos que se encuentre bien, que se pueda recuperar y que pronto esté de regreso. En fin, pues qué mala onda, ¿no? Y es que más porque la gente hace mucho esfuerzo, lo que pasó hace poquito, ¿verdad? En Las Vegas, a veces pues no es culpa tanto del artista, en este caso pues es de salud. Pero pues, ¿qué haces? O sea, ya con eso no se puede jugar. Hay muchos artistas que han tenido que cancelar sus giras, no por una o dos, sino años, porque realmente pues tienen la salud muy afectada. Pero bueno, vamos a cambiar de tema, porque hay cosas que te rejuvenecen, hay cosas que te dan salud, hay cosas que te hacen sentir muy bien. 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No, se me hace que no, este ya pasó, mi estimado. Vamos a darles otra. Este ya. Ya fue. Pues ni modo, si te lo perdiste. Ya fue. 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Me voy con más música y ahorita regresamos. No me le cambies. ¡Súbale!

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2: 10:31 de la mañana, por acá me llegan más mensajitos, me dice, hello, hermosa Mafer, en la Tamaral están otros dos accidentes de moto. ¿Qué? Esto me lo mandó más tempranito mi estimado Panther, gracias por tu reporte. Sorry que me tardé, lo que pasa es que nos llegaron por aquí mensajitos y tenía menciones y esto y que lo otro, pero bueno, ahí está el reporte, dice, Mafer, hay que tomar precauciones después de las 11 de la mañana, el sol está muy deslumbrante y más cuando sales tú de cabina. ¡Vamos, cabrón! Ay, gracias, Alberto. ¡Qué hermoso! ¡Qué bárbaro! Te luciste con este. Yo caí redondita. No, sí está muy... Está bien fuerte el calor, ¿eh? Eso sí es real. Bien fuerte. Por acá, Uriel dice, hablando de Madero, mi querida Mafer, una canción de José Madero estaría chido, ¿no? Dice por acá mi querido Uriel. Gracias por la solicitud. Cántanos, cántanos, Uriel. Dice, en esa ubicación de tráfico es por el camión. Ah, ok. ¿Dónde está? ¿Cuál, mi amigo? La que habíamos dicho hace rato, ¿no? ¿Dónde está una bodega? Sí. Pues no sé si todavía sigue ahí. Eso fue desde muy temprano. Tal vez ya no está. A ver si alguien me avisa. Si se puede una de Wisin y Yandel, la de Me Estás Tentando. Me estás tentando. Mándame tu notita de audio. Es que también no me la mandan. Dice, hola Mafer, buenos días. Feliz jueves. ¿Podrías pasar este reporte a Ligia, por favor, para hacer un llamado a las autoridades de que ya estuvo suave? Ay, con las calles de Cabo San Lucas. No se me hace justo que estén en pésimas condiciones. En vez de parchar los baches, deberían darle una recarpeteada a las calles. Déjaselo, mando, mi queridísimo. Gracias por tu reporte. Sí, luego ahorita después de las lluvias se puso más denso, ¿verdad? Más denso. No, hombre, el llantero ha de estar vuelto loco. Saludos para los de la Vulca. Hijo de... Pero él dirá, no es mi culpa, ¿verdad? Pues yo, ¿qué? Nos están pidiendo una canción, mi querido Levi. Te la voy a mandar para que igual la preparemos. Yo sé que se puede, que tú eres un ángel detrás del... ¿De cómo se llama? Ahí en la consola. No, es que Levi, qué bárbaro. Ese muchacho, si vieran, tan joven aquí que inició. Ya queremos cafexa con pan de muerto. Esa cabina del despecho se está acabando el tiempo. Ay, ya sé, ya va, mi querido Ángel. Mira mi Luis Miguel, tan guapo. Me encantó ese sticker que me mandaste. No, está con su copita. ¿Ya la viste? Vámonos con esta notita de audio que dice así.
3: Hola, muy buenos días de jueves.
2: Buenos días.
3: Échenle ganitas. Aquí les va mi aportación para la cabina, para que se pongan a bailar.
2: Eso, eso.
3: Dice, cuando yo te conocí, ¿cómo lo podré olvidar? Con tu cuerpo y actitud, eres espectacular.

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2: Familia, ya se acabó el programa, qué rápido, ¿verdad? Ya nos vamos a agradecerles que nos permitan estar con ustedes. 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Mi queridísimo Levi estuvo en los controles técnicos. Yo soy tu amiga Mafer Ortiz. Te deseo que tengas un increíble día de jueves. Ay, no, estoy bien confundida. Sabe, yo sé que sabe a lunes, pero no. Ya, mire, ya mañana fin de semana bien rico. Antes de irme, por acá nos dicen...
3: Disculpada, no se preocupe.
2: Yo pensé que estabas cantando. Abrazo, mi querido Pante. Yo, ¿cuál es la de disculpa? Disculpada. Dice, para que nos recarpeten calles que hay que pagar los impuestos. Dice, nomás para que... ¿qué? Para comprar percheros. Oigan, esto se lo voy a mandar a mi querida Ligia. Porque yo eso, de recursos y de aquello que la... Mejor con Ligia, a la 1 de la tarde. Por aquí me ponen muy buena música, me acaban de poner, mi estimado Levi. JC, esa, gracias. Oigan, ya me voy. Mañana, ya no alcancé, me ocupé, mira, Luis Enrique, pero mañana mándame tu notita de audio y con mucho gusto se las agregamos. Les deseamos que tengan muy bonito día de jueves, que Dios me los bendiga, cuídense mucho, bonito día, no se me estrese tanto, ya es jueves. Aparte, ¿para qué? ¿No se han dado cuenta cuando andamos estresados así mucho, muy? Porque también el estrés así como que de repente está bueno para sacar pendientes. Pero ya cuando andamos de más, bien estresados, bien hasta nefastos nos ponemos, la verdad. Hay que ponerle el nombre. Es que ando estresado. Ay, por eso andamos bien groseros o bien enojones. No, oigan, no. Una cosa no hay que revolverla con la otra. O sea, pues sí. Fíjate, nada más para aclarar algo, reír nutre, estar felices da vida. Lo contrario, ¿qué crees que da? Pues ahí te la dejo de tarea, así que nada más te digo eso. Y antes de irnos, pues ya desearte lo mejor. Mañana en punto de las 9 te estaremos esperando. Familia, trate de hacer el bien para que cuando, la verdad, alguien que pueda, hoy, si se lo encuentra, si puede, como en la película Cadena de Favores. Si tiene la oportunidad de hacer algo así, hágalo. Oye, que pude ayudar, que hágalo. Vamos a hacer, tratar. Yo me despido. Que Dios me lo bendiga. Cuídese mucho. Mañana en punto de las 9 de la mañana por aquí los estaré esperando. Ya es jueves, gracias a Dios. Levi estuvo en los controles técnicos. Yo soy tu amiga Mafer Ortiz. Te deseo muy bonito día. Que Dios te bendiga. Adiós.

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0: 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La hora exacta es 11 de la mañana. 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
2: Muy buenas tardes, familia. ¿Cómo están? A través de la frecuencia naranja te saluda Chilapa. Siendo ya las 12 del mediodía con 6 minutitos, arrancamos listos desde las calles de San José del Cabo. En este jueves 17 de septiembre, andamos listos con todos los regalitos en este mes de septiembre, porque septiembre todavía no acaba. La celebración, el

a un costado de la escuela primaria Felipe de Jesús Pedrosa. Lánzate porque estaremos desde este momento y hasta la 1 de la tarde esperándote para que llegues con tu calca pegada, tu aplicación descargada y aquí fácil y de rápido te lleves los extra regalos que tenemos para ti en este día soleado. Recuerda alimentarte sanamente, hidratarte muy bien y aquí andaremos 1 hora para que manejes con mucha precaución. Recuerda que hay tierra suelta, hay avenidas un poco sucias y vamos a tener prudencia. Saluditos a mis compañeros de la ambulancia, traslados programados que por acá se dieron el momento de bajar la ventanilla y saludarme. Muchísimas gracias. Aquí estaremos. Recuerda, la ExaMóvil anda en todas partes y hoy nos tocó en San José del Cabo. Muy contentos de recibirte con los brazos abiertos. Recuerda la aplicación descargada o calca pegada para que te lleves tus extra regalos. Y así comenzamos. Regrexa, bienvenidos.

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1: 12 del mediodía con 16 minutitos, familia. Nosotros continuamos desde las calles de San José del Cabo, ¿sí? Porque andamos en todas partes. Somos la única frecuencia que le encanta andar cerca de ti, acercarse para llevarte los regalitos que tenemos. Gracias, gracias al 103.9, y pero sobre todo gracias a ti que siempre haces el favor de escucharnos. Así que donde encuentres la Examóvil, oye, párate porque tenemos regalitos para ti. Y más, si ves al Chilapa, dile, Chilapa, por favor, dame mi regalo porque yo traigo la calca pegada o la aplicación descargada. Si tú eres de los que no tienen la calca aún porque no nos has encontrado en el camino, no te preocupes, es el momento, llega aquí. Aquí traigo las calcas y también te puedo ayudar a descargar tu aplicación. Además, que tengo regalitos, ¿eh? Yo como siempre les digo, Exa FM le encanta consentir a todos sus radioescuchas, los fans número uno. Y aquí tengo el bonito abanico conmemorativo de esta celebración en septiembre, porque todo el año y toda la vida estamos orgullosos de ser mexicanos, pero en septiembre ya saben que es a flor de piel, y por ello traemos el exabanico muy, muy bonito. ¡Viva México! ¡Viva Baja California Sur! Que te cuento, visualmente es naranja con blanco y trae una sublimación, unos dibujos de un cactus, de una cola de ballena y obviamente nuestro eslogan, nuestra marca impregnada para que lo lleves y lo presumas con todos, ¿eh? Está padrísimo para que te abaniques un poquito el calor que está haciendo. La verdad es que yo me estoy sofocando, pero estoy abajo de un árbol que, gracias a quien plantó este árbol, podemos tener un poquito de sombra. Así que también si tú eres más botanero, que te gusta estar a la moda, en tendencia, oye, tengo el Exa vaso botanero listo para ti. Lo único que tienes que hacer es llegar conmigo, tu calca pegada. Saludos al Christopher, que ya anda en todas partes, ya por acá pasó a saludarnos, y muy, muy contento de que esté con nosotros en la frecuencia naranja. Recuerda, a través de redes sociales, Exa Los Cabos en Facebook, Instagram y TikTok, y también a través de la aplicación Exa FM. Descárganos y llévanos a todas partes. Vámonos con más musiquita. Ya por acá producción me dice que tenemos una canción de Selena. Espero la disfrutes, espero la disfrutes. Estés en el tráfico, estés en casita, estés yendo por los peques, algún curso, a la escuela, llevándolos con la abuelita. Saluditos a toda la familia y recuerda, en todas partes, Ponte Exa. Continuamos.

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1: Estamos de regreso, familia, a través de la frecuencia naranja. Oye, te paso la ubicación en este momento para que te lances, porque estoy completamente en vivo. Te estoy esperando para que vengas. Recuerda siempre manejar con mucha precaución. Lo que queremos es que llegues sano y salvo a casita. Oigan, saluditos a todos los que pasan por acá pitándonos, nos pasan saludando. Muy contentos, muy contentos. Me encuentro a un costado de la escuela primaria Felipe de Jesús Pedrosa, justo en las esquinas Playa Punta Arenas y Playa Punta Gorda. Aquí donde encuentras unos ricos taquitos, aquí están las chicas, y también encuentras mariscos, ¿eh? Yo me voy a llevar un atún, por favor, ahí me lo vas empacando. Atún y callo, también una mojarrita para freírla, ¿no? Oye, ya sé hambre, provechito a todos los que ya andan preparando los alimentos. Saludos para ti que ya vas por los peques a la escuela, que todo salga muy bien, y recuerda que yo tengo tu ex abanico o tu exavaso completamente gratis. ¿Cómo le puedes hacer para obtenerlo? Oye, fácil, trayendo tu calca pegada en tu auto, bici o moto, o también trayendo la aplicación descargada. Fácil y rápido, ¿eh? La descargas en Apple Store o Play Store como Exa FM. Así tal cual, ahí puedes escucharnos en todas partes, vayas donde vayas. Y si tú estás manejando, recuerda siempre con precaución, pásala bonito, y aquí estaremos esperándote justo en la escuela primaria Felipe de Jesús Pedrosa, aquí donde se encuentra el Boulevard Don Guillermo, como si fueras para Monterreal Residencial. Aquí estamos listos, la Examóvil, esperándote junto con Chilapa en Regresa. La música que no se olvida, la música que nos hace recordar esos bellos momentos con esas personas exactas. Esa canción que también nos hace llorar, ¿eh? Pero también nos hace, ay, suspirar. Así que vámonos con música. Eso es Regresa. Haz tu petición. 624-192-1039. 624-192-1039. Saluditos a Abimael, mi amigo Abimael, que pasó ya por acá pitándonos. Y obviamente, si tú regresas, aquí estaré hasta la una de la tarde con tus Exa regalos en todas partes. 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Continuamos. 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
10: Ya andamos de regreso, familia, a través de la frecuencia naranja 103.9. Son las 12 del mediodía con 41 minutitos. Yo me encuentro a las afueras de la primaria Felipe de Jesús Pedrosa, donde yo iba cuando era pequeño. Ay, qué tiempos aquellos. Oigo, por acá se encuentran los pequeñitos con las mamis que están saliendo de la escuela. Y Carlos eligió en este momento el gallo, ¿verdad, señora? Perfecto. Vamos a tirar la ruleta y ay, el Apache. Muchísimas gracias, Carlos. Sigue participando. ¿Quién más? Aquí está. Estamos haciendo fiesta. Oigan, tengo el exabanico, tengo también unas lapiceras que saqué de la manga. Es que yo soy bien precavido. Las lapiceras de regreso a clases tengo contaditas como 10, ¿ok? Aquí las voy a traer. Y también tengo el exabazo. ¿Quién más va a participar? A ver, ven para acá, por favor. ¿Cómo te llamas?
11: Rose.
10: Rose, ¿cuál vas a elegir de la ruleta mexicana? ¿Cuál? La bandera, muy bien, vamos a girarla y si cae te llevas un regalito. Ay, cayó el cotorro, mucha suerte. ¿Quién más? Hola, hola. ¿Tú no? Ok. A ver, ¿quién más? ¿Tú?
12: Hola.
10: Hola, ¿cuál vas a elegir?
12: La bandera.
10: La bandera, vamos a girarla en este momento y si cae te llevas un regalo. ¡La bandera! Oye, y traes chicharrones y traes la nieve. ¿Qué vas a creer que te regale? ¿El exabanico? ¿O la lapicera que trae colores adentro o el vasito?
12: El vaso.
10: ¡El vaso! ¡Muy bien! Oye, saluditos para quién, Natalia. ¿Con quién vienes?
12: Con mi mamá.
10: ¿Cómo se llama tu mami?
12: Ivonne.
10: ¡Ivonne! Muy bien, muchísimas gracias por participar. Ahorita te damos un regalito. ¿Quién más quiere participar? ¿Ahora sí quieres participar? ¿Ya viste cómo se juega? Perfecto. ¿Cuál vas a elegir?
12: El refresco.
10: Que la botella, eso quise decir. La botella en este momento girando la ruleta. ¡Ah! ¡Sí cayó! ¡Muy bien! ¿Qué te voy a dar? ¿La lapicera, el abanico o el vasito? ¡El abanico! ¡Muy bien! Ella bien decidida para este calorcito que de verdad hace. Vámonos con más música, familia. Regresamos. Nosotros nos encontramos en San José del Cabo. Y recuerda, en todas partes, ponte Exa.

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1: Ya andamos de regreso, familia, y estamos a punto de despedirnos a través del 103.9, pero quédate con nosotros todo el día, todos los días, todo el año, porque siempre tenemos las mejores promociones para ti, que eres el radioescucha número uno. Quédate en el 103.9, porque en punto de la una de la tarde llega Ligia Romero Gutiérrez con todo su equipo de periodistas para informarte como lo mereces. Desde La Paz, San José del Cabo y Cabo San Lucas se unen a través de la frecuencia del 103.9 y a través de las frecuencias, las doble frecuencias de la mejor FM, mis hermanos de la mejor, en el 89.9 en San José del Cabo, 102.3 en Cabo San Lucas y también a través de redes sociales, ¿eh? Estamos como MBS Noticias Los Cabos, donde puedes ver toda la información. Así que saluditos, si tú vas pasando por acá, vente. En este momento tengo la ruleta exacta para que participes y te lleves un extra regalo. Tengo un abanico exacto que está padrísimo para sofocar un poquito este calorcito. Tengo también el exabazo botanero y, por si fuera poco, tengo unas lapiceras que yo me saqué de la manga. Aquí las tengo listas, así que muchísimas gracias a todas las pequeñitas y pequeñitos que se lanzaron con su papi y su mami porque iban saliendo de la primaria Felipe de Jesús Pedrosa, donde nosotros nos encontramos. Oigan, es que como yo les digo, recordar es volver a vivir, y yo me acuerdo, cuando venía a esta primaria hace muchos años, muy bonita experiencia. Y pues nada, muy contento de regresar, ahora ya muy profesional en estos micrófonos, que gracias a MBS Radio tenemos la fortuna, la dicha de estar comunicando aquí y ahora y entreteniéndote, que es lo principal. Oye, pero lo que sí queremos, más que entretenerte, queremos apapacharte. 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Recuerda, Exa FM y la mejor FM, la fuerza radial que llegó a Los Cabos y llegó para ti, porque tú eres nuestra prioridad. Con esto me despido, familia, me despido, pero mañana regresamos con más musiquita. Recuerda, esto regresa la música que no se olvida, 80s, 90s, 2000. ¿Cómo la puedes solicitar? Tú mandas, tú eres el jefe, tú eres el boss de esta hora, donde tú programas. 624-192-1039 a través de WhatsApp o a través de llamadita 1447174. Lo que te puedo recomendar, y por favor de todo corazón, maneja con precaución, en casita te esperan llegar sanos y salvos, y a mí también, sí que sí. Así que nos vamos, esto se titula Vuela Vuela, a cargo de Magneto, gracias a Dani que estuvo en controles técnicos, y recuerda, en todas partes, ponte Exa. Adiós.

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0: Muy, pero muy buenas tardes. Me da mucho gusto darles la bienvenida a MBS Noticias Los Cabos. Yo soy su mensajera del aire, Ligia Romero Gutiérrez, y estaré con ustedes a lo largo de esta hora para llevarles la información generada en Baja California Sur. Hoy tengo harta información, mucha noticia, incluso mañana todavía me quedaron por ahí temitas para mañana que quiero compartir con todos ustedes, obviamente notas de gran interés para todos ustedes. Hoy tenemos información diversa que tiene que ver con el tema de las lluvias, con los recursos para los desastres naturales que el gobierno ya tiene destinados y etiquetados, lo relacionado a la crisis hídrica en el municipio, la ley de equilibrio ecológico y las áreas naturales protegidas a cargo de los municipios, de acuerdo a la ley que se aprobó recientemente en Fast Track y sin haber sido leída por el Ejecutivo Estatal. También la manifestación que se llevó a cabo el día de hoy en Cabo San Lucas, ahí a las afueras de Catac. Toda esa información aquí se la tengo. La policíaca estuvo. El titular de la Procuraduría, bueno, no el titular, estuvo el subsecretario o estuvo el representante, el subsecretario, el subdirector de la Procuraduría General de Justicia en el Estado, Alfredo Cancino, quien dio información muy destacada, y toda la información aquí se las tengo, y mañana tengo más datos de esta reunión que sostuvo con representantes del grupo Madrugadores Cabo San Lucas, encabezado por Jesús Flores. Ya estamos en el día 258, 107 días para cerrar este 2026. Nos puede sintonizar en EXA en el 103.9 de su FM o en la mejor en el 89.9 de San José del Cabo, en Cabo San Lucas en el 102.3. Asimismo, nos puede encontrar en la aplicación digital desde su teléfono celular, vía internet o en Facebook, en MVS Noticias Los Cabos. Ahí nos puede seguir en vivo y a todo color, nos puede dejar sus mensajes. También está disponible la vía de WhatsApp 624-192-1039 en EXA y en la mejor 624-192-0899. Ahí están las vías de WhatsApp para que se comunique con nosotros. Las actividades marítimas el día de hoy están operando con normalidad, pero están invitando a todos los prestadores de servicio de turismo náutico a estar muy atentos de las condiciones climatológicas y también las marítimas. En el caso de las playas disponibles, en el caso de San José del Cabo, está disponible Palmilla y La Playa. También en Cabo San Lucas, El Médano, La Empacadora y El Chileno. En el caso de la zona norte, todas están disponibles, pero con bandera amarilla para que extreme precauciones. En el famoso tandeo del agua potable y que todo mundo está esperando con ansia loca para ponerse a lavar la ropa, ¡ay! Ahí le va la letanía para este jueves 17 de septiembre. 17 de septiembre, jueves. Ya mañana es el arranque del fin de semana, hoy es la antesala del fin de semana. Las zonas beneficiadas el día de hoy: Ampliación Palmas, Lomas del Sol en su segunda etapa, Bugambilias, Arcoíris 1, Palmar de Bugambilias, Colinas de Cabo Baja, Arcoíris 2, Coral Baja, Cimas del Tesal, Villas El Tesal, Portales, Bellavista, Cabo Azul, Fraccionamiento Aura, Ejidal, El Bordo, Arenal, Tabachines, y también está la zona de Chivos. Recuerde la vía de WhatsApp 624-192-1039, las vías de WhatsApp en EXA, y en la mejor 624-192-0899, donde está nuestro compañero Regio, a quien le mandamos un saludo, un abrazo y un apapacho. Y hoy no toca materia deportiva, hasta mañana, así es que mañana estaremos escuchando a nuestro compañero Regio. En el tema del clima, las condiciones climatológicas para el día de hoy, de acuerdo a lo que indica el Servicio Meteorológico Nacional aquí en Baja California Sur, las temperaturas máximas serán de 37 grados centígrados en la zona de Mulegé y también en la zona de Los Barriles. Las La capital del estado tendrá máximas de 35, mínimas de 26. Las mínimas para Baja California Sur serán los 16 grados centígrados en la zona de Gustavo Díaz Ordaz. Las temperaturas máximas, como lo dije, será 37 grados en Mulegé. Y también en Los Barriles serán las temperaturas más altas en la entidad. En el caso de Los Cabos, lo que es Santiago y San José del Cabo tendrán máximas de 35. Las mínimas para ambas comunidades, Santiago y San José del Cabo, serán los 24 grados centígrados. Las máximas en Cabo San Lucas serán los 36 grados y mínimas de 25 grados centígrados. En el caso de Miraflores tendrá máximas de 33 y mínimas de 23 grados centígrados. Y sin tanto preámbulo, Dani, ahora sí, vámonos como liebres de galgódromo con las voces de la expresión.
1: Esperan un mejor panorama para los micronegocios en Los Cabos. Abril Urueta Martínez.
2: No nada más es a nivel local, sino a nivel internacional. Creo que el turismo está pasando a nivel global una situación pues de mucha cautela, ¿no? Por tantos movimientos que ha habido a nivel global, a nivel mundial y demás, como que todos están cautelosos.
1: Es grave el problema de movilidad, sobre todo en el transporte urbano. Fernando.

0: áreas naturales protegidas, pero deben respetar la ley y trabajar con comunidades.
1: Por un lado, no está mal que sean los municipios que los definan las áreas naturales protegidas, porque conocen mucho mejor que a nivel estatal o a nivel federal sus condiciones específicas, ¿no? Y además pueden monitorear de cerca cómo se...
0: Prevén plantear a Sheinbaum aumento al derecho de no residente durante su visita a Baja California Sur. René Núñez.
2: Pues es un tema, habrá que analizar de manera muy precisa. Hoy Los Cabos, y bueno, el país y la situación que se vive en el mundo incluso, pues apunta a una disminución en la movilidad o el turismo que se da. Se ha sentido, por supuesto, en Los Cabos en esta temporada baja. Entonces...
3: Y ahora sí, vámonos de lleno con toda la información. Fíjese que el día de hoy, muy temprano, se llevó a cabo una manifestación y ahí estuvo nuestro compañero Ignacio Martínez de Jesús. Fueron los representantes del grupo antorchista. Vayamos a la información.
4: Luego de la manifestación de militantes de Antorcha Campesina en las instalaciones del Centro de Atención al Turista, lograron que se instale una mesa de diálogo con el representante del gobierno del estado en Los Cabos, René Núñez Costillo. El líder de Antorcha Campesina en Baja California Sur, Ricardo Mesa Madrigal, acusó que muchos de los acuerdos documentados en las mesas de trabajo no hay avances y que incluso se han reunido con el gobernador del estado, Víctor Manuel Castro Costillo. Indicó que servidores públicos del gobierno del estado no funcionan para tener avances en los proyectos de servicios básicos en las colonias Unión Antorchista y Victoria Antorchista en Cabo San Lucas.
5: Vamos a denunciar que muchos de los acuerdos que se han manifestado, que se han documentado en las mesas de trabajo con diferentes funcionarios, no hay avance. Nos hemos reunido incluso con el gobernador del estado, el licenciado Víctor Manuel Castro Cosío, y ha dado algunas indicaciones a los diferentes funcionarios, en concreto a quién, a través del secretario general de gobierno, de la subsecretaria general de gobierno, del representante del gobernador aquí en este municipio, en estas oficinas, del subsecretario de bienestar, del director del INVI, y sin embargo, compañeros, podremos seguir enumerando más funcionarios, pero hoy la denuncia es, y un mensaje para el gobernador, que sus funcionarios no funcionan, compañeros, no funcionan.
4: Mesa Madrigal dijo que también demanda aulas para la escuela preparatoria ubicada en la quinta etapa de la colonia Leonardo Gastelum Villalobos.
5: Infraestructura de la preparatoria que está ubicada en Gastelum quinta etapa, a un lado del centro de salud. Aquí están ustedes, muchachos, y los felicito por alzar la voz, por venir a protestar, por porque seguimos sin aulas, seguimos sin mobiliario, seguimos sin los más elementales aspectos necesarios para la educación, para una educación de calidad. ¿Sí o no, muchachos?
4: A su vez, el representante del gobierno del estado de Los Cabos, René Núñez Cosío, atendió a los inconformes y se comprometió a instalar una mesa de diálogo para atender la demanda de los simpatizantes de Antorcha Campesina.
6: En primer momento, lleve la solicitud de tener una agenda más rápido posible. Semana el gobernador y en este caso como hay temas municipales, el propio alcalde, incluso la Federación Comunista de PKGB, efectivamente creo que toda obra inicia con un proyecto y es la parte técnica que tendría que ver la viabilidad o no. Desconozco realmente por qué razón se daba el viable.
4: Para MBS Noticias Los Cabos, Ignacio Martínez de Jesús.
3: En otro contexto, Protección Civil está llamando a no bajar la guardia ante posible acercamiento de ciclones. Aquí en el municipio de Los Cabos, recuerde que todavía está la época ciclónica en su pleno apogeo. Estamos en esa cresta ciclónica, en esa época álgida de fenómenos climatológicos aquí en Baja California Sur. Recuerde que es el pasillo de los ciclones, el Pacífico Mexicano, y Los Cabos pues está muy, muy, muy metido en este contexto. Vayamos a la pieza informativa.
7: Ante el pronóstico de una actividad ciclónica por encima de lo normal durante septiembre, el director municipal de Protección Civil y Gestión de Riesgos, Francisco Cota Márquez, llamó a la población de Los Cabos a mantenerse atenta a los avisos oficiales y tomar previsiones ante la posibilidad de que sistemas tropicales se acerquen a las costas del municipio. El funcionario señaló que durante las próximas semanas se mantiene vigilancia permanente

0: sobre las condiciones meteorológicas y los pronósticos relacionados con la posible formación y acercamiento de ciclones tropicales.
1: Viene ya prácticamente estas semanas de septiembre con el pronóstico de formación de unos ciclones tropicales que van a estar muy cercanos a las costas. Estamos atentos a esos pronósticos adelantados que debemos conocer en su momento dado, ¿no? Para qué fecha pudiéramos tener el acercamiento de un ciclón tropical para nuestro municipio. Pero aquí quiero ser muy puntual en este sentido. Los pronósticos son probabilidades, son posibilidades de que puedan presentarse las condiciones que se están pronosticando, como puede ser formación de tormentas, de chubascos, que se acercan a nuestras costas con bastante viento, con lluvias y descargas eléctricas.
0: Jota Márquez destacó que Protección Civil tiene como responsabilidad monitorear los fenómenos, emitir alertamientos y prevenir a los diferentes sectores de la sociedad, pero subrayó que la población también debe asumir su responsabilidad y mantenerse informada, sin esperar a que las autoridades tengan que acudir personalmente a cada domicilio.
1: Sino que por favor se vean inmersos en los medios masivos de información de la fuente oficial, que es el Servicio Meteorológico Nacional de la Comisión Nacional del Agua. Si las personas quieren tener la información de manera directa, métanse en la página de la Comisión Nacional del Agua, métanse a los boletines, métanse al boletín extendido de 96 horas, al boletín de 24 horas, al boletín de 3 horas, ahí está la información. Entonces, eso es importante, que la gente se vea inmersa en esto. Se comparten muchas situaciones en redes sociales que a veces no son de interés, cuando el interés que tenemos ahorita todos los ciudadanos que habitan el municipio de Los Cabos es, por favor, busca qué está pasando con las lluvias, busca qué está pasando con los ciclones tropicales, por favor, infórmale a tu familia, a tus vecinos, a tus amigos, a tus compañeros de trabajo. Hay que tomar previsiones. Ya se había pronosticado el inicio de la temporada. Viene una temporada muy activa.
2: Pero
1: arriba de lo normal, por efecto del fenómeno del Niño, y ahí están las condiciones y se están dando.
0: Informó para MBS Noticias Los Cabos, Leticia Hernández.
3: Ya que estamos hablando del tema de los fenómenos hidrometeorológicos en el Pacífico mexicano, fíjese que en Baja California Sur, con 45 millones de pesos, se tiene considerado para el fideicomiso para la atención de daños ocasionados por desastres que generó el gobierno del estado ante la ausencia del famoso Fonden, que lo desaparecieron, que porque era pura corruptela y que el dinero llegaba nada más por partes o cierto porcentaje y en el camino era una pellizcadera. Entonces decidieron quitar el Fonden, pero el gobierno del estado creó el FADEN, el Fideicomiso para la Atención de Daños Ocasionados por Desastres, y tienen 45 millones de pesos para Baja California Sur, y está confiando en el respaldo del gobierno federal ante cualquier emergencia. Vayamos a la información.
4: El gobernador Víctor Castro Cosío informó que el estado cuenta actualmente con alrededor de 45 millones de pesos en el Fideicomiso para la Atención de Daños Ocasionados por Desastres Naturales, FADEN, del que ya fue utilizado una parte para atender los daños provocados por las lluvias, y señaló que, de requerirse mayores recursos ante una emergencia, solicitará el respaldo de la presidenta Claudia Sheinbaum.
5: Y cuando le planteé a la presidenta, lo digo con satisfacción, ella ha sido muy generosa con nosotros en términos de lo que usted va a venir el 20 de septiembre y va a informar todo lo que se ha invertido en Baja California Sur, que se van a interesar ustedes en dar a conocer. Entonces, me dijo que no iba a faltar recursos. Hoy lo ratificó en la mañanera. Para cualquier eventualidad, la federación, yo tengo absoluta confianza en que nos va a respaldar. No ha faltado en estos 5 años cómo salir adelante. Lo que sí, el estado no tiene los recursos para la infraestructura mayor.
4: Castro Cosío explicó que parte del fondo ya fue destinada al bacheo de calles, la compra de asfalto y la atención de caminos afectados por las precipitaciones. Entre las acciones mencionó la rehabilitación del camino entre La Purísima y San Isidro. El gobernador detalló que el FADEN se nutre con el 50% de los excedentes de los fideicomisos de turismo, aunque señaló que durante el año pasado hubo pocos excedentes debido al descenso del turismo y a que los ingresos fueron menores a los calculados. El mandatario aseguró que el estado también cuenta con materiales e insumos para responder ante una eventualidad inmediata, como agua, colchonetas y despensas. Sin embargo, reconoció que los recursos estatales podrían no ser suficientes ante una emergencia de mayor magnitud, como daños a infraestructura por las lluvias. Castro Cosío afirmó que ya planteó esta posibilidad a la presidenta Claudia Sheinbaum, quien, según relató, le aseguró que no iba a faltar recurso. Con información de Rocío Casas, informó para MBS Noticias Los Cabos, Jaime León.
3: Y continuando con más información, porque tenemos hartas noticias, tenemos pieza informativa de nuestra compañera Leticia Hernández que tiene que ver con el tema de la crisis hídrica. Sabemos que Baja California Sur es uno de los estados que no cuenta con el recurso hídrico suficiente para poder atender a una población demandante, y más si está creciendo de manera acelerada, como en el caso de Los Cabos, y refieren que el sur de la entidad tendrá que abastecerse solo con agua desalinizada. Es decir, en 20 años vamos a necesitar pura planta desalinizadora. Vayamos a la información.
0: La sobreexplotación de los acuíferos, la intrusión salina, la evapotranspiración provocada por las altas temperaturas y el acelerado crecimiento poblacional colocan a Los Cabos en una situación de alerta por el abasto de agua para los próximos años. Así lo advirtió Antonina Ivanova, investigadora y catedrática de la Universidad Autónoma de Baja California Sur, integrante del panel intergubernamental de cambio climático y de redes científicas relacionadas con el cambio climático, quien señaló que Los Cabos y La Paz podrían enfrentar escenarios de extrema dependencia de la desalinización hacia las próximas décadas. Durante una reunión con el grupo Madrugadores de Los Cabos, la especialista expuso que las autoridades ya cuentan con información sobre la gravedad del problema y que tanto el Plan Regional Hídrico como el Plan Estatal de Cambio Climático contemplan los riesgos asociados con la disponibilidad futura del recurso.
2: Hay que ver cómo se realiza la desalinización, y esto sería súper bien que cada hotel, ya sabemos que algunos tienen sus desaladoras chicas, que los utilizan de tiempo completo, ¿no? Y esto se puede hacer por un convenio con el gobierno del estado o una normatividad o no sé de qué manera, pero sí hay que buscarle solución, porque con esta escasez y con el crecimiento de población que hay aquí, no sé si me oyeron que mencioné en la mesa que la ciudad del Cabo en Sudáfrica hace 6 años se pronunció en su día cero, nada ya de agua potable más que de las saladoras, y se está esperando que el segundo lugar que se va a pronunciar en esta situación son Los Cabos y La Paz, como para el año 35, entre 35 y 50.
0: De igual forma, la investigadora reconoció que otro problema que enfrenta Los Cabos es la falta de energía eléctrica. Tanto el asunto hídrico como la generación de energía son temas que se tienen que ir abordando con las alternativas de solución. Asimismo, dijo que el cambio climático ya nos alcanzó, y a través del Plan Estatal del Cambio Climático, que estará listo para el mes de noviembre, se plantea la problemática y las estrategias y planes de acción en el corto, mediano y largo plazo, reiterando que el agua es el problema número uno para esta región del estado.
2: Los acuíferos hay que protegerlos, no hay de otra, es nuestro único suministro del agua. La otra es lo que hablamos hace un rato de las desaladoras. La desaladora de Cabo trabaja, pero hay que planear nuevas desaladoras, y el suministro del agua es vital para la industria turística, para la agricultura, de lo que se basa el estado, además de la pesca, ¿no? Y además para las viviendas de las personas, que a veces llega agua cada tercer día solamente. Entonces el bienestar social está afectado por esta falta del agua, y hay que tener pues una reglamentación: que tanto se va a perforar, que tanto se va a extraer, que tanto se van a usar las aguas tratadas.
0: Informó para MBS Noticias Los Cabos, Leticia Hernández.
3: Y continuando con más información, antes de irnos al breve espacio, fíjese que recordarán que el gobernador del estado hizo una propuesta a modificar la ley de equilibrio ecológico, que por cierto ni la leyó, y al otro día la aprobaron los legisladores también sin haberle dado una lectura a conciencia. Imagínense, más de 200 páginas. Creo que fueron 340, si mal no recuerdo, y fueron más de 300 artículos. Y de la noche a la mañana la aprobaron. No consultaron a nadie ni nada. Y en el artículo 106 de esta ley de equilibrio ecológico están dando el poder a los alcaldes para que puedan decretar o administrar las áreas naturales protegidas. ¿A sabiendas de qué? Me imagino que para ello tendrán que homologarse a la ley federal o tendrán que ajustar o modificar la ley federal, porque hay leyes federales que tienen que acatarse y que en cierta manera están disparejas con esta ley de equilibrio ecológico. Vayamos a la pieza informativa que nos tiene nuestra compañera Leticia Hernández, puesto que los municipios pueden administrar las áreas naturales protegidas, pero deben respetar la ley federal y trabajar, desde luego, con las comunidades. Vayamos a la información.
0: La Administración Municipal de las Áreas Naturales Protegidas, de acuerdo a la nueva Ley de Equilibrio Ecológico, puede ser viable y permitir una vigilancia más cercana de estos espacios siempre y cuando los ayuntamientos respeten las leyes y reglamentos ambientales, trabajen de manera coordinada con el gobierno estatal y las comunidades y cuenten con recursos suficientes para su conservación, afirmó Antonina Ivanova, investigadora y catedrática de la Universidad Autónoma de Baja California Sur e integrante de redes científicas vinculadas al cambio climático. Ante las disposiciones contempladas en la nueva legislación ambiental de Baja California Sur, la especialista consideró que los municipios tienen ventajas para conocer y monitorear las condiciones particulares de las áreas naturales ubicadas en su territorio.
2: Por un lado, no está mal que sean los municipios que los definan las áreas naturales protegidas, porque conocen mucho mejor que a nivel estatal o a nivel federal sus condiciones específicas, ¿no? Y además pueden monitorear de cerca cómo se implementa la protección del área natural protegida, si se guardan las normas, si no se guardan las normas. Aquí sería la cuestión de acceso al financiamiento, pero ahí sería también acceder a fondos que dan financiamiento a nivel municipal o local, ¿no? Entonces, la verdad, yo no le vería mucho problema, que tiene que ser en cooperación, por supuesto, con el gobierno estatal. Pero los municipios conocen mucho mejor sus áreas naturales protegidas, los lugares que deben pronunciarse como tales y de qué manera los pueden monitorear.
0: Respecto a la posibilidad de que una autoridad municipal identifique un predio como susceptible de ser declarado área natural, la investigadora descartó que esto implique automáticamente un riesgo para la propiedad privada o ejidal.
2: La verdad, no debería de haber riesgo en este sentido, porque es una propiedad privada o una propiedad ejidal y no puede ser arbitrariamente a consideración del municipio o del gobierno del estado, no puede ser expropiada, decirlo así, si esto no sería conforme a las leyes que existen en el país y en el estado.
0: La investigadora también expresó preocupación por la reducción de recursos destinados a la vigilancia y conservación de las áreas naturales, al considerar que la falta del presupuesto limita la capacidad institucional para detectar actividades ilegales y aplicar sanciones. Informó para MBS Noticias Los Cabos, Leticia Hernández.
3: Ya es la 1:25 p.m. aquí en MBS Noticias Los Cabos. No se vaya, porque vamos a regresar con más información. Regresamos con la entrevista. Ya está aquí con nosotros el entrevistado. Estará don Pascual Álvarez Martínez, presidente de Tracolsa, quien representa al gremio del transporte colectivo y urbano aquí en Cabo San Lucas, para que nos platique de la tarifa del transporte, de las mejoras, de las capacitaciones, todo lo que están haciendo. No se vaya, regresamos con más, ya siendo la 1:26 p.m.
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9: Y ahora sí, ya estamos de vuelta y corrijo por si se ponen caros los elotes, Estoy con Pascual Álvarez Martínez, representante de Tracolsa, es decir, los transportes colectivos. Porque dije urbanos y no vaya a ser que se me vayan a sentir los demás concesionarios del transporte. ¿Es correcto, don Pascual? Me da mucho gusto saludarle.
10: Claro que sí, Ligia. Buenas tardes a ti y a todo tu inmenso auditorio.
9: Muchísimas que nos escucha, gracias.
10: Que nos escucha en estos momentos.
9: Tanto gracias. En la mejor y en Exa ya.
10: Perfecto, muy bien, qué bueno.
9: Don Pascual, platíquenos, ¿cómo va el avance con el tema de la tarifa, del transporte, la pretensión que presentaron los concesionarios ante la crisis que están viviendo por la falta del combustible, la operatividad que no les es suficiente con lo que perciben debido a que las refacciones y todo lo que se requiere para poder trabajar el transporte, pues es muy caro?
10: Claro que sí, buena pregunta. La verdad que es importante lo que acaba de mencionar. La verdad que los insumos ahorita aquí en Los Cabos y yo creo que en todo el país, pues es el tema de todos los días, ¿no? El diésel cada vez aumenta, las refacciones están demasiado elevadas y la verdad que nosotros pues presentamos un estudio socioeconómico ahí en la Comisión Edilicia del Transporte, que representa aquí en Los Cabos. Por ahí tuvimos una reunión de consejo donde pues fue aprobado ahí la propuesta de hacer un estudio por parte del municipio, un estudio socioeconómico para que puedan avalar o comparar con el estudio que nosotros presentamos, ¿no?
9: Oiga, don Pascual, por ahí dijo el secretario general Alberto Rentería que ustedes podrán establecer alguna fecha, alguna cifra o algún costo tentativo, pero quien depende es el cabildo establecer el costo. Ustedes nada más están manejando como un parámetro, como una propuesta, ¿no? De lo que podría ser. Sin embargo, sabemos que a lo mejor van a decir, es que es muy caro. Y ahorita están en los 16.
10: Actualmente contamos con 16 pesos la tarifa para general y 8 en los estudiantes y adultos mayores.
9: Piden 24, ¿verdad?
10: Bueno, eso es lo que arrojó el estudio. Nosotros estamos esperando lo que el estudio arroje, lo que traen los, si la propuesta que trae Cabildo y el municipio por parte de Presidencia, y nosotros estamos apegados a derecho, lo que el estudio arroje, ¿sí? Si ellos traen un estudio, lo planteamos, y por supuesto que podemos llegar a acuerdos. No estamos cerrados nosotros en una sola
9: cifra.
10: No, lo que nosotros queremos es que se lleve a cabo ese estudio pues lo más pronto posible que sea.
9: Oiga,
10: ¿no?
9: Don Pascual, y por ejemplo que le digan ok, de 16 va a 18, ¿no les alcanzaría?
10: Pues no nos alcanza, oiga, pero si eso es lo que arroja el estudio, nosotros queremos que se respete el estudio, precisamente por eso nosotros planteábamos en una cantidad, ¿sí?
9: Los 20 sí podría ser un costo que podría decir que a lo mejor no sería suficiente, pero sí podría dejar los tablas, o por lo menos...
10: Bueno, ya podríamos avanzar, claro que sí. Nosotros, como le repito, si dicen, ¿sabe qué? Vamos a ser 20, 10, estamos en la mejor disposición de tomar lo que ellos propongan, no lo que arroje el estudio, ¿no? Porque el estudio, nosotros tenemos todos los datos, la información completa, presentamos todos, pero yo creo que un estudio va a arrojar eso y más, ¿no? Pero no estamos a lo que arroje el estudio. Algo muy que acaba de comentar, de que si nos proponen algo, nosotros lo plantearíamos en la mesa y llegamos precisamente a una negociación, y es lo que queremos. Lo que sí queremos es que se lleve a cabo lo más pronto posible. Ellos quedaron que en un plazo de este mes o el que viene quedaría listo ya la propuesta y
9: posiblemente
10: el estudio
9: para octubre, ¿no?
10: Sí,
9: poderla ya abordar.
10: Exactamente. Entonces estamos en espera nada más de que nos notifiquen la reunión para que nos presenten quién va a ser el estudio, cómo sería, para que poder nosotros seguir avanzando, ¿no? Tuvimos la última vez que nos reunimos ahí fue con porque iban a subirlo adentro del orden del día, ahí en el
9: en la sesión de cabildo.
10: Se nos acercaron y dijeron, ¿sabe qué? Va a venir por correspondencia porque no pudo ser de esta manera. Entonces, solo estamos nosotros esperando que se nos llame a una próxima reunión para decir, mire, bueno, ya está la persona que va a hacer el estudio, esto va a ser, y pues no, para nosotros la verdad que el tiempo es muy, muy, muy preciso, ¿no?
9: Oiga, don Pascual, sabemos y entendemos pues las necesidades que imperan dentro del sector transporte, del público pasajero. Pero también están las obligaciones.
10: No.
9: ¿Cómo van esas obligaciones? Porque supuestamente cuando se les hace el aumento al servicio del transporte al usuario, ustedes están muy, muy en el compromiso de cumplir con las mejoras en el servicio del transporte. Y tengo entendido que en Cabo San Lucas sí se ha hecho, no como en San José, porque en San José tienen tarea pendiente en ese tema, pero aquí en Cabo San Lucas hay avances. Pero, ¿por qué no llegar al 100?
10: Mire, precisamente ahorita estamos solicitando las tarifas. Usted fue invitada a una inauguración que tuvimos cuando presentamos todas las unidades de modelo reciente,
9: uh-huh.
10: ¿sí? Que fue en el 2023, cuando se nos autorizó. Bueno, no es un aumento, fue un ajuste de un peso, que sí, fue lo que en ese momento se dio. Nosotros desde entonces pues pusimos todas las unidades que estuvieron ahí, que se dio el banderazo, pues fueron unidades último modelo, ¿no? Todas ellas con aire acondicionado y todo. La verdad que a la fecha, pues, con este mismo sentido estamos pidiendo un igual de ajuste a la tarifa, porque ya no se encuentran en las mismas condiciones que cuando nosotros presentamos las unidades. Entonces, ahorita es incosteable por parte de los insumos y todo eso. Sin embargo, estamos en eso, en mejorar las unidades, en capacitar a los choferes, en darles un servicio de calidad. Tenemos ahí que los estudiantes y adultos mayores, el descuento es del 50% los 365 días.
9: Es lo que le iba a preguntar, don Pascual.
10: No nada más es de lunes a viernes, es sábado, es domingo. Inclusive traigo un número por si
9: alguno. A ver, vamos a hacer un espacio para nuestra audiencia de La Mejor y de EXA. Nos llegó o bueno, nos han llegado infinidad de mensajitos donde dicen, no nos están respetando la tarifa preferencial ni a los estudiantes ni a los adultos mayores, pero en especial a los estudiantes. Muchos choferes dicen, nada más cobramos la tarifa de estudiante de lunes a viernes, sábado y domingo no, porque no hay escuelas. Pero quiero dejar muy en claro, incluso ahorita nos acaba de llegar un mensajito donde dice exactamente este tema de la tarifa, dice, ¿por qué no suben a los estudiantes? No los levantan, en general, todas las peceras. Ahí, ¿cuál sería el llamado o cuál sería el comentario que haría usted, don Pascual, de estos, de este problema de usuarios que no pueden hacer válido su tarifa, su descuento, sobre todo en estudiantes?
10: Mire, nosotros en todas las capacitaciones, en todo, con los choferes, todos, precisamente ese es el tema, de que por ningún motivo no podemos dejar ningún estudiante, ningún adulto mayor. Mire, yo represento a 85 compañeros socios, 85 unidades. Somos 85 unidades por parte de la agrupación Tracolsa. Para aclararles, soy representante de colectivos Tracolsa, no de urbanos como Sábano, para que quede claro.
9: Tracolsa, hay que hacer la diferencia de que quienes están en Tracolsa son la línea verde.
10: Es correcto.
9: Es la línea verde. Correcto, sí. Así es que para quienes vean la línea verde y que a lo mejor si no le respeta la pecera la tarifa de estudiante o para adulto mayor, aquí está don Pascual Álvarez de la línea verde de los colectivos para que ponga mucha atención en el tema de los cobros que hacen los choferes.
10: Es correcto, mire, existimos aquí en Cabo San Lucas 5 agrupaciones, 3 de colectivos, que es Cabeza de Ballena, Barco Varado y Tracolsa. 2 rutas de urbanos que son El Arco y Estuce. Esos ahí, El Arco también es parecido al color, es verde también su uniforme de las unidades, pero son unidades, son urbanos más grandes las unidades. Entonces, yo represento solo Tracolsa, vengo a hablar por Tracolsa para todos los
9: colectivos.
10: Colectivos Tracolsa, inclusive le voy a dejar un número aquí para que quien guste anotarlo, es 624 13 280 85.
9: 280 85.
10: 624 17 9 06 13. Para cualquier reporte que algún chofer que dé un mal servicio, que dé un maltrato, nosotros lo atendemos inmediatamente. Tienen todas las instrucciones ahí de cualquier reporte y le damos seguimiento.
9: Y por ejemplo, si es de otra línea, amarilla o Tuce o Barco Varado.
10: Sí, si gusta le puedo dejar ahorita los números. Ajá. Ahorita,
9: ¿claro?
10: De cada uno de los representantes, y con ellos pueden hablar, estamos a la mejor disposición. Inclusive nosotros sesionamos cada jueves las 5 agrupaciones. Las 5 agrupaciones, ahí estamos para precisamente ver todo este tipo de temas.
9: ¿Todavía se reúnen ahí?
10: Todavía en Tracolsa. Ya no en Tracolsa, ahora cambió la sede. Ahora es en Cabeza de Ballena. El representante es Manuel Inocencio Zamora. Anteriormente era su servidor, ahorita él es el que está al frente de la unión, ¿no? Entonces, cualquier anomalía, cualquiera que sea, ahí los recibimos y ya los canalizamos a cada agrupación. La verdad que nosotros estamos al pendiente y de cualquier tema relacionado a los adultos mayores, a estudiantes, a cualquier eso. Inclusive tenemos becas para los estudiantes donde se están no se le cobra un solo peso, pero eso es en las 5 agrupaciones donde se les da este servicio, ¿no? Somos nosotros las agrupaciones los que damos las becas. Porque muchas veces, a veces el gobierno dice, no, es que yo conseguí becas, sí, pero somos nosotros los que damos las becas, ¿no? Nosotros nadie nos aporta, nadie nos ayuda.
9: Incluso estaban pidiendo un subsidio al Congreso del Estado, ¿verdad?
10: Para poder... lo hicimos llegar a través de la Presidencia de la República, a través del Congreso aquí, para que se pudiera en apoyo. Es la verdad que es el único lugar en Baja California Sur donde se apoya al estudiantado, donde se apoya a la tercera edad. En otras partes no. En cualquier parte de la República, el estudiante y pagan su boleto normal. Pero aquí, pues por ley, nosotros lo tenemos, hay un decreto donde tenemos que cobrar el 50%, y la mayoría, desde la primaria hasta las hasta la graduación ya de un profesionista, pues nosotros aportamos el 50% de todos sus estudios.
9: Pues nos están llegando mensajitos y dice la persona que nos estaba indicando de que no se estaban levantando a los estudiantes, dice precisamente era una línea verde. Entonces, ahí está el teléfono para que tome cartas en el asunto. Ya dio los números Pascual Álvarez, 624-132-8085 y 624-179-0613, para que ahí reporte al chofer que no está respetando las tarifas para los estudiantes. Le voy a hacer llegar estos mensajitos a don Pascual Álvarez para que los escuche y le dé atención. Recuerde que es vía WhatsApp donde nosotros damos atención a todos sus mensajes, audios de voz. Y no sé si quiera agregar algo más, don Pascual, al tema del transporte ya,
10: sí,
9: para
10: cerrar. Sí, algo muy importante con estos comentarios que hacen. Nosotros sí les pediríamos que nos dieran el horario, que nos dieran la unidad, qué número de unidad es la que está cometiendo este tipo de...
9: Horario, unidad y la ruta, ¿no?
10: Y la ruta, ¿no? ¿Sabe qué? Fue la número 10, la número 20.
9: Y fue a tales horas.
10: En la ruta, fulano de tal, para poder no andar investigando quién fue.
9: Por ejemplo, fue la ruta, un ejemplo, la ruta 25, la unidad 55 a la hora 12:25.
10: Es correcto. Con esos datos nosotros ya sabemos qué
9: chofer. Ya identifican qué chofer es y qué camión es.
10: Es correcto. Muy bien.
9: Okay.
10: Sí, bueno, muy importante, oiga, la verdad que nosotros sí, seguimos insistiendo en lo que es lo de la tarifa, estamos buscando las mejoras en todas las unidades, ese es nuestro fin, nuestro propósito de que la ciudadanía pues también vayan cómodos, vayan que no tengan problemas en ningún tipo, ¿no? Pero sí, ahorita por ejemplo, en el caso ahorita de las vialidades, ya ve que ahorita por las lluvias, uh-huh, y todos estos fenómenos, pues sí, a veces nos afecta en... Hay partes que cuando está una tormenta, cuando está fuerte, por seguridad, a veces la unidad no sale, ¿no? Para no arriesgar al usuario, para no arriesgar que queden embancados o que se lo lleve,
9: claro,
10: un arroyo, bueno, pues tratamos de estar al pendiente de esto, ¿no? Y nosotros siempre cuando hay una, pues nos vamos a sacar a las gentes que están en la zona de invasión para poderlas proteger, ¿no? Siempre estamos al pendiente de esto a través del gobierno municipal, que por parte del municipio, ¿no?, donde nos piden el apoyo, y ahí estamos siempre presentes en estos contiendas o contrastes que existen.
9: Sí, en los apoyos, en las brigadas, ¿no?, para poder atender a las familias que se encuentran asentadas en zonas de riesgo, ¿no? Sí se ha visto a las unidades que se ponen incluso ahí afuera del mercado de la mamá Lucha ahí.
10: Pues sí, pero lo que nosotros pedimos es de que se saquen en horas de, por ejemplo, en el día, porque a veces pues quieren que vayamos a la 1 de la mañana y pues el chofer
9: para sacar al chofer,
10: para sacar esa hora es muy difícil, ¿no? Entonces estamos en las mejores condiciones de apoyar a la hora que sea, pero
9: o de perdida que avisen tentativamente, ¿no? Sabes, sí, que ponte alerta por si acaso.
10: Sí, en eso estamos pendientes siempre, para que no tengan ningún problema los gente que están en zonas de alto riesgo, ¿no? Contamos con ello para cualquier este tipo de contingencias que existen aquí en Los Cabos.
9: Pues agradezco mucho los minutos que nos regaló don Pascual, y las puertas de MBS Noticias están abiertas para usted.
10: Muchas gracias, Ligia, pues aquí estaremos con gusto cuando ustedes nos inviten, con gusto venimos aquí a hablar del transporte público.
9: Que por cierto fue una de las primeras fuentes que empecé a entrevistar cuando regresé de la Ciudad de México, don Pascual Álvarez, en el 2012, ¿no?
10: Gracias, sí, aquí estamos.
9: Muchísimas gracias.
10: No, saludos cordiales a todo tu auditorio.
9: Muchas gracias, don Pascual. A nuestra audiencia, ¿qué cree? Ya que estamos hablando del transporte, pues el Instituto Municipal de Discapacidad tiene declaraciones respecto al transporte. Vayamos a la información.
11: Música. El director del Instituto Municipal para el Desarrollo e Inclusión de Personas con Discapacidad, Indis Los Cabos, Fernando Altamirano Valdés, señaló que es grave el problema de movilidad, sobre todo en el servicio de transporte urbano. En entrevista, Altamirano Valdés indicó que estamos en una ciudad que es totalmente inaccesible en su estructura urbana.
12: ¿Qué tan grave es? Yo diría que es gravísimo. O sea, estamos en una ciudad que es totalmente inaccesible en su infraestructura urbana. No contamos porque hay ciertos espacios en donde la accesibilidad ya existe, pero el gran problema, uno de los grandes problemas que tenemos es el transporte público.
11: Destacó que la movilidad es un derecho ya reconocido institucionalmente que permite acceder a otros beneficios como desplazarse para ir al hotel o a la plaza. Recalcó que, sin embargo, el transporte urbano es totalmente inaccesible para personas con discapacidad motriz.
12: La movilidad es un derecho ya reconocido institucionalmente. Y algo curioso con este derecho es que es un derecho puerta, un derecho puente, le dice. Es un derecho que te permite acceder a otros derechos. Te mueves para ir a la escuela, al trabajo, al hotel, a la plaza. Entonces, si partimos desde ahí, sabemos que nuestro transporte urbano es totalmente inaccesible para una persona con discapacidad motriz. Tal vez para otras discapacidades es mucho más fácil acceder, ¿no? Pero cuando es motriz, es imposible.
11: El director del Instituto Municipal para el Desarrollo e Inclusión de Personas con Discapacidad, Indis Los Cabos, Fernando Altamirano Valdés, reveló que los problemas de movilidad también afectan a los turistas que llegan con algún tipo de discapacidad.
12: México, el INEGI dice que el 8% de la población de México tiene también algún tipo de discapacidad. Entonces, atendiendo esas cifras, deberíamos estar recibiendo, yo creo, pues alrededor de un 15% de los turistas que llegan con algún tipo de discapacidad, ¿no? Deberíamos estar haciendo lo que yo creo es que no están llegando porque no tenemos los elementos de infraestructura, de servicios, que les permitan pues, disfrutar de sus vacaciones, ¿no? Viajar cuando tienes una discapacidad se convierte a veces en un verdadero suplicio.
11: Para MBS Noticias Los Cabos, Ignacio Martínez de Jesús.
9: Y no se vaya porque tenemos más información después de este breve espacio.
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21: Hola, hola.
0: Hola familia, ¿cómo están? Buenas tardes. Hoy en Arte, Cultura y Espectáculos te tengo los mejores eventos para ti. Arrancamos con los espectáculos. Es oficial. Tras semana de especulaciones, finalmente Valentina Ferrer confirmó que ella y J Balvin se han separado luego de casi 10 años juntos. Valentina y J Balvin confirmaron su separación este mes de septiembre tras casi 10 años de relación y un hijo en común. La modelo argentina confirmó la ruptura durante una historia en su cuenta de Instagram el pasado 16 de septiembre. Explicó que la decisión se tomó desde el amor, el respeto mutuo y el bienestar familiar. Aclaró que su enfoque principal sigue siendo criar y acompañar a su hijo. Lamentable esta noticia, pero desafortunadamente pasa mucho en el mundo y es parte de la vida. Soltar es también crecer. Lupillo, ¿eres tú? Es correcto. Lupillo Rivera fue captado este 16 de septiembre en el Aeropuerto Internacional de la Ciudad de México, pero no solo. Andaba acompañado por una misteriosa mujer y las imágenes difundidas muestran al toro del corrido arribando al país junto a la joven. Al notar la presencia de la prensa, obviamente ambos intentaron disimular y mantener distancia para evitar, pues, el asedio de los reporteros, guardando absoluto silencio ante las preguntas sobre un posible romance. Este avistamiento ocurre a tan solo 3 semanas de que se hiciera pública su ruptura con Taina Pimentel. Fue el pasado 22 de agosto cuando su exprometida emitió un comunicado confirmando el fin de su relación y compromiso tras 8 meses juntos. Argumentando posteriormente el cantante que la distancia había sido el factor principal del truene, aunque redes sociales a algunos usuarios especulan que la acompañante podría tratarse de una expareja apodada La Flaca. Ni él, ni el cantante, ni su entorno han confirmado la identidad de la misteriosa joven. Así que vamos a ver qué pasa y sabremos quién es. Pero también quien la pasó muy mal fue el cantante mexicano Alex Fernández. Fue hospitalizado de emergencia tras sufrir una severa intoxicación respiratoria y gastrointestinal, lo que provocó la cancelación obligada de su presentación estelar para el Grito de Independencia el pasado 15 de septiembre en Culiacán, Sinaloa. Mientras el nieto de Vicente Fernández volaba en un avión privado desde Las Vegas hacia Culiacán, comenzó a presentar fuertes malestares físicos. Ante la gravedad de la situación, el vuelo tuvo que desviarse de emergencia hacia Guadalajara, Jalisco, donde fue internado de urgencia. De acuerdo con declaraciones de su manager, el origen del padecimiento fue una fuerte intoxicación alimentaria tras haber consumido mariscos, ostiones en Las Vegas, lo que le provocó deshidratación severa y requirió asistencia de oxígeno y medicamentos por vía intravenosa. Afortunadamente, su oficina y equipo de trabajo emitieron un comunicado oficial informando que evoluciona de forma favorable y continúa bajo estricta supervisión médica y de tratamiento. Vámonos a Arte y Cultura. ¿Qué le pasa cuando dejamos que el cuerpo hable antes que la mente? El honorable 15 Ayuntamiento de Los Cabos, a través del Instituto de la Cultura y en coordinación con la Casa de Cultura Profa Nieves Trasviña de Ceseña, te invitan a la residencia El Cuerpo Habitado, Encuentros de Contact, Improvisación y Creación Colectiva. Imparte Yair Cuyas. Taller para habitar tu presencia, sintonizar con tu inteligencia corporal y descubrir la danza que nace del instante. No necesitas ser bailarín profesional, solo ganas de moverte, sentir y crear un colectivo. La cita es el sábado 26 de septiembre, sábado 26 de septiembre, de 10 de la mañana a 2 de la tarde en la Casa de Cultura Profa Nieves Trasviña de Ceseña en Cabo San Lucas. Edad 13 años en adelante. Cupo limitado. Informes al 624 123 2711, 624-123-2711. Ven a habitar tu cuerpo, a conectar y a moverte desde lo que eres. Para conocer más actividades culturales, visita la página de Facebook Instituto de la Cultura y las Artes de Los Cabos y Ayuntamiento de Los Cabos. Esto es todo en Arte, Cultura y Espectáculos. Yo soy Chilapa y continúa informado con MBS Noticias Los Cabos. Adiós.
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2: Buenas tardes, esta es la información. El Departamento de Bomberos de Cabo San Lucas informó que no hubo lesionados por el incendio de un autobús de transporte de personal. El siniestro ocurrió esta mañana en la prolongación Leona Vicario a la altura de Loma del Sol. El comandante operativo de los bomberos, Ulises Sandoval, señaló que al autobús se le amarraron las ruedas y se comenzó a incendiarse. Afortunadamente no hubo lesionados y los daños materiales fueron mínimos.
21: Incendio de un camión de transporte de personal de un hotel. Lo que pasó con el camión es que se le amarró una de las ruedas, ahí por fricción se calentó la llanta y bueno, tuvo un incendio en esa parte del camión, que es la parte de la llanta. No hubo lesionados y bueno, el daño fue muy mínimo.
2: En más información, un lesionado en volcadura. En los primeros minutos de este jueves, bomberos respondieron a una emergencia por accidente de tránsito tipo volcadura en el corredor turístico de Los Cabos, en la parte baja del puente Chaparro. El saldo fue de una persona lesionada, la cual requirió ser trasladada a un hospital para su valoración médica, donde al llamado el batallón de operaciones en las unidades S-83 y máquina M-66. En el lugar se encontraba una vagoneta de color blanco con el parabrisas quebrado y severos daños en su estructura. Se desconocen las causas del accidente y serán las autoridades las que deslinden responsabilidades. En otro orden de ideas, una mujer agrede a un policía municipal. La Procuraduría General de Justicia del Estado obtuvo vinculación a proceso de Cruz Denise N. por su probable responsabilidad en el delito de ultrajes a la autoridad cometido en agravio de un agente de la Policía Municipal de Los Cabos. Durante la audiencia de control de detención, el agente del Ministerio Público adscrito a la unidad especializada para la atención a personas detenidas en San José del Cabo formuló imputación y presentó los datos de prueba correspondientes. De acuerdo con la investigación, los hechos ocurrieron la noche del 12 de agosto en la calle Mantarraya de la colonia La Playa en San José del Cabo, cuando la imputada fue informada de que sería detenida por alterar el orden público. Presuntamente lanzó golpes contra un oficial de la Policía Municipal, provocándole escoriaciones en la mano derecha y en el dedo meñique izquierdo. La mujer fue detenida y puesta a disposición del agente del Ministerio Público. Tras los argumentos de las partes, el juez de control calificó de legal la detención y retención y posteriormente determinó vincular a proceso a Cruz Denise N. por el delito señalado. Y finalmente, una pareja fue detenida acusada de abuso sexual en agravio de una menor de edad. La Procuraduría General de Justicia del Estado obtuvo imposición de prisión preventiva oficiosa como medida cautelar y vinculación a proceso en contra de Nidia N. y Julián N. por su probable responsabilidad en el delito de abuso sexual en agravio de una adolescente. Ante la audiencia inicial, la agente del Ministerio Público de la Unidad Especializada en la Investigación de Delitos contra la Libertad Sexual y la Familia expuso ante la autoridad judicial los hechos y solicitó la imposición de la medida cautelar, misma que fue concedida por la juez de control. De acuerdo con la carpeta de investigación, los hechos ocurrieron la madrugada del 12 de octubre del año pasado en un domicilio ubicado en el fraccionamiento Coronado en La Paz, donde los imputados presuntamente realizaron actos de carácter sexual en agravio de la adolescente, quien se encontraba en condiciones que le impedían defenderse. Asimismo, la representación social solicitó un plazo de 2 meses para la investigación complementaria, petición que fue autorizada por la autoridad judicial, por lo que dicho periodo concluirá el próximo 9 de noviembre. Para MBS Noticias Los Cabos, informa Ignacio Martínez de Jesús.
9: Ya son las 2 de la tarde, nos vemos mañana, que pase buena tarde y buen provecho.
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24: Bienvenidas y bienvenidos a Entre Mareas este jueves 17 de septiembre. Estás escuchando EXA FM el 103.9. Yo soy María José, la Chaparrita Stories. Gracias por sintonizarnos en esta edición. Donde sea que estés, en el tráfico, en la cola de la escuela esperando a que los chamacos salgan, en tu oficina. Si estás escuchando esta edición ya como podcast en Spotify, muchas gracias por invertir tu tiempo en Entre Mareas, tu tiempo que es lo más valioso que tienes. Y aprovecho para decirles eso, para recordarles que todas las entrevistas que se hacen en Entre Mareas se suben a Spotify. Ahí está nuestro podcast, Entre Mareas, todo junto, con E y con M mayúscula. Más de 200 historias valiosas de Baja California Sur, de personas que están ahí dándole la vuelta a la tortilla, enfocadas en las soluciones para proteger esta joya natural en la que vivimos, la península de Baja California Sur. Y hoy, a propósito de este tema, vamos a platicar con Laura Escobosa de Azul Pacífico, una plataforma que ya nos platicará Laura de qué se trata, sobre un proyecto en específico que se llama Joyas Marinas. Chequen qué interesante. Este proyecto busca reunir el conocimiento científico y local que va de Todos Santos a Cabo Pulmo, todo ese corredor costero, para identificar las regiones ecológicamente más importantes de este corredor costero. Y pues es muy interesante porque hay mucha gente que durante muchos años, incluyendo los locales, los pescadores, llevan recopilando información valiosa sobre la zona. Y esa información tiene que estar organizada para que sea poderosa, para que se pueda usar a la hora de tomar decisiones y hacer un ordenamiento territorial antes de que sea demasiado tarde. Aquí decimos, por un lado, hay que estar atentos a no matar a la gallina de los huevos de oro, y por el otro lado, la esperanza nos acecha. Y por eso entrevistamos a las personas que están haciendo algo al respecto, que son muchas, que son muy preparadas, que tienen proyectos muy profesionales y con mucho corazón, y que pues hay que ver cómo lo hacemos, cómo nos sumamos. Y en este caso pues vamos a escuchar de Laura cómo se puede transformar esta información, que en ocasiones está dispersa, en una visión común que sirva para eso, para tomar decisiones. Vamos a hablar sobre crecimiento turístico e inmobiliario en este corredor costero, sobre la presión que se ejerce en estos ecosistemas, en estos recursos pesqueros, y el reto de lograr que la ciencia, las comunidades, las organizaciones y las autoridades actúen antes de que la transformación de la costa sea irreversible. Hoy es jueves, por cierto, ya sabemos, pero es trivia de Wild Canyon, como todos los jueves. Y justamente esta es la pregunta. Si tú te sabes la respuesta, mándala al 624-192-1039. ¿cuántos kilómetros hay en el corredor costero que va de Todos Santos a Cabo Pulmo? La primera respuesta correcta que llegue al 624-192-1039 se lleva un pase gratis para ir a Wild Canyon, que no es para cualquier pase, es su pase estrella de Hole Enchilada, el Tocho Morocho, que incluye el bungee o el columpio, las tirolesas, el puente colgante, los ATVs, el parque acuático Waguna, el santuario de animales rescatados, los camellos, los caballos. ¿Cuántos kilómetros hay del corredor costero que va de Todos Santos a Cabo Pulmo? Manda tu respuesta correcta al 624-192-1039 si te quieres ganar este pase gratis para ir a Wild Canyon. Como siempre va a haber música, hoy vamos a escuchar a Tom Petty y si da tiempo a Coldplay. Así que, bueno, como siempre decimos en Entre Mareas, si las historias que contamos son las historias en las que nos convertimos, ¿qué historias vamos a contar?
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24: Laura, me encanta tenerte aquí porque creo que tienes muchísima información valiosa que compartir. Como decía en la introducción, vienes de Azul Pacífico, esta plataforma catalizadora.

0: A toda tu audiencia. Soy alguien que desde muy chica, por azares del destino, entendí que el mar era una medicina y una fuente inagotable de asombro, descubrimiento y de gozo. Y es por eso que estudié biología marina y cuando llegué a las costas de Baja California Sur, hace más de 25 años, me enamoré profundamente del territorio y de su gente también. En ese entonces, el archipiélago de Espíritu Santo todavía no era un área natural protegida. Cerritos era una playa prácticamente vacía de turismo y construcción. Cabo Pulmo tenía muy pocos años de haber sido declarada un área natural protegida. Y en aquel entonces, al platicar con los locales, con los pescadores, gente pues ya más grande, me decían que estos mares subcalifornianos, que me tenían a mí fascinada por su diversidad, pues habían sido en otro tiempo aún más ricos y más diversos. Y entonces empecé a ver poco a poco cómo diferentes actividades humanas tenían un impacto tanto en los ecosistemas marinos y costeros y también un impacto en la vida de los sudcalifornianos, ¿no? De quienes habitaban estas regiones. Y que poco a poco estos ecosistemas se iban degradando, las playas se iban degradando, las pesquerías y el sustento de las comunidades locales. Por eso mi vocación laboral se ha enfocado a la conservación de los mares y las costas de Baja California Sur y a poner mi granito de arena para apoyar que este lugar en el que vivimos, siga siendo un paraíso para esta y futuras generaciones.
1: Me encanta
0: ¿Qué
1: escucharte, Laura.
0: experiencia?
1: Perdón, perdón que te
0: Perdón.
1: pare tantito ahí, pero me encanta escucharte porque, por un lado, escucho que hay atrás mucho profesionalismo, toda una preparación, y por otro lado, me identifico mucho cuando hablas del mar como medicina y puedes aquí identificar que no está el mar por un lado y nosotros por el otro, sino que es una relación que está cruzada 100% y hasta más allá de lo espiritual y de verlo como una medicina, que creo que ahí, bueno, ya llevas toda la ventaja, pues no es una decisión inteligente no tomar esto en cuenta con visión a largo plazo. Entonces, aquí me gustaría que nos platiques un poquito, aprovechar esta intro que nos das para poder conectar contigo, que nos platiques cómo nace Azul Pacífico, qué hace Azul Pacífico, que tú representas esta plataforma y específicamente de qué trata las joyas marinas.
0: Ok, Azul Pacífico nace hace 3 años como un espacio para que diferentes personas pudieran platicar sobre lo que les interesa, lo que les preocupa, lo que cualquier tipo de perspectiva, ya sea en turismo o en ciencia referente al mar. Y nace como una serie de conversatorios, de foros que se hacían anualmente y que se siguen haciendo. Y conforme Azul Pacífico empieza a vincularse con todas o a hacer este espacio de diálogo, empieza a haber la necesidad de transformarse en una plataforma en donde, para empezar, que quiere saber qué es lo que hay, ¿no? Y entonces surge la iniciativa de Joyas Marinas, que es una plataforma de conocimiento y es una alianza entre Azul Pacífico, de Mare Nostrum Global Initiative, y la Universidad Autónoma de Baja California Sur,

0: con la participación de especialistas, de instituciones como el CIRNOR, el CICIMAR y el CICESE, además de pescadores, buzos, cooperativas y otros actores de la región. Y abarca, el territorio que abarca sería de Todos Santos a Cabo Pulmo, y lo que busca este proceso es identificar y evaluar áreas ecológicamente significativas. Y su propósito es generar información compartida que puede ser utilizada por comunidades, autoridades, científicos, organizaciones y sectores productivos para tomar mejores decisiones. Y por las medidas de manejo que eventualmente pudieran discutirse, pues va a corresponder a procesos posteriores, ¿no? Pero lo que buscamos es tener la información, integrar el conocimiento para mejores decisiones de esta región con las voces de todos los actores.
1: Me parece súper, súper valioso lo que estás diciendo, porque entiendo que a veces la información sí existe, quizá desde hace 30, 40 años, pero está fragmentada. Y luego, ¿cómo la organizas y cómo subes a todos en el mismo barco para que esa información se use de manera eficiente? Y ahí, antes de llegar a que tú nos lleves al cómo, me gustaría un poquito de contexto. Es decir, si dejamos de ver Todos Santos, Los Cabos y Cabo Pulmo como lugares aislados, sino que es todo el corredor como un solo sistema costero, platícanos qué transformación está ocurriendo. ¿Cuáles son hoy las presiones más graves o más latentes sobre esos ecosistemas y recursos pesqueros?
0: Sí, bueno, las presiones son múltiples y creo que pues son visibles para la mayoría, en donde hay un desarrollo costero pues sin un ordenamiento, o sea, que es desordenado, un turismo sin buenas prácticas, sedimentación que afecta a nuestros arrecifes, pues la contaminación, ya sea desde nuestros acuíferos, que obviamente después la contaminación de los acuíferos también impacta a la contaminación, no sé, de los esteros, la basura marina, y obviamente pues una de las presiones que no podemos no ver, y más en este año, es el cambio climático, ¿no? Entonces, toda esta serie de factores, de presiones, más bien, impactan a nuestros mares y costas, tanto de México como a nivel internacional, pero específicamente para la región que estamos viendo, el desarrollo, la transformación acelerada, sí ha sido muy particular para esta zona sureña de Baja California Sur, en donde sí hay un turismo que ha crecido muchísimo más. Yo podría decir que a raíz de la pandemia, el desarrollo urbano sigue incrementándose, y pues la actividad económica también. Y lo que queremos es que necesitamos o buscamos más bien conocer y evaluar estas áreas de valor ecológico excepcional que le dan sustento a este crecimiento, porque se dice que Baja California Sur vive del turismo, pero vive de estas áreas ecológicas excepcionales que sustentan el turismo, ¿no?
1: Sí, totalmente, y ahí me parece valiosísimo afinar la narrativa. Creo que hay muchas personas ya subidas en ese barco, y siempre cito aquí a Mario Sánchez del CEMDA, que fue el primero que me lo dijo, del Centro Mexicano de Derecho Ambiental, en una entrevista, que me decía: es que estamos muy acostumbrados a escuchar que se vive del turismo aquí en la península, y no, se vive de la naturaleza que atrae ese turismo. Y es importante afinar esas narrativas, porque pues eso va moldeando políticas públicas, inversión y lo que dices tú, ordenamiento, buenas prácticas, etcétera. Y aquí me gustaría preguntarte, Laura, de esa información que ya se tiene, ¿qué aspecto queda invisible, es decir, cuando una institución quizá estudia solamente un aspecto del problema o de la naturaleza, es decir, información científica como especies, etcétera, y no se cruza esa información. ¿Cómo logran ustedes o cómo han visibilizado que esto sea posible?
0: Sí, pues precisamente lo que hicimos fue en un primer taller, reunimos a los diferentes actores, en este caso investigadores de diferentes disciplinas, también a personas que venían de las comunidades, operadores turísticos, y en ese primer taller pues se habló de una manera, sí con un rigor técnico, pero amigable para todos, en donde fue un taller participativo para que todos los asistentes y conocedores de la región pusieran la información disponible desde sus áreas, desde sus trincheras, y ahí se analizó esa información y se identificaron pues estas áreas con mayor relevancia ecológica que nosotros les llamamos joyas marinas, y lo que buscamos es precisamente es que ese especialista tal especie o de tal ecosistema estuviera con el pescador que está todos los días y que conoce perfectamente bien cómo se está comportando en la zona, para que podamos abarcar la mayor información posible y ponerla en un solo sitio, por así decirlo.
1: Oye, eso está buenísimo ahora que te escucho, porque hablas de pescadores y creo que tú nos lo vas a poder platicar mejor, pero hay mucha información valiosa, conocimiento acumulado por generaciones, por parte de pescadores, comunidades, guías, personas que llevan décadas ahí viviendo en el mar, y ese conocimiento a veces no entra de manera sistemática en decisiones sobre el territorio, y es importante tomarlo en cuenta, ¿no?
0: Claro, claro. El conocimiento local es indispensable, tanto de los pescadores como de los buzos, las cooperativas, porque conocen el lugar, las especies, las temporadas, los cambios, que muchas veces pues todavía no aparecen en la base de datos científicos, que no alcanza a ver esa finura o ese detalle o esos cambios de día a día un investigador, porque no está presente ahí, porque supongamos que los estudios se hicieron en determinadas épocas. Entonces es indispensable el conocimiento local, y en Joyas Marinas lo que buscamos es precisamente crear un espacio para integrar ese conocimiento junto con la investigación académica, porque ambos aportan piezas que son distintas pero necesarias para comprender el estado real de la costa. Entonces es de la manera como si fuera un reloj, son piezas que necesitan estar integradas para poder tener una visión holística y completa de nuestra costa.
1: Totalmente. Y antes de irnos a la primera rola del programa, te tengo una última pregunta que tiene que ver con la inversión inmobiliaria, que avanza muy rápido, y si existiera ordenamiento y buenas prácticas, no importa qué velocidad avance, pero si la inversión inmobiliaria en esta zona, en este corredor de Todos Santos a Cabo Pulmo, avanza rápidamente, sin ordenamiento, sin buenas prácticas, sin tomar en cuenta la investigación sobre el impacto ambiental que puede generar, y esta organización de la información va a un ritmo más lento, pues tienes ahí una competencia de tiempos que puede resultar detrimental, porque si usas la información al mismo tiempo que hay inversión inmobiliaria y hay ordenamiento y hay turismo, pues no hay problema, pero si va más rápido la inversión inmobiliaria que el tema de organizar la información y el hacer los ordenamientos y, e implementar buenas prácticas, iniciativas de ley, etcétera, pues, ¿cómo? Mi pregunta final es, ¿cómo le puedes meter el acelerador a la chamba que ustedes están haciendo? ¿Cómo se puede esto equilibrar un poco en la ecuación?
0: Sí, bueno, esa es una buena pregunta, porque sí, digamos que va en una velocidad muchísimo más rápida o rápido el avance de la costa, la transformación de la costa, y precisamente creo que todavía estamos a tiempo en la... Y esto no es nada más algo que yo pienso, sino dentro del primer taller que tuvimos y con otras personas con las que colaboramos, creo que todavía tenemos una esperanza en que podamos solucionar esta dicotomía de tiempos y por eso la necesidad de reunir todo este conocimiento antes de que la transformación pues sea muchísimo más rápida y que nuestra capacidad para comprenderla y gestionarla ya no sea una solución. Creo que todavía estamos en un momento clave en Baja California Sur y específicamente en esta región de Todos Santos a Cabo Pulmo, a diferencia de otras regiones en México, como sería pues en Quintana Roo, ¿no?
1: Sí, me recuerdas a lo que ha mencionado Hans de Mare Nostrum Global Initiative en otras entrevistas, que creo que tú sabrás mejor que yo, pero creo que es una locura, sí, en la península de Yucatán, que en los últimos 30 años han perdido 30% de su cobertura vegetal, y aquí en ese mismo espacio de tiempo se ha perdido el 3.9, ¿no? Por decirte algo. Entonces, como esa esperanza está sustentada, ¿no? No nada más está en el aire, sino que hay que ponernos las pilas. Claro que se puede hacer algo. Y tengo muchas ganas de regresar después de la rola y del corte comercial a que nos platiques el cómo, porque aquí en Entre Mareas hablamos constantemente de que la esperanza nos acecha, igual que a ti, pero además de que hay que meter a las narrativas las soluciones, porque si jugamos a que las palabras son conjuros, hay que, aunque sea una realidad compleja, por lo menos para direccionar el bote en la dirección correcta, hay que hablar mucho más de las soluciones. Entonces, ¿te parece si ahorita que regresemos del corte comercial nos cuentas cómo van a implementar las joyas marinas?
0: Claro que sí.
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1: Voy a recordarles, antes de decir qué rola vamos a escuchar el día de hoy, que ahí está la trivia latente para quien quiera ganarse un pase gratis, el mejor pase que tiene Wild Canyon para las tirolesas, el bungee o el columpio, el puente colgante, los ATVs, el parque acuático Waguna, el santuario de animales rescatados, los camellos, los caballos. Si quieres ahí, si te gusta la adrenalina y te gusta la naturaleza y quieres ir a Wild Canyon gratis y sacarte su pase estrella, puedes mandar esta respuesta al 624-192-1039 al WhatsApp aquí en cabina. ¿Cuántos kilómetros hay? A propósito de la plática que estamos teniendo con nada más y nada menos que Laura Escobosa, de Todos Santos a Cabo Pulmo. Si te sabes la respuesta, ¿cuántos kilómetros hay de Cabo Santo, de Todos Santos a Cabo Pulmo? La puedes mandar al 624-192-1039 y te ganas un pase gratis para ir a Wild Canyon. La primera respuesta correcta es la persona ganadora. Y ahora sí, vamos a la música. Vamos a escuchar hoy a el famoso Tom Petty, uno de los grandes compositores del rock estadounidense. Desarrolló una carrera muy importante, tanto en su banda como solista también después. Y bueno, toca junto a grandes músicos como Bob Dylan, George Harrison, por decir lo menos. Su sonido mezclaba rock clásico, folk,
3: country y unas guitarras increíbles, melodías muy claras, letras muy creativas. Y esta rola que vamos a tocar en especial es el día de hoy es elegida precisamente por esto que hemos estado platicando con Laura, que pues no hay que quitar el dedo del renglón, y aunque las metas a veces se vean lejanas, complejas, inalcanzables, no hay que bajarse del bote, no hay que rendirse. Si tú eres una de esas personas ahorita manejando o escuchándonos en Spotify o en tu computadora o en tu celular, que tiene un proyecto, un sueño, y hay días en los que dices, híjole, ¿valdrá todo esto la pena? Sí, sí vale la pena, sí lo vas a conseguir. No te rindas, el premio es para los necios. Entonces sigue ahí. Esta rola, por eso la vamos a tocar el día de hoy, dedicada a Laura y a todas estas personas que entrevistamos aquí en Entre Mareas, que a veces parece que nadan contracorriente y que están trabajando constantemente en las soluciones. Se llama I Won't Back Down. Y antes de eso, mencionar que sí tiene una carrera también filantrópica, o lo tuvo. Petty desafortunadamente muere en el 2017, y una de las causas que apoyó fue a personas que no tenían un hogar. Entonces, además de muchos otros conciertos de beneficio como Live Aid o America, A Tribute to Heroes, en los que fue participando en diferentes momentos de su carrera musical, esta canción de I Won't Back Down la lanza en 1989, y pues a disfrutar, a treparle el volumen con ustedes aquí en Entre Mareas, de Tom Petty, I Won't Back Down.

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14: Estamos de regreso aquí en Nexa FM en el 103.9. Yo soy María José, la Chaparrita Stories, escuchas Entre Mareas. Estamos teniendo una plática muy inspiradora con Laura Escobosa, de Azul Pacífico, una plataforma catalizadora que trabaja a favor de la costa que va de Todos Santos, pasa por Los Cabos y llega a Cabo Pulmo. Esto lo hace Azul Pacífico en conjunto con The Mare Nostrum Global Initiative y también colaborando con la Universidad Autónoma de Baja California Sur. Y lo que buscan es integrar visiones, voces, actores que viven, usan esta región, esta parte del mar, y ver cómo lo podemos hacer básicamente para no matar a la gallina de los huevos de oro. Y ha estado muy padre la plática porque Laura lo aborda desde un punto científico, pero también tiene una conexión espiritual al mar, está enamorada de esta tierra, como dice, el mar es una medicina. Y a raíz realmente de ahí, yo creo, de amar este espacio, es como logramos conservarlo, más con decisiones inteligentes, con información, y de eso se trata este programa, precisamente de las joyas marinas, que es una iniciativa de Azul Pacífico, de Mare Nostrum Global Initiative y de la Universidad Autónoma de California Sur, para identificar estos espacios valiosísimos, las joyas marinas de Todos Santos a Cabo Pulmo, y reunir toda esa información y lograr que se proteja. Entonces, ahora sí que llévanos al interior del proyecto. ¿Cómo, Laura, cómo es que reúnen, georreferencian, validan estudios científicos, monitoreos de organizaciones, lo que también mencionabas, conocimiento local, y cómo le hacen si las fuentes se contradicen, si están incompletas, cómo suben a todas las cabezas informativas al mismo barco?
15: Ok, bueno, primero quiero empezar pues comentándoles por qué joyas marinas, ¿no? Y le llamamos joyas marinas porque son lugares con un valor ecológico excepcional para la región, es decir, arrecifes, esteros, corredores biológicos, zonas de reproducción y alimentación, pues no sé, de ballenas, tiburones y otros ecosistemas que sostienen tanto la biodiversidad como las actividades y la identidad de las comunidades costeras. El término técnico es áreas ecológicamente significativas y son conocidas internacionalmente como EPSAS. Joyas marinas nos permite a nosotros comunicar su importancia en un lenguaje no técnico y de una manera más cercana y comprensible. ¿Qué es lo que sucedió? Bueno, primero fue identificar dónde estaban estas joyas marinas. Y eso fue en un primer taller participativo que se realizó en la UAPS, en el que especialistas y conocedores de la región analizaron la información disponible e identificaron las áreas con mayor relevancia ecológica a lo largo del corredor. La información, por ejemplo, porque mencionabas cómo se integran todos este conocimiento. Bueno, cuando se juntan, tenemos pues prácticamente tanto en un sistema de información geográfica como en papel, para aquellos que prefieren trabajar en papel, mapas. Y sobre los mapas, ya sea digitales o físicos, pues empezaron a dibujar esas zonas que son significativas, que son excepcionales ecológicamente, tomando en cuenta diferentes criterios. Y esto, tanto el investigador de la especie de moluscos como el investigador que se estaba enfocado en corrientes marinas, como el de tiburones, como el de ballenas, como el de arrecifes. Y entonces, y también los pescadores, ¿no? Zonas que para ellos son sumamente importantes para la pesca de mero o para los operadores turísticos, ¿no? En zonas en donde tienen avistamiento de ballenas o donde hay buenos buceos. Y entonces, con toda esta información disponible en mesas de trabajo conjuntas, pues empezaron a debatir. Y más allá del debate, lo que vimos es que había una pues gran concordancia entre los diferentes mapas, y precisamente aquellas vacíos de información que vemos, pues no es un obstáculo, es más bien una información de donde se requiere hacer mayor investigación, se requiere un esfuerzo extra para poder recolectar y tener una mejor visión de integrarla, ¿no? Entonces, bueno, esa fue la primera etapa y ahora comienza una segunda etapa, que ya que tenemos identificadas estas joyas marinas, lo que buscamos es evaluar participativamente cuál es el estado de cada una, es decir, como si fueran al doctor, ¿no? Y cómo están cambiando y cuáles son las principales presiones que enfrentan. Entonces, así como uno va al doctor y te dice, ay, pues estás bien del estómago, estás mal del hígado o qué sé yo, de esa misma forma vamos a ir con los que conocen y decirles, bueno, ¿cómo está esta joya marina tomando en cuenta la calidad del agua o tomando en cuenta su biodiversidad, o cuáles aquellas cosas que están haciendo que se transforme o que no se transforme, y eso es lo que buscamos, tener este conocimiento, integrarlo para poder tomar mejores decisiones de nuestra región.
14: Entonces, ahora sí que para reforzar esta información, ¿se sabe ahorita cuántas joyas marinas hay en este corredor? ¿Y el producto concreto final de una joya marina es entonces un mapa, una base de datos, una plataforma pública, una combinación de herramientas. ¿Cómo lo puedes sintetizar ahora sí que en bullets? ¿Y quién resguarda esa información? ¿Dónde se puede consultar? ¿Cómo mantenerla actualizada?
15: Sí, son 17 joyas marinas las que se identificaron ahorita. Y en este taller que tendremos el 22 de septiembre, va a suceder lo que te comentaba de cómo van a estar, cuál es su estado más bien. Después vendrá una etapa de revisión, consistencia y consolidación de la información. Y pues el objetivo es producir resultados rigurosos, claros y útiles para todos los sectores de la región. Es información para todo mundo, abierta y disponible para todas las personas, tanto que participen como las que no participen, porque pues la información es un valor universal en donde se tiene que compartir, si no, pues ¿para qué sirve la información si no es compartida, no?
14: Claro, y cuéntame un poquito en dónde, o sea, entiendo entonces que la información ahí va a estar poco a poco. Este evento del 22 de septiembre, ¿dónde lo llevan a cabo? ¿Cómo se puede unir la gente que te está escuchando? Que, yo, hijo, tengo esta información y trabajo en esta organización y quiero estar presente.
15: Claro, va a ser en la Universidad Autónoma de Baja California Sur. Y, por favor, si se quieren sumar, están más que bienvenidos. Es a partir de las 9 de la mañana, el martes 22. Y pueden, ya sea a través de las redes de Azul Pacífico o de Mare Nostrum Global Initiative, pueden escribir, mandar un mensaje y con gusto los esperamos.
14: Y a ver, una pregunta que te tengo que hacer porque es la que nos llena de esperanza también. ¿Cómo visibilizan ustedes que esta información se convierten en instrumentos que ayudan a tomar decisiones vinculantes, regresando al principio de la conversación, que era lo que nos platicabas, a ordenamientos ecológicos, a planes de desarrollo urbano, a evaluaciones de impacto ambiental, a programas de manejo, a regulación pesquera, etcétera, nuevas figuras de conservación?
15: Sí, bueno, igual, regresando a la analogía del doctor, pues antes de que uno decida si se va a tomar la medicina A o B, pues tiene que saber qué es lo que tiene, ¿no? Entonces, lo que estamos haciendo es un proceso de conocimiento y de diagnóstico que busca entender qué está ocurriendo y construir una base compartida para tomar mejores decisiones. Cualquier medida futura pues tendría que analizarse en otro proceso y con la participación de todos los sectores involucrados. Y las, ya sea figuras legales correspondientes a otros procesos, pues ese es otro camino. Aquí lo que se está construyendo es el conocimiento que debe preceder a cualquier decisión. Es decir, el conocer cómo está este paciente, por así decirlo, y ya después que se tiene el diagnóstico, pues entonces uno decide, a lo mejor la intervención para este paciente es mejor A, B o C, ¿no? Primero tenemos que conocer, y es parte de lo que, pues el mensaje central, que valoramos lo que conocemos y cuidamos lo que valoramos. Entonces hay que conocer primeramente qué es lo que está sucediendo.
14: Y por ejemplo, ¿cuántas organizaciones se han sumado al evento del 22 de septiembre o al evento pasado? Es decir, ¿han encontrado buena voluntad por parte de las distintas organizaciones que quizá a veces compiten por los mismos recursos? Y es probable que ante esta iniciativa, pues todos se suben al mismo barco. ¿Qué han encontrado ustedes?
15: Pues hemos encontrado mucha colaboración, honestamente. Estuvimos en el primer taller, tuvimos más de 60 personas que asistieron diferentes organizaciones, tanto de la sociedad civil como de investigadores. Y lo que es muy bonito y fue pues sumamente esperanzador también para mí en ese primer taller, es que hay una voluntad muy grande de cooperación y de poner pues cada quien su granito de arena. También por parte de por ejemplo de la CONAP tuvimos gente pues muy ávidos de colaborar, de cooperar y de tener un resultado de conocimiento integrado, sistemático, que sea útil para todos. Entonces, sí ha sido muy bonito esa colaboración por parte de todos.
14: Enhorabuena, nos dejas llenos de esperanza y te quiero invitar a que te puedas despedir con un mensaje. Quizá reforzar las redes de Azul Pacífico para el evento del 22 de septiembre, invitarnos, lo que tú quieras, como te quieras despedir.
15: Sí, pues bueno, visiten por favor las redes de Azul Pacífico, ahí vamos a estar poniendo la información, tanto si se quieren sumar al taller del 22 de septiembre en la Universidad Autónoma de Baja California Sur, como si quieren saber los resultados. Y bueno, para cerrar, les vuelvo a comentar que valoramos lo que conocemos y cuidamos lo que valoramos, y Joyas Marinas busca precisamente eso, reunir la ciencia y el conocimiento de quienes viven del mar para comprender qué le da a esta región su sentido y excepcionalidad y ayudarnos a tomar mejores decisiones sobre su futuro.
14: Ahí está, pues muchísimas gracias, Laura, lo mejor con este proyecto, las joyas marinas, con estas 17 en principio que han identificado, que todo sume, que se organice, que haga eco, que surta efecto, y gracias por habernos acompañado el día de hoy.
15: Muchísimas gracias a todos.
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14: Llegamos otra vez a la música, qué delicia, después de escuchar sobre este proyecto tan interesante de joyas marinas. Métanse allá a la plataforma de Azul Pacífico, los invito porque está súper interesante. Y ahora sí que nos vamos a tener que ir directo a la rola para que nos dé tiempo después de anunciar la persona ganadora de la trivia. Pero vamos a tocar a Coldplay porque además de que son grandes músicos, son también muy activos en distintas causas, sobre todo las ambientales, pero también campañas contra la pobreza, el desplazamiento, y queremos poner esta rolita que se llama Strawberry Swing, que aparece en 2008 en su álbum Viva la Vida, o Death and All His Friends, y está para ponerse de buen humor, para treparle a todo volumen, con ustedes aquí en Entre Mareas de Coldplay, Strawberry Swing.

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10: Llegamos a la trivia de Wild Canyon. Vamos a ver quién se ganó este pase gratis para ir a las tirolesas, al columpio, al bungee, al puente colgante, a el parque acuático Waguna, a los ATVs, al santuario de animales rescatados, a los camellos, a los caballos, el Tocho Morocho. La pregunta era, ¿cuántos kilómetros hay de costa entre Todos Santos y Cabo Pulmo? Y como referencia, la guía oficial de Los Cabos calcula 182 kilómetros por carretera entre ambos puntos. El litoral es algo mayor por sus curvas, por eso son cerca de 200 kilómetros de costa, es una estimación. Y vamos a tomar la respuesta de 182 kilómetros por carretera como la más atinada. Hubieron varias respuestas con este número, pero la primera persona en responder 182 kilómetros fue Julie. Felicidades, te ganaste ese pase gratis para ir a Wild Canyon. Gracias a todos los que participaron en la trivia. Me encantan los jueves porque recibimos muchísimos mensajes. Ustedes son la columna vertebral de Entre Mareas. 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Y si no ganaste esta vez, no te desanimes porque todos los jueves estamos aquí en la trivia de Wild Canyon.
9: 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Vamos por otro reto la próxima semana.
10: Pues no sé cómo se quedaron ustedes el día de hoy. Yo me quedé inspirada. 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Aquí en Los Cabos, en La Paz, en la península de Baja California Sur, hay muchísimo talento. Es cosa de organizarnos. Entonces, no dejen de visitar el Spotify, ahí el podcast de Entre Mareas, Entre Mareas, EIM mayúscula, todo junto. Y a los que les interesó el proyecto de Laura Escobosa, no dejen de ir el 22 de septiembre, de consultar sus redes, Azul Pacífico. Gracias por habernos acompañado el día de hoy. No se pierdan el próximo martes otra historia interesante, contenido de valor, una solución. Aquí en Entre Mareas, en punto de las 2 de la tarde. Y como siempre decimos, si no lo hiciste ayer, no pasa nada. Si no lo hiciste hoy en la mañana, tampoco, porque la ventanilla de la hora está abierta 24/7. Siempre le puedes prender, le puedes poner on al botón de ahora. Siempre es ahora. Gracias por habernos acompañado. Yo soy María José, la Chaparrita Stories. Que tengas una tarde de agasajo.
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La hora exacta es 4 de la tarde. 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
3: 4:01 de la tarde y bienvenidos a Vibra Naranja. Yo soy Viviana Perea, tu chiquilla favorita. Buenas tardes, ¿cómo están? Gracias, Daniel. En controles tenemos a Dani Arellano, como siempre, acompañándonos en Vibra Naranja. ¿Cómo están? ¿Cómo se la pasaron este miércoles de Puente Chiquito, que se sintió como sábado y hoy se siente como lunes y mañana se va a sentir como viernes? Pero, ¿qué tal? ¿Cómo se la pasaron? Cuénteme, ¿qué hicieron? ¿Fueron al grito?
4: Si no hacen nada.
3: Exactamente, Daniel. Yo no fui al grito. No fui al grito porque decidí tomarme un descanso. Pero lo que sí hice fue comer. Comí, como no tienen una idea, comí tamales, pozole, me eché un mole. De verdad fue el mejor día de la independencia de México para mí. Yo quiero saber si ustedes comieron, qué hicieron. Cuéntenme al 624-192-1039. Porque qué bonito es festejar a México y qué bonito es estar en Vibra Naranja. Para mí es un honor acompañarte esta hora de 4 a 5 pm. En donde vamos a escuchar música increíble de reggaetón, música con los mejores cantantes y sobre todo con la mejor voz. ¿No es cierto? ¿Qué les cuento? Carolina Moreno va a regresar el lunes, para que estén pendientes. Va a estar ya de regreso este 21 lunes con lo mejor de Vibra Naranja, por si ya le extrañan. Ella ya está de regreso, ya viene de sus vacaciones con toda la energía y con toda la actitud para hablar con ustedes y conectar, por supuesto. Así que ya sabes, sintonízanos de lunes a viernes de 4 a 5 de la tarde aquí en Exa FM. Mientras tanto y mientras llega Carolina Moreno, vamos a arrancar con la primera canción, que es un hit entre Dana Paola y Belinda. No sé si ya la escuchaste, pero Dolce Vita es un nuevo hit que está sonando en todas partes y sobre todo aquí en Exa FM. Así que arrancamos con Vibra Naranja, sonando aquí Dolce Vita.

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1: 4:31 y estamos de regreso aquí en Vibra Naranja. Gracias, Daniel. 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Ya te dije, no me vayas a decir que no te dije. Y vamos a leer unos mensajitos que tenemos por aquí de Ángel. A ver, Ángel, Oli, feliz jueves. ¿Me podrían complacer con una canción de Me Rehuso de Danny Ocean? Claro que sí, Ángel, no te preocupes. Ahorita te la ponemos. Un saludo donde sea que tú estés. También nos dice por acá Uriel. Hola, mi querida Viviana Perea hermosa, porfa, si me podrías complacer con la canción que te solicité antier y que ya no me pudiste poner por temas de tiempo, la de Chacarrón, para recordar el pasado, porque hoy tampoco Chilapa me lo puso. Muy bien, Uriel, ahorita lo checamos, esperemos que esté en el sistema y no te preocupes que ahorita lo vemos. Un saludo, Uriel, hasta donde sea que tú estés. Luego vamos con Osmar, que me quiere decir lo siguiente.
2: Sí, yo ando bien encabronado.
1: Ay, ay, ay, ¿por qué?
2: Bien encabronado.
1: ¿Por qué? Pero bueno, ya eso es todo por los mensajes. Gracias por sus mensajitos y ahorita regresamos con más música. Nos vamos con Becky G de Mayores.

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2: Acabamos de escuchar Ruleta Rusa de Kenia Oz aquí en Exa FM en Vibra Naranja. Ya nos vamos. Hoy es jueves, cortito. Ya mañana es viernes, fin de semana. Pero Vibra Naranja regresa mañana con todo de 4 a 5 pm. Muchas gracias, Fer. Triste. Pero no se preocupen que mañana. Mañana volvemos y con mucha, muchísima mejor música. El lunes ya regresa Carolina Moreno para que estén pendientes de 4 a 5 aquí en Vibra Naranja. ¡Ay! Así que si ya la extrañan, escúchenla este lunes porque va a venir con toda la actitud mi niña. Yo soy Viviana Perea, tu chiquilla favorita. Y estás escuchando Vibra Naranja. Los dejo con mucha, muchísima más música.
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3: ¿Cómo están? Qué gusto saludarlos. Estamos arrancando el programa 2513 de esta serie que lleva ya, imagínate, más de 2513 programas. Gracias a ti que nos escuchas. Es el jueves 17 de septiembre del año 2026. Hoy viene como invitado Ricardo Pérez, uno de los cotorros. Uno de los creadores y de los protagonistas de este podcast que ha sido todo un fenómeno, que se llama La Cotorrisa. Viene a hablar de la película A Toda Madre. Así que hoy con nosotros Ricardo Pérez. También, como todos los días, estará el querido Gilgilillo, un hombre espectáculo de México. Alfonso Arturo Belaprendes, conocido como Jürgen el Goyito Ver en los deportes. Así que además de la radiografía, va a estar bien, bien interesante de verdad el día de hoy. Así que quédense, que seguro se la van a pasar muy, muy bien. Tenemos la frase de la semana. La frase con la que arrancamos el día de hoy es de Robert Collier y dice: el éxito es la suma de pequeños esfuerzos que implican un gran trabajo que repites todo el tiempo y que se consolidan día tras día. Así que te deseo la mejor de las suertes. Arrancamos, buena música aquí en XFM.